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0: Muy buenas noches, amigas y amigos de La Hora Nacional. Muchas gracias por acompañarnos en este espacio donde hablamos de cultura, música, historia y temas que forman parte de la vida de nuestro país.
1: Hoy, 24 de mayo, vamos a tener un programa lleno de tradición, memoria y actualidad.
0: Vamos a tener música del Trío Hidalgo, una agrupación huasteca que interpreta música de tradiciones indígenas y mestizas de Hidalgo con violín, con jarana huasteca y guitarra quinta o huapanguera.
1: Además, nos acompaña la secretaria de Cultura, Claudia Curiel de Icaza, para platicarnos sobre la segunda edición del concurso México Canta por la Paz y contra las Adicciones.
0: Vamos a conocer detalles sobre el puente Nichupté en Cancún, una obra que puede mejorar la movilidad entre la ciudad y la zona hotelera.
1: También vamos a hablar sobre las acciones de prevención de inundaciones en distintos puntos del Valle de México por la temporada de lluvias.
0: Tendremos un reportaje especial desde el Archivo General de la Nación, el antiguo Palacio de Lecumberri. Esta legendaria prisión se convirtió en uno de los recintos históricos y documentales más importantes de México.
1: Y haremos un viaje simbólico en el tiempo para encontrarnos con Leonora Carrington, una de las artistas más importantes del surrealismo. Su obra abarcó pintura, escultura, grabado y literatura y dejó una huella realmente grande en la cultura mexicana.
0: Llega también la Chilanguía con recomendaciones para aprovechar la Ciudad de México.
1: Además, vamos a tener los flashazos del bienestar, donde les compartimos información breve sobre programas de apoyos que pueden beneficiar a millones de mexicanas y mexicanos. Esto y más aquí en La Hora Nacional.
2: La estrategia de atención a las causas impulsada por la Secretaría de Gobernación continúa acercando apoyos y oportunidades a las comunidades que más lo necesitan. Como parte de estas acciones, servidores públicos del Gobierno de México realizaron 2,709 visitas casa por casa en Iguala, Acapulco y Chilpancingo. El objetivo es identificar las necesidades de las familias e incorporarlas a programas sociales. Además, se busca acercar a las y los jóvenes a actividades deportivas, culturales y laborales. Estas acciones fortalecen la atención social y la reconstrucción del tejido comunitario en Guerrero.
0: Llegó la segunda edición del concurso México Canta por la Paz y contra las Adicciones. Vamos a ver y escuchar la entrevista que le hizo nuestro compañero Orlando Abad a la secretaria de Cultura, Claudia Curiel de Icaza.
3: La segunda edición del concurso binacional México Canta ya está aquí, es una realidad, estamos en fase de convocatoria y ustedes tienen mucho que saber. Cuéntenle a ese artista de la familia o a quien ustedes conozcan, porque esto no se lo pueden perder. Y precisamente para saber todos los detalles, hoy en La Hora Nacional nos acompaña la secretaria de Cultura del Gobierno Federal, Claudia Curiel de Icaza. Bienvenida, secretaria.
4: Muchísimas gracias. Bueno, pues esta convocatoria para México-estadounidenses, mexicanos entre 18 y 29 años pueden participar a través de mexicocanta.gov.mx, suben su canción, no tiene que grabarse en un estudio profesional, que eso es muy importante, son 2 minutos y medio de algún cover o alguna canción que tengan, y de ahí van a ir pasando etapas con especialistas del Consejo Mexicano de la Música, que son compositores, disqueras independientes, comerciales, y de ahí vamos a llegar a 7 semifinalistas para México, 7 semifinalistas para Estados Unidos, y nos vamos a ir el 23 de agosto a Los Ángeles, al Million Dollar, que es un foro maravilloso, donde va a ser la primera semifinal en vivo, va a votar el público, aquí no hay jurados, solamente el público va a poder votar en vivo. De ahí van a pasar 3 finalistas.
3: Nos vamos a
4: Mazatlán, al Teatro Ángela Peralta, que también es hermosísimo, y tanto Mazatlán como Los Ángeles y muchos lugares, pero estos dos han sido símbolos y han sido espacios fundamentales donde se ha gestado esta música. El regional mexicano, la música tradicional contemporánea mexicana, con fusión de sonidos urbanos, como el hip hop, rap y todo lo que ahora ha confirmado a la música mexicana en los primeros lugares del mundo.
3: Para que ustedes vayan teniendo en cuenta que cualquier género se vale, pero la narrativa es importante. Estamos hablando de un concurso y una iniciativa que busca acercarnos hacia el amor, el desamor y la grandeza cultural de nuestro país.
4: Sí, y nos vamos a enfocar principalmente en regional mexicano porque que tiene una gran versatilidad de fusiones con rock, metal, lo que tú quieras, sonidos urbanos. Y esa es la música que ahorita está llevando a nuestro país a ser el 10º lugar en la industria del mundo. El 70% de la música que se escucha latina en las plataformas de streaming, el 70% es mexicana. es muy interesante. Y pues en nuestro idioma, conquistar el mundo desde ahí.
3: Y además encontrar nuevos talentos maravillosos. En la obra nacional vivimos muy de cerca y muy apasionadamente la primera edición. Y me gustaría preguntarle, ¿qué aprendió toda la experiencia, todo el equipo de México Canta? Porque es enorme la iniciativa. Como usted lo decía, va desde disqueras hasta managers, productores, para poder hacer esta segunda edición con estos cambios que además se ven muy profesionales. O sea, se descentralizó, hay viajes,
4: sí,
3: hay muchos cambios.
4: Por principio Los Ángeles el 23 de agosto, el 30 de agosto Mazatlán, también en vivo. Y de ahí van a pasar 6 finalistas, más el mejor votado de las 2 semifinales. Y la final va a ser en el Auditorio Nacional, el 13 de septiembre. Y los que ganen van a participar el 15 de septiembre en el Zócalo con el artista invitado que ya se anunciará. Y recordar que en cada una de estas ediciones y semifinales habrán artistas invitados también.
3: Pues en realidad es una experiencia que profesionaliza y que ayuda a crear sueños reales, a hacer realidad los sueños, y qué bueno que se vuelve a hacer. Secretaria, ¿algo más para invitar a los jóvenes, a las jóvenes, a que se inscriban, a que participen?
4: Que no sean tímidos, y si a ustedes no les gusta la música, siempre habrá un pariente, un amigo. Incentiven también poner atención nuestros mexicoestadounidenses. Queremos que sean parte de este concurso, que es un concurso sin precedentes porque se hace en México y en Estados Unidos y hermana a los jóvenes mexicoestadounidenses y a los mexicanos con las mismas raíces pero distintas identidades.
3: Todo está dicho, el semáforo está en verde y ustedes solo tienen que inscribirse. Ya nos veremos en próximos meses para ver cómo es que avanza, secretaria. Muchísimas gracias. Qué emocionante. Seguimos en la Hora Nacional y ahí viene México Canta, que no se les olvide.
1: El puente vehicular Nichupté en Cancún es una obra que busca mejorar la movilidad entre la ciudad y la zona hotelera. Su objetivo principal es reducir tiempos de traslado en una de las rutas más congestionadas de la ciudad.
0: El puente está diseñado con 3 carriles vehiculares, uno por sentido y un carril reversible. Esto permite ajustar la circulación según las horas de mayor carga vehicular.
1: También incluye una ciclovía, lo que abre espacio para la movilidad sustentable y además ofrece una alternativa segura para peatones y ciclistas.
0: En la inauguración se destacó que beneficiará a más de 40,000 personas en la región.
1: En Quintana Roo, el turismo sigue siendo uno de los motores económicos más fuertes porque tienen millones de visitantes al año. Esto obviamente pone presión en la infraestructura vial de destinos como Cancún.
0: Con esta obra se busca mejorar la experiencia de turistas y residentes, reduciendo tiempos de traslado y mejorando la conectividad hacia la zona hotelera.
5: Construye igualdad, construye amor al pueblo y construye amor a la patria. La honestidad,
6: la honestidad.
5: El amor al pueblo,
6: el amor al pueblo.
5: Y el amor a la patria,
6: el amor a la patria.
5: Dan resultados,
6: dan resultados.
5: ¡Que viva Quintana Roo! ¡Que viva México! ¡Que viva el pueblo de México! ¡Que viva México! ¡Que viva México!
1: Esta época de lluvias llegó con todo.
0: Sí, ¿eh? ¿Qué tal? Fíjate que justo en esta temporada que ya la tenemos encima, se están reforzando varias obras para prevenir inundaciones en puntos clave, sobre todo en la zona oriente del Valle de México.
1: Sí, por ejemplo, en Iztapalapa, Nezahualcóyotl y La Paz, donde el agua se acumula rápido y genera afectaciones importantes.
0: Por eso se están ampliando y fortaleciendo lagunas de regulación, colectores y cárcamos de bombeo para que el sistema tenga mayor capacidad de desalojo y responda mejor en lluvias intensas.
1: Y también el mantenimiento del drenaje, ¿no? Sí. O sea, no solo obras nuevas, sino limpiar, reforzar y desasolver para que todo fluya mejor.
0: De hecho, hay trabajos de desasolve en varios ríos y canales, además del refuerzo de bordos en distintas regiones del país como parte de una estrategia mucho más amplia de prevención.
1: La idea es reducir riesgos y proteger a la población en toda la temporada de lluvias, que ya sabemos que cada año viene con fuerza. En una visita que generó mucha conversación, la presidenta de México, Claudia Sheinbaum, recibió al músico Bono y al grupo U2 en un encuentro que se hizo tendencia por el diálogo con figuras influyentes de la música a nivel global.
7: What an honor. 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
7: 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Such fans of yours.
8: Oh, thank you very much.
7: Really, and of yours.
8: Wow, nice to meet you. Felicidades a ustedes.
7: My goodness. Have universal health care. 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
1: Este 25 de mayo recordamos a Leonora Carrington por su aniversario luctuoso, una figura muy importante del surrealismo y una de las artistas más influyentes del siglo XX en México.
2: Carrington fue pintora, escultora y escritora y además desarrolló una obra llena de simbolismo, imaginación y misticismo. Su obra sigue inspirando a nuevas generaciones dentro y fuera de nuestro país. Vamos a hacer un viaje simbólico en el tiempo para conocer su historia en su propia voz en una entrevista muy especial.
3: Hola, ¿qué tal, queridos amigos? Yo soy Ignacio Alba, alias El Diablo, y desde las oficinas del diario El Pitazo, te lo damos antes que nadie, pues me trajeron aquí a la hora nacional, nada más y nada menos, que para entrevistar a una señorona. Ya verán qué talla de señora, ¿eh? Tenemos aquí en el estudio a doña Leonora Carrington. Muchas gracias por acompañarnos.
4: Un placer, señor Diablo, un placer.
3: Oiga, pues ha estado muy difícil localizarle en estos años, ¿verdad? Desde aquel 25 de mayo, híjole, su agenda ha estado un poco tensa. Dígame, ¿qué ha estado haciendo en estos días?
4: Bueno, pues es que realmente usted sabe que yo paso mi tiempo pintando y esculpiendo, pero incluso después de la muerte mi agenda es un poco apretada. Por ejemplo, ahora vengo de escuchar un concierto en Los Anillos de Saturno y a las 11 me tengo que aparecer en un plato de sopa de tomate.
3: Óigame, qué espacial y qué especial, caramba, qué maravilla. Y bueno, ahondando un poco más en lo que fue su historia, cuéntenos, ¿cómo fue su infancia?
4: Bueno, pues yo nací en una familia rica en Inglaterra porque mi padre hizo buen dinero en el negocio de las telas. Pero bueno, en la corte todo eso no importaba mucho, dinero, sabe, allá solo la sangre noble es lo que la gente le importa.
3: El apellido, ¿no? Que el abolengo que le dicen.
4: Así es, correctamente. Por eso cuando yo tenía 16 años, señor Ignacio Diablo, yo tuve un desencuentro con mis padres porque él pensaba que para que nosotros escaláramos socialmente tenía que casarme con alguien de la nobleza. Así es, pero que para mí fue una buena oportunidad para hacer una estrategia, porque con eso yo pude convencer a mis padres de hacer un trato. Yo iba al baile de presentación en el que me querían a mí buscar un esposo, pero ellos me dejaban ir a la Academia de Arte y me costó, pero aceptaron.
3: Oiga, esta historia es la que podemos ver en La Debutante.
4: Así
3: en el
4: es.
3: Cuento de La Debutante que usted misma escribió.
4: Yo escribí ese cuento porque, señor Diablo, yo fantaseaba con que una hiena y yo nos hacíamos amigas en el zoológico. Y entonces yo así.

0: academia yo conocí estas vanguardias porque empezó a suceder que después de la Primera Guerra Mundial, una generación de artistas estaba intentando hacer sentido del mundo con su arte, como Pablo Picasso, Buñuel, Joan Miró, André Breton, Max Ernst, por ejemplo.
1: Ay, ¡qué maravilla! Oiga, a ver, ¿qué le podría decir ahora a todas las personas que nos ven ahora del 2026? Un mensaje que tenga para esta sociedad que hoy en día tenemos.
0: Yo creo que les diría que sean intrépidos, ya sea en la cocina, en la alcoba, en el arte, en todo. Hay que desafiar a la hostilidad del conformismo. Eso les diría.
1: Oye, eso está muy bueno. Y acá, pues ya acá entre nos, ¿usted qué receta me podría dar así? Me dijeron que usted conoce ahí unos manualitos para soñar cosas, ¿no?
0: Para soñar algunas cosas divertidas, señor Diablo. Luego me cuenta, pero anote ingredientes.
1: A ver, vamos, pongan atención, ¿eh? A ver.
0: 1 kilo de raíz fuerte.
1: 1 kilo de raíz fuerte.
0: 4 kilos de miel.
1: 4 kilos de miel.
0: 1 bigote postizo.
1: Bigote postizo.
0: Y no, ¿sabe qué? Yo creo que para que tenga la receta completa, mejor vamos a esperar a revelarla en la segunda temporada de las Crónicas del Diablo.
1: Oiga, ¿qué me dice que esté en el Foro Shakespeare?
0: A las 8:30 de la noche, señor Diablo, para que se entere también de mi amistad con Remedios Varo, con Katy Horna, que eran otras surrealistas impresionantes.
1: Claro, las tres brujas les decían, ¿verdad?
0: Así es.
1: Que vivían ahí en la colonia San Rafael, que se iban al mercado de Sonora, hacían sus brebajes, toda la cosa.
0: Toda la cosa que se pueden enterar en el Foro Shakespeare, yes.
1: Oiga, ¿por qué fechas más o menos? ¿Es jueves?
0: Los jueves de julio, así es, les esperamos.
1: A las 8:30 en el Foro Shakespeare, ¿verdad? Ahí los vemos, así que no se la pierdan. Aquí está la señora Leonora Carrington, pero allá conocerán a Katy Horna también y a Remedios Varo. ¿Y quién más viene? Cuéntenos también. Está José Pepe. ¡Ay!
0: Se me Horna, Pepe Horna también. Amores. Mi Chiqui Vice.
1: Chiqui Vice.
0: Benjamín Pérez y otros muchos que tienen que ir a escuchar nuestros personajes.
1: Pues ya lo saben, no se lo pueden perder. Ha sido un privilegio tremendo contar con la presencia de tremenda señorona. Muchas gracias por acompañarnos y nos estamos viendo ahora en julio, ahí en el Foro Shakespeare.
0: Y a las 10 de la noche en la hora nacional.
2: Perdón que interrumpa, querido Diablo. Señora Carrington. Oigan, muchas gracias por venir. Un honor que estén con nosotros. Gracias, Giovanna. Gracias, Elías. Gracias. Y no se los pierdan todos los jueves, 8:30, en el Foro Shakespeare, Manual para Pintar Gatos. Ahí nos vemos.
1: Ahí nos vemos.
2: La Ciudad de México siempre tiene actividades para todos los gustos. Vamos a ver qué nos preparó esta vez Germán Gastel.
3: Chilanguía, Chilanguía, bueno, que sea yo solo, pero de todas maneras le mandamos un abrazo a Orlando y a los niños que siempre nos están apoyando aquí en la Chilanguía. Bueno, esta semana en la Chilanguía te traemos lo mejor de la cultura, el arte y el entretenimiento que puedes disfrutar en la Ciudad de México. Arrancamos con una exposición que une dos pasiones universales, el arte y el fútbol. Esa misma emoción es muestra que reúne cerca de 100 obras de más de 60 artistas de 13 países. Incluye fotografía, video, pintura e instalaciones que reflexionan sobre el fútbol como un lenguaje común y universal. Si buscas plan familiar, llega Ubu Rey. Una puesta en escena con niños presentada por el carro de comedias de la UNAM bajo la dirección de Mario Espinosa. Un clásico para disfrutar los fines de semana. Para los amantes de la lectura, no te pierdas la Feria del Libro en Coyoacán del 7 al 16 de junio. Serán 180 editoriales y alrededor de 300 actividades, además de presentaciones con grandes autores. Y en el marco del Mes de la Diversidad Sexual, la Ciudad de México ofrece cine gratuito en distintas sedes, como el Cine Zapata, la Universidad Rosario Castellanos y el Centro Cultural Los Pinos. Consulta horarios y programación en la página de Procine. Y ya que hemos estado hablando de Leonora

0: Harrington, los invito a la exposición permanente y gratuita en el Centro Cultural Bicentenario Mexiquense. Es verdaderamente maravillosa y mágica. Y para cerrar, celebremos el Día Mundial de la Bicicleta este 3 de junio. Habrá rodadas en Paseo de la Reforma desde el inicio hasta el final, ese mismo día. Y también actividades del fin de semana, impulsando la movilidad alternativa en la ciudad.
1: Lleva, llévame en tu bicicleta, óyeme Carlos, llévame en tu bicicleta.
0: Una ciudad de México que se mueve, se expresa y se vive a través del arte, la cultura y el espacio público. Seguimos aquí en La Hora Nacional.
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4: El antiguo Palacio de Lecumberri es uno de los espacios más emblemáticos de la historia contemporánea de México. Durante décadas funcionó como prisión y hoy es el Archivo General de la Nación.
5: Sí, en el Palacio se guardan documentos fundamentales para entender la vida política, social y cultural del país. En este reportaje de Orlando Abad vamos a conocer cómo pasó de ser una cárcel legendaria a convertirse en el archivo de la memoria histórica de México.
6: Nos encontramos en un edificio histórico de México. Es un edificio de principios del siglo pasado que funcionó como penitenciaría de la Ciudad de México hasta la década de los 70 y que a partir de la década de los 80 es sede del Archivo General de la Nación. Un lugar impresionante que guarda tantos y tantos secretos que sería casi incontable en un solo día. Pero hoy nos dedicamos a conocer un poco más de este sitio y de su misión en el presente. Por favor, acompáñenos a ver esta entrevista y a ver qué aprendemos. Como cada que salimos a visitar México, llegamos a lugares sorprendentes y maravillosos en La Hora Nacional. Hoy estamos en el Archivo General de la Nación, en el Palacio de Lecumberri, un lugar histórico por demás para nuestra nación y para nuestra historia, pero vamos a platicar con el que sabe. El doctor Rodrigo Moreno Elizondo, que es el subdirector de acceso y atención al público, como ustedes, como nosotros, que nos metieron, miren, hasta el fondo de la casa aquí en el Archivo General de la Nación. Muchas gracias, doctor. ¿Cómo está?
7: Orlando, es un gusto estar con ustedes y estar con su auditorio.
6: ¿Cuál es la importancia de tener un archivo general en México?
7: El Archivo General tiene múltiples funciones sustantivas. Entre ellas están garantizar la correcta organización y administración de archivos en el país. Es decir, que se encarga de acompañar a las instituciones públicas, incluso particulares, que necesitan tener correctamente organizada su información para garantizar el acceso a la misma y, por lo tanto, su utilidad. Y eso acompaña a la administración pública, pero también a lo interno tiene la responsabilidad de custodiar un gran acervo histórico que contiene la memoria documental del país desde el siglo XVI hasta el presente.
6: Aquí están los sentimientos de la nación, entre muchos otros. Platíquenos algo de esos datos sorprendentes que podemos encontrar aquí.
7: El Archivo General de la Nación tiene una historia larguísima. Desde la época colonial se empiezan a generar documentos. Sin embargo, no existía propiamente una cultura de organizar y administrar estos documentos. Hasta finales del siglo XVIII ya se dan cuenta las autoridades que había que tenerlo organizado. Había algo que se llamaba la Secretaría de la Cámara del Virreinato. Y ahí se tenían organizados papeles administrativos de la colonia. Entonces se crea el primer archivo, el Archivo General de la Nueva España. Después esa administración cambia en la época independiente. En agosto de 1823 se decide crear el Archivo General y Público de la Nación, que es, digamos, el antecedente de este Archivo General.
6: Oiga, a finales de los 70, 77, por ahí se dijeron, ya no cabemos, necesitamos otro lugar. Platíquenos cómo fue esa transición, porque, bueno, ahora ya se ve todo muy bonito, pero aquí era un lugar donde la historia fue muy oscura.
7: Claro, este archivo ha estado viajando. En el primer momento del siglo XVIII estaba en Palacio Nacional. Como no cabía todo el documento ahí, se mandó una parte a lo que es el convento de Santo Domingo. Entonces, como justamente no cabía, decían, bueno, necesitamos buscar un lugar idóneo. Había una parte en algo que se llamaba el Templo de Guadalupe, que era la Casa
6: Tacubaya,
7: María.
6: ¿No?
7: Tacubaya. Claro. Estuvimos un tiempo en lo que hoy es el Munal. el ex Palacio de Comunicaciones y Obras Públicas. Ahí del año 73 al año 82 fue nuestra casa, digamos. En 1976 cierra esta penitenciaria, en agosto. En el 77 se decreta que se tiene que convertir en el archivo general. Había que remodelarlo. Se logra, se remoza, se quita, digamos, todo lo que tenía que ver con la penitenciaría. Y en agosto del 82 se hizo un gran evento para inaugurar esto que sería la casa definitiva hasta este momento del Archivo General de la Nación.
6: Hoy podemos venir a visitar, podemos venir a consultar. ¿Cómo le hacemos, Doc?
7: La gente puede venir al Archivo General de la Nación a recorrer la exposición permanente. Hay documentos emblemáticos como el Acta de Independencia de 1821, las constituciones de 1824, 1856, 17, van a poder ver la historia de la institución y a la vez las funciones sustantivas, todo el equipo de archivistas y de especialistas que hacen posible que la memoria siga viva.
6: Doctor, muchísimas gracias por acompañarnos en la Hora Nacional.
7: Muchísimas gracias por la invitación.
6: Y nosotros seguiremos caminando, recorriendo y conociendo lugares mágicos, maravillosos e históricos como este Palacio de Lecumberri, hoy Archivo General de la Nación. Crujías convertidas en galerías, comedores de presos convertidos en bibliotecas, un edificio que tiene muchísima historia y que hoy guarda la memoria de nuestra nación, es lo que hoy conocimos en la Hora Nacional. Nosotros seguiremos recorriendo lugares, sitios, y si ustedes quieren que vayamos a alguno, solo tienen que ahí comentarlo y nosotros haremos todo lo posible por llevar la magia de México a todo el mundo. Continuamos.
7: Gracias.
5: Gracias por haber estado con nosotros en esta primera parte de la Hora Nacional. Regresamos después de la pausa con más historias, música y pláticas de todos los temas.
4: Y hoy los vamos a dejar con una frase de Leonora Carrington, una de las figuras más importantes del arte surrealista en México, nuestro país. Dice así: la realidad no está ahí para ser creída, sino para ser creada.
5: Sí, totalmente hace sentido con su obra.
4: Sí, ¿verdad?
5: Totalmente.
4: 100%.
5: Oigan, pues esta semana le queremos mandar saludos a mucha gente. Para empezar, a Gemes Electrificaciones, Cecilia Godínez, Marta Ceci Martínez, Alexis Linares, Isaac Cortés Rosas, Juan Carlos López Díaz, Saúl Morales Maldonado y Cristian Elizalde.
4: Y también a Rolando Rubén Ná Pérez de la Ciudad de México, Marcelo Nava de León, Guanajuato, Leticia del Carmen Caballero de Tizapán, San Ángel, Julio César Pérez Pérez de Tabasco, Edgar Bennett de Portales en la Ciudad de México, Valentín Clemente Chino de la Ciudad de México y Alejandro Perales.
5: Muchas gracias por escribirnos, escucharnos y por ser parte de esta comunidad. Recuerden que estamos en YouTube, Facebook, Instagram, TikTok, X, Spotify y que también nos pueden contactar en el número 55 34 83 42 39 o mandarnos un correo electrónico. La dirección es lahoranacional@segov.gob.mx. Que tengan una muy bonita noche y una gran semana.
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5: Ya regresamos con la segunda parte de la Hora Nacional. Muchas gracias por seguir con nosotros este domingo, porque tenemos más historias, cultura e información interesante para todas y todos.
4: Así es, vamos a hablar sobre Los Hijos de la Costa Chica, un documental cinematográfico que sigue la historia de músicos afromexicanos de Guerrero y Oaxaca y nos muestra la cultura popular costeña.
5: Además, una especialista nos va a explicar la importancia de la tiroides para el funcionamiento del cuerpo.
4: Les hablaremos de algunos medicamentos que prometen bajar de peso y que se usan de manera indiscriminada, pero pueden provocar incluso la muerte si no se usan bajo supervisión médica.
5: Tenemos también un reportaje especial sobre Rosario Castellanos y una recomendación teatral con El Juego de la Sospecha, una obra donde el público se convierte en detective. ¡No se vayan!
4: Los Hijos de la Costa Chica es un proyecto documental que sigue a distintos músicos afromexicanos que cuentan la historia de una comunidad ligada al mar, al campo y a sus raíces culturales con versos y ritmos tradicionales. Vamos a ver y escuchar la entrevista que le hicieron Orlando Abad y tú, mi queridísima Leos, a los creadores de este documental.
5: Hoy vamos a hablar de un documental que sigue a distintos músicos afromexicanos de la Costa Chica y nos cuenta una historia de una comunidad que hace un tributo a su pueblo, al mar, al campo y a su tierra, todo a través de su música.
9: Para eso nos acompañan el director y el investigador de un documental que se llama Los Hijos de la Costa Chica. Estamos hablando de Bruno Bancalari y de Ángel Céspedes. Bienvenidos, ¿cómo están?
10: Muy bien, muchas gracias. Gracias por recibirnos.
11: Leonora, Orlando, gracias por invitarnos a su programa.
5: Y nos interesa un montón saber cómo nace este proyecto, antes que cualquier otra cosa.
10: Nace del encuentro de dos mundos. Ángel es productor musical, es músico, es investigador musical. Él venía haciendo un trabajo de investigación en la costa de Oaxaca y en la Costa Chica de Guerrero. Es un apasionado de la cultura local. Y yo soy un director que venía haciendo documentales musicales. He trabajado con artistas, haciendo videoclips. Y tenía esta intención de hacer documentales de música en México para conocer más de mi país, más de su cultura, tratar de entender qué es exactamente la identidad mexicana, que es un concepto que está creciendo y construyéndose mientras pasa el tiempo. Y bueno, fue cuando nos conocimos que Ángel me invita a la costa de Oaxaca, me abre las puertas de la cultura local, me comparte música, personajes, muchos elementos que me hicieron enamorarme y elegir a ese lugar específico de México para hacer un documental.
9: Pues son 180 kilómetros más o menos de pura cultura y sabor musical. ¿Qué fue lo que se encontraron ahí recorriendo esa costa chica?
11: Yo creo que más de 180, porque abarcamos la región desde Puerto Ángel hasta Acapulco, ida y vuelta. Los puristas llaman a la región de la Costa Chica como entre Chacagua y San Marcos, que sí son menos kilómetros, pero lo que noté es que musicalmente abarca más que eso, ¿no?
9: Se expande, se va contagiando.
11: Se expande, o sea, digamos que es como una isla. Como una isla remota que está rodeada de montañas y de mar y que la música es popular solo en esa región. A veces puedes ir al Valle de Oaxaca y hay bandas, músicos, artistas que no conocen en el Valle de Oaxaca, pero que en la Costa Chica el taxista, las cocineras, todos conocen a estas agrupaciones y estas canciones.
5: Además del documento visual, o sea, el documental propiamente, también hay un disco en el que se recopilan canciones de todos estos músicos que aparecen en el documental y que, pues, un poquito vamos a aprovechar para presentar también, ya que están aquí.
11: Claro, estamos promocionando la banda sonora del documental, que aquí tienen el disco.
5: Para la gente que nos está viendo en tele o en redes, está aquí Los Hijos de la Costa, que es como se llama el vinil en primer plano para que lo vean. Y si nos están escuchando en radio, pues buen momento de ir a nuestras redes para echarle un ojo también y ver qué bonito está.
11: Aquí podrán escuchar los temas que se presentan en el documental. Vienen canciones tanto populares como no muy conocidas.
5: ¿El documental entonces en cines, circuito independiente, cine comercial?
10: En ambos. Estaremos en 25 ciudades en México, por lo menos en esta primera parte. Y bueno, estamos muy contentos de seguir compartiendo el proyecto y llevándolo a todos los pueblos, ciudades, comunidades.
5: Y hablando de compartir, hay dos viniles de regalo.
9: Sí, a los primeros que nos escriban por ahí en el chat, en la transmisión, para que ustedes se lleven este regalo cortesía de nuestros amigos Ángel y Bruno.
11: Si no alcanzan a entrar en este regalo, pueden seguir a Los Hijos de la Costa y a Pargo Music, donde estaremos promocionando, y bueno, también Mandarina Films.
10: Mandarina Films, correcto.
5: Perfecto. El WhatsApp de la Hora Nacional, por si no lo tienen, es el 55-34-83-42-39. Las dos primeras personas que se reporten ahí ya hayan dado los correspondientes follows, se llevan uno de los viniles de Los Hijos de la Costa. Muchísimas gracias por habernos acompañado, Ángel y Bruno.
9: Ustedes, gracias por
5: estar aquí. Muchísimas
11: felicidades. Muchas gracias. Muchas gracias. Orlando, gracias por tenernos aquí. Y sigan escuchando la música de la Costa Chica, vayan a ver el documental, por favor, no se lo pueden perder.
5: Pues muchas gracias una vez más. Y gracias a todas las personas que nos acompañan aquí en la Hora Nacional como todos los domingos. Quédense, por favor. El 25 de mayo se conmemora el Día Mundial de la Tiroides, que es una fecha que busca crear conciencia sobre la importancia de esta glándula para el funcionamiento integral de nuestro cuerpo. Y es que la tiroides regula funciones esenciales como el metabolismo, la energía y la temperatura corporal.
4: Detectar oportunamente algún problema puede mejorar muchísimo la atención médica y la calidad de vida de todas las personas. Y hoy tenemos con nosotros a la doctora Verónica Ceballos, médica adscrita al servicio de endocrinología del Hospital General de México, Eduardo Lizárraga. Doctora, bienvenida a la Hora Nacional. Qué gusto que esté con nosotros.
12: Muchísimas gracias por la invitación.
5: Y para empezar, platíquenos un poquito sobre la tiroides. ¿Qué es esta glándula que al parecer sirve para tantas cosas tan importantes?
12: La tiroides, como bien comentas, Leos, es una glándula se ubica en la región del cuello, en la parte anterior, es pequeñita y a pesar de que es tan pequeña, produce unas hormonas, justamente las denominadas hormonas tiroideas, que su función es a nivel de todo el cuerpo, es decir, no solo se limitan al cuello. Estas hormonas viajan, que esa es la característica de todas las hormonas, viajar y ejercer múltiples acciones, principalmente, como lo mencionabas, control de la temperatura corporal, función cardiovascular, circulación, regula los líquidos en el cuerpo, la funcionalidad gastrointestinal, es decir, nos regula la digestión. Eso como principales funciones, pero también implica una regulación en cuestión del cabello, piel, uñas e incluso en la parte neurológica. Es muy importante para el desarrollo neurológico en etapas tempranas de la vida, pero ya en etapas avanzadas también para el mantenimiento de una buena memoria.
4: ¿Cuáles son las enfermedades tiroideas más comunes?
12: Bueno, de las más comunes tenemos el hipotiroidismo. También es muy frecuente el nódulo tiroideo, el hipertiroidismo y el cáncer de tiroides. Son como las dividimos, digamos, pero de todas ellas, la principal es el hipotiroidismo. Es la más frecuente, la más prevalente en nuestro medio y a nivel mundial también.
4: ¿Y qué es exactamente?
12: El hipotiroidismo quiere decir una funcionalidad baja de la glándula tiroidea, es decir, los niveles de estas hormonas están en un nivel reducido. Hay varios tipos y causas de hipotiroidismo, pero dentro de la principal es la enfermedad de Hashimoto.
5: ¿Cómo se puede una dar cuenta de que quizás está teniendo un problema tiroideo como para ir a ver a un especialista?
12: Como bien lo comentas, los síntomas son muy ambiguos, generales, se pueden confundir. Aquí lo más importante es acudir a una valoración para que nos soliciten el estudio. Afortunadamente, ya contamos con acceso a los estudios de laboratorio. Antes de los años 70, realmente el diagnóstico era meramente clínico a través de síntomas. Actualmente en un laboratorio se hace un perfil tiroideo y eso nos ayuda a diagnosticar. Pero también es importante la valoración en consultorio, porque muchas veces estos síntomas, aunque pueden ser confundidos, en la consulta a veces los rasgos son muy clásicos que ya nos orienta hacia dónde y hacia qué especialidad derivar en caso de que no sea un hipo o un hipertiroidismo.
5: Como en el caso de la,
12: del agrandamiento del cuello, que se denomina bocio, si es algo muy, muy clásico,
4: claro.
12: Entonces eso es, digamos, muy obvio, pero hay otros síntomas muy ambiguos como el cansancio, la fatiga, cambios en el peso, entonces es muy importante acudir a valoración y luego realizarnos del estudio.
4: Oiga, doctora, ¿y existen algunos factores de riesgo o antecedentes que tengamos que tomar en cuenta?
5: Ser mujer.
4: Pues sí.
12: Realmente sí. El ser mujer en edad joven reproductiva es un factor de riesgo. El tener, bueno, específicamente hablando de la enfermedad tiroidea autoinmune, es decir, la mediada por el anticuerpos, por el mismo sistema inmune, el tener antecedente familiar de alguna de estas enfermedades o que la persona tenga alguna otra enfermedad autoinmune ya es un factor de riesgo. En el caso de cáncer de tiroides, pues hay que tomar en cuenta factores igual de genéticos, antecedentes familiares de algún tipo de cáncer, radiación, etcétera.
5: Oiga, doctora, ¿hay algo que se puede hacer como para obtener una tiroides sana?
12: Lo que yo siempre les digo a mis pacientes y como se recomienda a cualquier persona es llevar un estilo de vida saludable. Básicamente no hay algo específico que yo haga o deje de hacer para ayudar a que mi tiroides no se enferme. Lastimosamente, si la genética está ahí, pues no la podemos,
4: claro,
12: cambiar.
4: Alterar, sí.
12: Pero el medio ambiente, el estilo de vida, sí. Nutrición, actividad física, ejercicio, manejar el estrés, la salud mental, muy importante, y el sueño.
4: Doctora Verónica Ceballos, muchísimas gracias por habernos visitado aquí en La Hora Nacional. Qué interesante todo lo que nos platicó.
12: Gracias a ustedes por la invitación.
5: Estamos muy contentos de que haya estado aquí y también muy contentos de que ustedes nos acompañen aquí cada domingo. Quédense con nosotros.
4: Muchísimas gracias por seguir con nosotros aquí en La Hora Nacional y una vez más está con nosotros nuestra especialista y colaboradora, la doctora Yulieni Donet.
5: Sí, hoy vamos a platicar de un tema que está muy en boca de todos y que de repente puede llegar a tener riesgos para la salud, que es el uso de las medicinas que se conocen como GLP-1, de las cuales quizá probablemente ustedes hayan escuchado más, por nombres como Ozempic, Wegovy, Mounjaro, hay un montón, y se ven como algo muy prometedor, pero sin información pueden ser riesgosos. ¿Verdad, doctora? Bienvenida.
13: Muchísimas gracias por la invitación. Feliz de compartir este momento con todos ustedes. La verdad, este nuevo grupo de medicamentos metabólicos, reguladores, agonistas del glucagón, están ahorita muy de moda. ¿Por qué? Porque prometen una bajada de peso rápida, acelerada, en poco tiempo. ¿Pero qué es lo que esconden este tipo de medicamentos? ¿Qué es lo que no te dicen de este tipo de medicamentos? Este tipo de medicamentos son agonistas de los análogos GLP-1. ¿Qué significa esto? Son sustancias similares a las hormonas que se producen después de consumir alimentos. ¿En qué se traduce esto? Este tipo de medicamentos lo que van a hacer es, primeramente, mantener tu sensación de saciedad. Al mantener tu sensación de saciedad, no comes. Y al no comer, pierdes nutrientes, pierdes oxígeno, en el peor de los casos. Otro de los efectos que hace este tipo de medicamentos es disminuir el apetito, prolongar, acelerar el tiempo de vaciamiento gástrico, que sí, está muy bien para pacientes que están en un régimen metabólico, en pacientes, uno, que son insulinodependientes, tipo 2, es la indicación fundamental. Y 2, en pacientes con sobrepeso, no cualquier sobrepeso, pacientes con un índice de masa corporal mayor de 30, que están inclinados hacia el sobrepeso o la obesidad mórbida. No es un método para bajar de peso rápido, es una herramienta médica que se puede utilizar para regular muchos trastornos metabólicos, sí es cierto, pero no se puede abusar. En primer lugar, tiene que ser indicado específicamente por un doctor. El uso indiscriminado de este tipo de sustancias, tanto en dosis como en tiempos, tanto en como en frecuencia, son las que generan efectos secundarios en pacientes sanos. Entre efectos leves podemos tener tanto constipación como diarrea, pérdida de peso magra. ¿Qué quiere decir eso? Este tipo de medicamentos no es selectivo. Entonces, en pacientes sanos no solamente va a eliminar la grasa, sino también va a eliminar el tejido muscular.
5: Ah, ¿qué tal?
13: Cardiopatías, trastornos hormonales, trastornos renales, trastornos endocrinos. La verdad, el uso indiscriminado de este tipo de medicamentos puede ser mortal para un paciente.
5: Se entiende que de repente si la gente lo está tomando sin supervisión médica, usa cualquier dosis, no lo toma regularmente, ¿esto empeora los riesgos y los efectos secundarios?
13: Esto se calcula, tiene una dosis, tiene una forma de preparar o de indicar de acuerdo al peso del paciente, de acuerdo a la química sanguínea del paciente. No se puede indicar sin saber qué tipo de triglicéridos tienes, la hemoglobina, todos tus factores internos tienen que estar controlados. Basado en eso se hace una fórmula y se indica la dosis específica para el paciente en un tiempo específico. Se utiliza mal para uso estético y entonces intentan hacer esquemas o protocolos donde las aplicaciones son muy frecuentes y ahí es donde viene el problema con el paciente.
5: O sea, no es esta solución milagrosa que nos están vendiendo.
13: Porque depende mucho de qué enfermedades tenga asociada el paciente. Si tiene alguna enfermedad de resistencia, no va a responder igual a que sea un paciente que no tiene ninguna enfermedad, entonces el efecto va a ser mucho menor.
5: Y encima tiene mucho rebote, ¿verdad?
13: Sí, una de las reacciones más frecuentes es que después que el paciente suspende el tratamiento de golpe, como es un modulador metabólico, el paciente suele subir de peso 2 y 3 veces más de lo que pensaba en un principio. Es un medicamento que se ha comercializado mucho, se vende muy bien porque en un primer momento bajas mucho de peso, pero esa letra pequeña no te la explican porque no. Lógicamente comercializan la salud y no debería ser lo correcto. No te explican, no te dicen, no te someten a un proceso de estudio. Debe ser un tratamiento integral, combinado con dieta, con ejercicio físico, combinado con otro tipo de nutrientes.
4: Y con tiempo.
13: Que haga, claro.
4: Y con tiempo, porque esto es como una de estas famosas curas milagrosas.
13: Y eso no existe. No, no, bien no. Utilizado, puede ser una herramienta, la verdad, muy buena.
5: Ay, doctora, pues qué bueno que vino a platicarnos de esto, porque creo que tanta gente está interesada, porque se vende muy bien.
13: Sí.
5: Pero al final, la información es clave para no tomar malas decisiones que nos pueden afectar.
4: Redes sociales, por favor.
13: Me pueden encontrar como DRA-Donet Miller. Ahí estoy feliz de responder cualquier duda, cualquier tipo de información que necesiten sobre cualquiera de los tratamientos, con mucho gusto.
5: Increíble. Muchísimas gracias.
4: Muchísimas gracias.
13: Con gusto.
4: Y gracias a ustedes por acompañarnos.
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4: Rosario Castellanos nació el 25 de mayo de 1925. Hoy, en la Hora Nacional, recordamos a esta gran escritora y diplomática.
5: Su obra abordó temas como la desigualdad, la identidad y los derechos de las mujeres y los pueblos indígenas. Su pensamiento sigue vigente hasta el día de hoy. Vamos a ver y escuchar el reportaje que hizo al respecto nuestro compañero Germán Gastelum.
14: Hola amigos, ¿cómo están? Yo soy Germán Gastelum y hoy nos encontramos en la Universidad Nacional Rosario Castellanos, ubicada en el casco de Santo Tomás. Y precisamente vamos a hablar de esta maestra, de esta mujer, Rosario Castellanos, que nació el 25 de mayo de 1925. Rosario Castellanos estudió en la Universidad Nacional Autónoma de México. Ella nació aquí, sin embargo, vivió su niñez y su juventud en Chiapas, lo que la volvió consciente de la realidad indigenista y, sobre todo, del racismo y de las cuestiones en contra de la mujer. Fue la primera que utilizó la pluma como un arma. Dijo que podía romper criterios y mentalidades a través de la escritura. Así fue como ella defendió a la mujer. Habló en contra del patriarcado cuando nadie lo hacía. Y sobre todo, la defensa de los indigenistas. El problema principal no era nada más que reclamaba, también tenía un humor muy peculiar. Sus libros marcan toda esta forma de ver el mundo, pero sobre todo su México. El México que la hacía sentirse importante y que lo defendía a capa y espada. Lo que se puede ver como representante diplomática en varios puntos, sobre todo en Israel, donde fue embajadora y murió. Ella murió electrocutada en 1974. Se duda todavía sobre cómo fueron los sucesos de su muerte. Sin embargo, siempre defendió como primera pauta a la mujer, a los indígenas y a la mentalidad mexicana, como una ideología que tenía que ser presente en todo el mundo. Rosario Castellanos tuvo alguna confrontación también con algunos filósofos, escritores e ideólogos como Octavio Paz. Fue una cuestión como de admiración y al mismo tiempo de confrontación. También ella puso siempre en alto que la mujer podía crear mundos y podía entrar con la escritura como una forma de protestar y una forma de levantar la voz. Rosario Castellanos, la maestra que siempre dijo que ser mujer era una herida difícil de cerrar. Para profundizar más sobre Rosario Castellanos, podemos leer su novela Balún Caná. Recordar que hay voces que rompen el tiempo y que siguen viviendo día a día. Queremos agradecer a la Universidad Nacional Rosario Castellanos, una de ellas que se encuentra aquí en Manuel Carpio. Gracias, amigos de la Hora Nacional. Seguimos.
15: Esta es Tercera Llamada. Comenzamos.
5: Basada en el icónico juego de mesa Clue, hoy les vamos a platicar de una obra de teatro que trae al juego de la sospecha a los escenarios con una propuesta muy dinámica y muy llena de misterio.
4: Y bajo la dirección de Rafa Massa y un gran elenco, esta puesta en escena invita al público a ser detective por una noche, siguiendo pistas, descubriendo secretos y tratando de resolver un crimen que mantiene a todos en suspenso.
5: Yeah. Es importantísimo saber si fue el mayordomo con el candelabro en la cocina o quién fue Anastasia Villasana, Juan Pablo Marín. Necesitamos que nos digan ya qué es lo que pasa.
16: Gracias.
5: Oigan, bienvenidos a la Hora Nacional.
16: Muchas gracias.
5: Pero queremos preguntarles, ¿cómo se hizo una obra sobre un juego de mesa?
16: ¿Verdad? Sí. Sí, obviamente este es un texto que está padrísimo y ustedes dirán, ah, yo vi la película y me encantó ese humor negro. ¿Y cómo se tradujo esto a la obra de teatro? Esta puesta también está en Estados Unidos. Digamos que sí se enfoca muchísimo en la película. Y la puesta mexicana, sí, evidentemente tiene ese humor negro, pero además lo importante es que nos enfocamos 100% en el juego de mesa y en revivir a estos personajes, que el público también tenga esa fascinación por decir, ah, yo creo que fue este, o con ese gesto creo que fue el otro, o ya cada uno va haciendo, ¿no?, su propio universo, y eso es lo divertido de Clue, que todo pasa muy rápido. Es una comedia física interpretada por unos, de verdad, unos actorazos, un equipo muy fuerte de actores, uh-huh, que manejamos diferentes disciplinas, y eso se siente ahí en la puesta en escena, ¿no?
4: Yo me acuerdo cuando jugábamos el juego de mesa en mis tiempos, que ni siquiera había juegos de video. En el siglo XX, en el 1900, entonces era, ¿con qué lo mató? Sí. ¿En qué cuarto? ¿Quién fue? Era muy, muy emocionante. Sí, estabas tratando de descubrir. Entonces, ya me lo imagino ahora en una obra y con esta parte poquita de nostalgia de haber jugado el juego o haber visto la película, ¿no?
16: Claro, y además, pues somos unas fichas, ¿no? Al final somos eso. Las fichas del juego, claro. Literal, cada quien. Las fichas del juego. Y también es muy interesante ver cómo cada uno en nuestros universos tenemos una manera de caminar, de hablar, de movernos en el escenario. estudio, y creo que eso es gran parte del trabajo minucioso que hizo Rafa Massa con todos nosotros, ¿no?
17: Y los elementos, no solo actorales que estamos presentes en escena, sino también el trabajo que hizo Emilia Zurita con la escenografía. Realmente estamos en un parque de diversiones todo el tiempo, con los cuartos que entran y salen y nos movemos, etcétera. Y el vestuario de Estela Faguaga, que es una caricatura, se ven en las costuritas como, pues sí, este
16: el relieve, ¿no?
17: El detalle, sí, que claro, es una caricatura supuesto. Hecha vida. Ajá.
5: Está padrísimo lo que dices de la escenografía, porque es real que el juego es sobre un asesinato que se comete en una mansión.
17: Sí.
5: Y cómo en un foro puedes estar dándole vida a todos los espacios, que hasta en el juego eran espacios que se veían lujosos, ¿no? Claro. O sea, como que te acuerdas de la casona donde era el asesinato de Clue, que tenía
18: había justo candelabros,
5: amas de llaves. Oh,
18: había candelabros y amas de llaves, sí, claro.
16: ¡Wow! ¡Qué concepto! Sí. Todo el concepto. Y la verdad es que luego, ¿no? Cuando estamos backstage, te das cuenta de todo el movimiento y están nuestros hermosos compañeros del staff, ¿no? Que muchos tienen sus cinturones y van como empujando los carritos. Bueno, algunos más pesados que otros, ¿verdad? Depende si estamos todos juntos ahí en ese momento, pero es muy divertido.
5: Que
16: muy
5: son
16: divertido.
5: Como 80 personas en el escenario, ¿no?
16: O sea, 11 actores en escena.
5: 11 actores.
18: 11 actores, sí, son muchos. Son un montón. Sí, claro.
16: Pues ahí lo vamos a dejar para que el público se acerque al Teatro Centenario. Viernes, sábado y domingo, por supuesto que están más que invitados ustedes y todo este equipo maravilloso que nos recibe, para que vengan a descubrir el misterio. ¿Quién es el asesino de Clue?
5: Recuérdanos, por favor, Teatro Centenario, pero ¿hasta cuándo está la temporada?
17: 31 de mayo es nuestro cierre, ya nos quedan muy poquitas fechas. Y el 15 de mayo vamos a dar nuestra función número 500.
18: ¡Guau! Wow, ¡felicidades!
17: Entonces vamos a develar plaquita ahí, entonces sí, acompáñenos.
18: Bien. Muchísimas gracias por visitarnos aquí en la Hora Nacional. Qué gusto y qué honor, y nos vemos en el teatro.
16: Nos vemos en el teatro, gracias. Los esperamos y por favor vengan a contagiarse de Clue.
18: Así es.
5: Muchísimas gracias, de verdad.
16: Gracias.
5: Y muchas gracias a todos ustedes que nos acompañan como siempre aquí en la Hora Nacional.
4: Hoy nos acompaña el trío huasteco Son de mi Tierra, representante de la tradición huasteca hidalguense.
5: Está con nosotros Genaro Domínguez Vargas, parte de este trío.
19: Muchas gracias por la invitación.
5: Oiga, platícanos para empezar, ¿cómo nace el trío huasteco Son de mi Tierra?
19: Comenzamos nosotros como trío ya más conformado, fue en el 2014, interpretando nuestra música, nuestra tradición. También cantamos sones en náhuatl. Para empezar, somos una comunidad muy lejana del municipio que se llama Oxale, municipio de Ojutla de Reyes, Hidalgo.
4: La región huasteca tiene una tradición muy rica musicalmente hablando, ¿no? En lengua, en letras.
19: Sí, la música huasteca hay de mucha improvisación. De repente canta uno los versos ya hechos y versos que a uno le salen. Sí, exactamente.
4: En el aire las componen, como dicen, ¿no?
19: Sí, ¿verdad? Sí.
4: ¿De dónde se conocieron? Bueno, ¿son amigos? ¿Son parientes?
19: El de la quinta huapanguera es mi hermano. Yo toco jalajrana huasteca. Mi sobrino toca el violín. El niño del trío, se puede decir.
4: Todos quedan familia, además,
19: sí,
4: ¿no?
19: Sí, todos, claro. Somos muy familia. Bien.
5: ¿Y su hermano y usted aprendieron desde niños a tocar?
19: Más o menos como de 16 años empezamos con
5: bastante
19: la música.
5: Jóvenes.
19: Sí, ya. En sí, nosotros ya llevamos, pues voy a decir, como más de 40 años.
4: Sí, con el grupo llevan 12 años, ¿no? Sí, ya sí, tocando desde los 16, pues sí, ya deben tener mucha experiencia.
19: Ya un poquito más conformado.
4: Oiga, Genaro, pues muchísimas gracias. Le agradecemos que haya platicado estos minutitos con nosotros, porque nos van a interpretar unos temas también, ¿no?
19: Sí, sí, sí. Son conversos en agua.
4: A ver qué sale. Ya quedamos que hay mucha improvisación, ¿no?
19: ¿Puedo cantar un versito de en náhuatl, de un son que se llama el cuatoche?
4: A ver.
19: Dice, cuatoche, güey, tontinemi. 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
4: Gracias por estos minutos aquí en la Hora Nacional. No nos despedimos porque viene la música.
19: Ok.
20: Claro que sí, nosotros somos el trío huasteco Son de mi Tierra y vamos a presentarles este bonito son huasteco un poco en desuso que se llama El Jacalito, y estamos en la Hora Nacional.

0: Esperamos que les haya gustado la música, las historias y los temas que trajimos para ustedes. Que tengan una excelente semana.
1: Nos vemos y escuchamos el próximo domingo porque vamos a tener más cultura, más información y más tradición para todo México. Muy, muy buenas noches.
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0: liberara por completo del Estado, de haberse robado la elección del 2021. Pero bueno, el cinismo no tiene límites. Por el otro lado, María Eugenia Campos, pues está aprovechando una situación maravillosa que le está poniendo la 4T. Se está convirtiendo en una heroína. Se está convirtiendo en una especie de fije, de estatua de la oposición, y no necesariamente le da para eso. Pero son muy buenos en la 4T para construir sus propios enemigos. María Eugenia Campos así se defendió, ya en bandera política, ¿eh?
1: ¿Qué tal? Protegen a los delincuentes y persiguen a los que tratamos de cumplir con nuestro deber. Sí, la persecución política en mi contra continúa. Y como siempre, seguiré dando la cara y dando la lucha por tu familia, por nuestro país, por Chihuahua y por la libertad. Hasta donde tope.
0: Por otro lado, le imponen prisión preventiva a ediles y funcionarios en Morelos. No termina la narcopolítica, la política criminal. De acuerdo a una investigación que se publicó el día de ayer en el diario Reforma, yo diría un dossier más que una investigación, es un acumulado de notas. Sí dan algunas revelaciones, como por ejemplo la amenaza de muerte que habría dado un exalcalde.

0: alcalde a la gobernadora Margarita González. Sin embargo, bueno, fue a través de intermediarios, o sea, se va matizando y todo esto viene de un testigo protegido. Todo lo publicado es por filtraciones de investigaciones. Sin embargo, es impresionante cuando ves el resumen, cuando ves el bosque completo. 11 municipios de Morelos, controladas por el cártel de Sinaloa. Y bueno, pues ya lo vimos con el operativo Enjambre. René Cruz, buen día.
1: Luis, buenos días. Un juez de control le impuso la prisión preventiva oficiosa a los ediles y funcionarios municipales de Morelos que fueron detenidos el pasado miércoles por su presunta relación con el cártel de Sinaloa, motivo por el cual fueron trasladados al penal federal de Sonora. La defensa de los servidores públicos solicitó la duplicidad del término constitucional, por lo que será el día de mañana cuando se defina si son vinculados a proceso. Más adelante ampliamos la información.
0: La gobernadora, por cierto, negó, de acuerdo a las publicaciones que yo le decía de Reforma, que haya recibido amenazas del cártel de Sinaloa. Lo hizo a través de un comunicado, que la misma información no dice la amenazaron directamente, sino que se habría hecho esto a través de intermediarios, y no confirma tampoco la información publicada si esta amenaza llegó o no llegó a darse. Ahora platicamos en un momento el tema de Morelos. En otros asuntos, Morena se deslinda de un pronunciamiento en apoyo a Raúl Castro luego de un reclamo de Estados Unidos. Esto estuvo muy divertido. Obviamente el gobierno pues tiene que defender esta dictadura porque es afín ideológicamente a esta dictadura. No defiende a los presos políticos, no defiende a los torturados, no defiende a los desaparecidos de la dictadura cubana, no defiende la miseria que ha generado y además habla con cierto cinismo, debo decir, de la autodeterminación de los pueblos. Un pueblo no puede autodeterminarse si no le dejas votar, punto. No hay manera, no hay forma. No puedes autodeterminarte si no puedes votar, punto. Lleva 67 años sin votar. Lleva 67 años con elecciones que no existen. Entonces, bueno, defender eso es difícil. Peor aún defenderlo desde el privilegio de la democracia, incipiente o fuerte, pero desde el privilegio de la democracia, defender una dictadura... Híjole, es muy cuestionable. Entonces, bueno, más para los tiempos que estamos viviendo. Cuando sacan un comunicado, porque ya ve cómo se van todos luego, como el Borlas, sacan un comunicado y dicen que apoyan a Raúl Castro, y pobrecito Raúl Castro, pobrecito pueblo cubano, Raúl Castro es un sátrapa. Les responde Christopher Landú y les dice con toda razón: oigan, firmen el comunicado, porque nadie lo firma. Sí, salen acá muy defensores de sus visas, los cobardes. Nadie firma el comunicado, nadie. Nada más sacan el comunicado y le ponen el sello, ¿no? Cámara de Diputados Morena. ¿Quién firma? ¿Quién firma? Entonces dice Landú, oigan, ¿quién está firmando? Landú, el quitavisas, ¿no? Y luego sube todavía Carlos Jiménez. ¿Quién es Carlos Jiménez? Él es un republicano. Y le dicen, pues mira, esta es la Comisión de Amistad Cuba-México. A lo mejor por ahí podrían estar los que hicieron la lista. Es una muy buena lista como para revocar las visas. Y ya de pronto como que Morena en general se deslinda del pronunciamiento. O sea, el partido. Y ahora sí que salió de algunos diputados. ¿Qué diputados? ¿Quiénes? ¿Por qué no lo firman? ¿A poco tienen miedo de que les quiten la visa? O peor, de que les quiten las propiedades que han hecho en Estados Unidos, amparados bajo el comunismo, socialismo, bajo vender las playeritas del Che Guevara. Se han hecho millonarios en Estados Unidos, ¿no? Y ahorita sí ya les da cuscús. Estuvo buenísimo, al rato lo platicamos. Por cierto, la siguiente semana, el próximo domingo, habrá informe. Lo que le dije, ay, es que de verdad se lo dije hace una semana lo dijimos aquí. Como salió tan malo de Maru Campos, lo de Chihuahua, la marcha, van a convocar a otra manifestación, va a ver que habrá otro informe de Nación o alguna cosa por el estilo. Pues sí, va a haber otro informe de Nación, nada más que ahora va a ser a nivel nacional, no van a traer acarreados a la Ciudad de México, sino que cada uno se va a quedar en sus estados de la República y ahí en las plazas estarán, pues, difundiendo el mensaje de la presidenta. A ver cómo se van moviendo en cada estado, quieren mostrar la fuerza estatal. Lo dice ya la presidenta de la República.
2: El próximo 2 de junio se cumplen 2 años ya del triunfo del segundo piso de la Cuarta Transformación. Ya vamos a cumplir 2 años que ganamos la presidencia de la República. Decidí que voy a hacer un informe el domingo 31 de mayo, pero en vez de que todos vayamos a la ciudad, en cada plaza de las 32 entidades de la República vamos a conectarnos para que se escuche el informe. Se llama rendición de cuentas, que explique de dónde venimos, de dónde surgió el movimiento al que representamos, porque hay que seguir fortaleciendo la transformación y sobre todo los gobiernos del pueblo, seguir caminando juntos y defender siempre la soberanía nacional. Porque México no es colonia de nadie.
0: Oiga, y esto es importantísimo, no lo quería estresar desde hace ratito, pero pues sí le tengo que decir, hay manifestaciones de la CENTE, viene la CENTE a extorsionar al gobierno, como siempre. ¿Qué piden? Pues más dinero y que se abrogue la reforma. No se va a abrogar ninguna reforma en estos momentos, lo saben. Pero van a hacer caos, vienen a extorsionar. Entonces, bueno, pues tome precauciones porque a partir de las 9 de la mañana van a marchar del Ángel al Zócalo, todo el primer cuadro de la ciudad, pues va a estar medio caótico. Tome usted precauciones, esperan cierres en Insurgentes, en Reforma. Obviamente todo el acceso hacia el centro histórico pues va a estar medio imposible. Tome precauciones, la CENTE marcha extorsiona hoy, como lo hace ya frecuentemente a partir de las 9 de la mañana. 9:34, ¿cuál es 9? 6:34. Regresamos con más.
3: Titulares del mundo. Times, Estados Unidos.
4: Acuerdo preliminar entre Estados Unidos e Irán pospone los temas más espinosos.
3: Washington Post, Estados Unidos.
4: Se alcanzó una fase crucial de las conversaciones.
3: El País, España.
4: Trump avanza en la negociación con Irán para reabrir Hormuz.
3: Le Monde, Francia.
4: Petróleo. El riesgo de escasez este verano está aumentando.
3: The Guardian, Reino Unido.
4: Estados Unidos cerca de un acuerdo de paz con Irán mientras Trump enfrenta la furia de su propio partido.
3: Der Spiegel, Alemania.
4: Así de bien equipada está su comunidad y así de satisfechos están los ciudadanos.
3: Corriere della Sera, Italia.
4: Trump congela el acuerdo.
3: Folha de São Paulo, Brasil.
4: El número de trabajadores con estudios superiores se ha duplicado en 13 años y los ingresos siguen por debajo de los niveles récord.
3: El Clarín, Argentina.
4: Entre la interna y los reclamos de la iglesia, Milei va al Tedeum.
3: Al Jazeera, Medio Oriente.
4: Irán dice que un acuerdo con Estados Unidos no es inminente a pesar de los avances.
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4: 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Primeras planas. El Universal.
5: Acaparan Rocha Cantú y Abdalá contratos. Acusan. La firma de seguridad Serprosep, ligada al dueño de Miss Universo y al hijo de Julia Abdalá, pareja de Manuel Bartlett, ganó en 2 años licitaciones federales amañadas por 8 mil millones de dólares, dicen empresarios.
4: Milenio.
5: Juicio político, pura grilla, 1.200 casos con cero resultados. En 15 años, la Cámara de Diputados acumuló recursos contra secretarios de Estado, ministros, gobernadores y legisladores. Todos continúan en la congeladora.
4: Reforma.
5: Castigarían ahorro de agua en el agro. Prevé nuevo plan hídrico recortar concesiones a discreción. Alerta a agricultores que la Conagua amenace con baja de volúmenes asignados.
4: Excelsior.
5: Rusia, China e Irán se alían a cárteles. Desestabilizador, su objetivo. Potencias autoritarias utilizan a grupos criminales mexicanos como armas de proyección geopolítica para vulnerar la seguridad de Occidente, alertan expertos.
4: Animal político.
5: Llegó la décima. Cruz Azul gana el Clausura 2026.
4: La jornada.
5: La disputa preelectoral fractura a Morena en Michoacán y Zacatecas. Contienda interna por candidaturas a gobernador. En el primer estado, el aspirante saldrá de las líneas de Ramírez Bedoya y del senador Raúl Morón.
4: El financiero.
5: Finan Estados Unidos e Irán acuerdo para poner fin a la guerra. Donald Trump, será un pacto bueno y adecuado. Rubio confía en tener buenas noticias sobre el bloqueo de Hormuz.
4: El economista.
5: Agroalimentos, los protagonistas en el nuevo acuerdo comercial México-Unión Europea. La apertura eliminará casi todos los gravámenes pendientes y se sumará a la del sector industrial que se liberalizó desde el 2007.
4: Reporte Índigo.
5: Nuevo capítulo en la relación México-Unión Europea. La presidenta Claudia Sheinbaum firmó acuerdos estratégicos con la presidenta de la Comisión Europea, Ursula von der Leyen, y el presidente del Consejo Europeo, Antonio Costa.
4: El Sol de México.
5: Negocios históricos de Culiacán cierran. Más de 22 meses de violencia, algunos con más de 5 décadas, forman parte de los casi 3.000 cierres registrados.
4: La prensa.
5: Es azul. Cruz Azul, con el corazón en la mano y con gol de revancha de Rotondi y un autogol de Duarte, vence a Pumas en CU para lograr su 10ª estrella en la historia.
4: La crónica.
5: Cárteles mexicanos buscan anidar en África. Estados Unidos sigue posibles vínculos con grupos terroristas. Tras la detención de 4 mexicanos durante el desmantelamiento de un narcolaboratorio africano, un general de Estados Unidos reveló la participación de miembros de cárteles latinos en trasiego.

6:42. Bienvenidas y bienvenidos. Estamos en MBS Noticias. Me da muchísimo gusto poderlos saludar, poder estar con usted en esta mañana. Oiga, una frase de Jodorowsky, de Alejandro Jodorowsky, que además va mucho hoy cuando cuestionamos las libertades y lo que representa la libertad. La libertad es complicada. La libertad requiere responsabilidades, requiere asumir riesgos. Y pues la esclavitud, de alguna u otra manera, el ser súbdito, por ejemplo, es más fácil. La neta, sí, en algunos puntos pareciera que sí. Lo veía Jodorowsky, lo veía muy bien, con esta frase que me parece mágica, como era Jodorowsky. Dice Alejandro Jodorowsky: los pájaros nacidos en una jaula piensan que volar es una enfermedad. Y es cierto. No sea pájaro nacido en una jaula. Vuele, vuele, vuele mucho. Que para eso estamos. Es una vida muy corta como para permanecer en una jaula mental, política. Disfrútela. Quiérase mucho. Usted vale mucho simplemente por estar aquí. Gracias por esta oportunidad. Recuerde que todo en esta vida pasa, y esto, como todo, también pasará. 6:44, seguimos.

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1: Este fin de semana, líderes de México y la Unión Europea concluyeron la octava cumbre México-Unión Europea 2026 en la Ciudad de México, donde firmaron el Acuerdo Global Modernizado y un Acuerdo Comercial Interino. Los mandatarios acordaron fortalecer su asociación estratégica con mayor cooperación en comercio, inversión, transición energética, seguridad, migración, economía digital y acción climática. Celebraron que el comercio bilateral se ha cuadruplicado en 25 años y reafirmaron su compromiso con el multilateralismo y un orden internacional basado en reglas. La jefa de gobierno de la Ciudad de México, Clara Brugada, inauguró la utopía La Heroica en la alcaldía Venustiano Carranza, una de las más grandes de la Ciudad de México, con casi 100.000 metros cuadrados y una inversión de 266 millones de pesos. El complejo beneficiará a más de 100.000 habitantes y es el primero en incluir una casa de vida para el alojamiento permanente de adultos mayores en situación de vulnerabilidad. Cuenta con alberca olímpica, múltiples canchas deportivas, casa de la salud y más de 250 actividades gratuitas de deporte, cultura y cuidados. La Secretaría de Turismo informó que México registró 4.8 millones de pasajeros en cruceros durante el primer cuatrimestre de 2026, lo que representa un incremento del 14.8% respecto al mismo periodo de 2025. También se contabilizaron 1.425 arribos y la región Pacífico creció 39.9%, destacando Puerto Chiapas, con incrementos superiores al 80%. Además, en el Golfo Caribe, Cozumel recibió casi 2 millones de pasajeros. Para MBS Noticias, Rodrigo Errejón.

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4: 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Trascendió en la prensa. Reforma, Templo Mayor.
5: Quienes conocen a fondo el marco legal señalan que la gobernadora de Chihuahua, Maru Campos, no estaba obligada a aceptar el citatorio de la FGR por el tema de los dos agentes de Estados Unidos que estuvieron en su entidad en un operativo contra el narco. El artículo 365 del Código Nacional de Procesos Penales establece excepciones a la obligación de comparecencia que incluyen al presidente, a los secretarios federales, a los ministros de la Corte, a los diputados y senadores, así como a los gobernadores, entre otros servidores públicos. Así es que la mandataria chihuahuense renunció a su derecho a no comparecer y a solicitar lo que se denomina legalmente como testimonio especial. Es decir, que la FGR hubiera tenido que enviar a un agente del Ministerio Público a donde estuviera la entrevistada y grabar o transmitir su testimonio. Lo que no queda claro es si la panista lo hizo como una muestra de buena fe o como parte de su estrategia política y mediática de acusar una persecución por parte de la 4T. ¿Qué será?
4: Bajo reserva del Universal.
6: Esta semana será decisiva en el futuro del senador Enrique Insunza, uno de los 10 acusados en Estados Unidos de colusión con los chapitos. Los aseguran que son varias las voces dentro de Morena, el Senado y el régimen que le aconsejan solicitar licencia y dejar de afectar las actividades de la Cámara Alta. Nos comentan que el senador Javier Corral fue el mensajero para pedirle que dé un paso al costado y asuma una actitud más responsable ante la seriedad de las acusaciones. Sin embargo, el legislador de Badiraguato advierte que asistirá esta semana a la sesión del periodo extraordinario, a lo que el coordinador de la bancada morenista, Ignacio Mier, se ha opuesto, por el ruido que sin duda provocaría. ¿Será que es cierto el poder que se le atribuye en Sinaloa a Insunza y nadie lo puede convencer?
4: Confidencial, El Financiero.
5: Con el ánimo y el optimismo que lo caracteriza, Alejandro Moreno anunció ayer con bombo que sus 37 diputados federales, dos senadores y los integrantes de la dirigencia nacional de su partido partirán todos a Coahuila en un despliegue a territorio para respaldar a sus candidatos al Congreso local en la elección de junio. El objetivo es, advirtió, asegurar el triunfo y evitar que entren a la entidad los cínicos y corruptos de Morena a destruir la paz y tranquilidad que vive el estado. Lo bueno es que todos caben en un solo autobús y no gastarán mucho.
4: Trascendió de Milenio.
6: Que la presidenta Claudia Sheinbaum fue recibida este fin de semana en Tabasco, estado natal de Andrés Manuel López Obrador, con espectaculares de bienvenida en las principales vías de comunicación de Villahermosa. En los anuncios también se respalda a la mandataria respecto a la defensa de la soberanía del país que ha enfatizado en las últimas semanas, mientras que en el estado de béisbol Salomón Quintero, en Teapa, fueron colocadas mantas con la leyenda "La patria se ama y se defiende". Ese apoyo sí se lee.
4: Los sones de la razón.
5: Con la novedad de que ningún diputado de Morena salió a responsabilizarse del desplegado en favor de Raúl Castro emitido supuestamente por diputados de Morena que forman parte del grupo de hermandad México-Cuba. Dieron varios pasos atrás al enterarse de que el subsecretario de Estado, Christopher Landó, le había puesto el ojo encima al documento de incendiaria redacción. Entre las partes más tranquilas, condenaba la criminalización de a quienes denominaba íconos revolucionarios. Es sabido que el funcionario, quien fue embajador de Estados Unidos aquí, ha anunciado el retiro de visas a varios de quienes, de dientes para afuera, son antiestadounidenses, pero bien que tienen visa para ir por allá de paseo o de negocios. Tuvo que ser el vocero Guinda quien desmintió el documento que, por cierto, difundió con mucho orgullo la embajada cubana por no ceñirse a los cánones que dicta el grupo parlamentario. Hasta ahora, ningún legislador guinda se ha hecho responsable de la publicación. Solo el embajador cubano, Eugenio Martínez, ha publicado en redes el mensaje de apoyo de la diputada Magdalena Rosales. ¿Y los demás?
4: Pepe Grillo, de Crónica.
6: Propiedades en Tapalpa comienzan a ser subastadas luego del abatimiento del criminal sanguinario que fue conocido como El Mencho. En Jalisco, el organismo federal de nombre francamente ridículo, Instituto para Devolver al Pueblo lo Robado, ya ha puesto en el mercado terrenos campestres de la zona donde habitó el maleante. Viene bien a cuento recordar que en el último año de AMLO, esto se hizo con algunas propiedades del narco en el mismo Jalisco con resultado negativo. Particularmente el caso de una mujer del Estado de México que se hizo acreedora a una casa en Tlaquepaque, en una zona residencial, y que se encontró que un criminal que acabó de cumplir sentencia en el penal regresó para pedirle su casita. Extinción en dominio se llama el procedimiento expropiatorio contra los criminales, y debe ser lo que el nombre indica.
4: Rayuela de la Jornada.
5: El apoyo chino a Cuba sí se ve.
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7: Esta es la información vial. Norte, tránsito lento sobre Calzada de los Jinetes, desde Avenida de la Iglesia hasta Avenida Paseo de las Aves. Pasando este tramo circularás mejor. Sur, rezagado el tránsito sobre calle Xicoténcatl, desde calle Corina hasta Avenida División del Norte. Demorarás en este tramo aproximadamente 6 minutos. Centro, tránsito lento sobre calle Manuel José Otón, desde Avenida Lázaro Cárdenas hasta calle Simón Bolívar. Pasando este tramo tendrás un mejor avance. 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
8: Pareciera que es justicia salomónica. Ni tú, ni tú. Ni Maru Campos, ni Rocha Moya. Vamos a citar a los dos a comparecer. En el fondo hay diferencias realmente fortísimas. Esta decisión salomónica de la Fiscalía General de la República de que todos vayan, eso sí, todos, en calidad de testigos, sí deja mucho que desear en torno a la justicia de nuestro país, porque de entrada la corona, la joya, se llama impunidad. Si María Eugenia Campos es una traidora a la patria, si María Eugenia Campos es una espía de los Estados Unidos de Norteamérica, si María Eugenia Campos está trabajando en conspiración con las agencias estadounidenses para desestabilizar el sistema, bueno, pues entonces tendría que estar en la cárcel, tendrían que echarle el guante y tendrían, como dice la presidenta, que mostrar en la mesa pruebas, pruebas, pruebas, pruebas, pruebas, pruebas de su culpabilidad. Pero no hay tal. Y va como testigo, no la pueden imputar, es difícil, hay fueros, hay muchas cosas, pero sí hay una presión política que logra justamente lo contrario de lo que buscan. Para la 4T, María Eugenia Campos es cosa menos que el diablo. Ya, chido. Quien no está con la 4T, que al parecer cada vez es más gente, quien no está metido en esa ideología sectaria, puede haber gente que comulgue con la presidenta, pero no está en la ideología sectaria de la 4T. Eso es bien distinto. De repente dicen, oye, pues la estás haciendo como que mártir, ¿no? Oye, como que a María Eugenia Campos le abres carpetas de investigación por uno, ejercicio ilícito de atribuciones, por presencia de agentes de la CIA que terminan desmantelando un laboratorio de narcotráfico. Y a ella la tratas, inclusive con un poco más de severidad, que el caso Rocha Moya, en donde en decisión salomónica de la fiscalía, pues también va Rocha Moya a comparecer, pero con una diferencia fundamental. Rocha Moya sí tiene indictments. ¿Qué es eso? Acusaciones formales en la fiscalía norteamericana. Rocha Moya está acusado con pruebas más que suficientes de narcotráfico, de posesión de armas, de haberse robado las elecciones del 2021, y eso a Estados Unidos le vale cacahuate, que gane el PRI, Morena o el Verde, le da igual. El problema es que Rochamoya llegó a ser gobernador gracias a los chapitos y al cártel de Sinaloa. ¿Y qué hace la fiscalía? Lo invita en calidad de vente a echar un cafecito. ¡Ah, caray! ¡Ah, caray! ¿Es como testigo? Es un citatorio en calidad de entrevista. ¡Qué bonito! ¡Qué bonito! Entonces, bueno, suena salomónico, pero no lo es. Al grado que se saben tan protegidos que, por ejemplo, el senador Insunza, que tiene otra carpeta de investigación por abusar y acosar sexualmente a sus colaboradoras cuando fue presidente del Tribunal de Sinaloa, mandaba videos asquerosos a sus colaboradoras. Los videos, por cierto, están publicados. Puede tener el descaro de pasearse, ir a un restaurante en Culiacán y sacarse una foto con Javier Corral. Pobre Javier Corral. Digo, porque Javier Corral viene de una gran tradición de lucha social, de coherencia. Y si bien hoy Javier Corral puede ser el enemigo acérrimo de Maru Campos, ¿vale eso para sacarse una foto con un narcosenador? Digo, porque Corral sabe cómo se mueven las cosas en Estados Unidos. Corral es un abogado de primera. No creo que piense que el indictment contra Insunza, que lo acusa de nexos indecibles con los chapos, sea simplemente un invento para pegarle a la 4T. Digo, por Dios. Como sea, esto se está poniendo muy bonito. Vamos a ver en qué acaba, en qué va evolucionando, qué pasa cuando sean citados, si a alguien de pronto le quieren cambiar la calidad de testigo a imputado. Justicia salomónica, dice la fiscalía. Ese es el discurso. El otro es saber quién se lo cree. 7:05. Me llamo Luis Cárdenas. Esta es la primera emisión de MBS Noticias. Vámonos con todo. Bienvenidas y bienvenidos. Es un honor estar con usted. Respire profundamente si vive aquí en la Ciudad de México, porque hay manifestación de la gente. Pues así no se puede. Yo sé que así no se puede. La semana pasada había de los traileros y transportistas y campesinos. Al final los encapsularon, ¿no? Como que ya no hubo tanto, pero sí fue complicada la mañana. Bueno, pues ahora tome precauciones, porque es la CENTE la que está amenazando con una manifestación en el marco de su paro nacional. Alberto Zamora, ¿cómo están las cosas? Muy buenos días.
9: ¿Qué tal, Luis? Muy buenos días. Así es, la Coordinadora Nacional de Trabajadores de la Educación inicia a partir de este día ya sus protestas para exigir la abrogación de la ley del ISSSTE. Estas protestas se van a extender ya a partir de este día hasta el Mundial de Fútbol, que va a arrancar el próximo 11 de junio. Se trata de la sección 22 de Oaxaca. Ellos contemplan llevar a cabo una marcha de la columna del Ángel de la Independencia al Zócalo. Esto va a ser, pues, aproximadamente a las 9 de la mañana. Va a venir a la Ciudad de México. Ya se encuentra en la Ciudad de México el 20% de la membresía de esta sección 22 de Oaxaca. Pues a pesar de que las autoridades han colocado estructuras para el llamado handset en el Zócalo, los docentes dicen que van a buscar un espacio para instalar ese plantón. De hecho, ya algunos profesores han comenzado a llegar al Zócalo de la Ciudad de México con sus tiendas de campaña, con todo lo necesario para el plantón, pero obviamente pues las autoridades no lo están permitiendo, no están permitiendo el acceso al Zócalo de la Ciudad de México. Han colocado a veces estas vallas que colocan en los alrededores del Zócalo de la Ciudad de México, así que hay que estar pendientes de si finalmente logran o no instalar su plantón en el Zócalo. Ellos han advertido que no va a rodar el balón durante el Mundial si no se atienden sus demandas, entre ellas pues la abrogación precisamente de la ley del ISSSTE de 2007, y también dicen que un eventual bloqueo al estadio, a hoteles, a puntos de concentración de selecciones, pues va a depender justamente de las respuestas que les den las autoridades a sus exigencias. Pero bueno, los habitantes de la Ciudad de México van a tener que acostumbrarse a partir de hoy, van a comenzar ya estos procesos de manera cotidiana aquí en la Ciudad de México. Luis.
8: Gracias, Alberto. Pues vamos a estar muy pendientes y ahí también pues la atención en torno a lo que está pasando en el Zócalo. O sea, porque las autoridades no están permitiendo que nadie entre al Zócalo. La gente quiere poner como que un plantón permanente, pero ahí es el FanFest. Ellos tienen esta frase de que pues si no hay acuerdo no va a rodar el balón, no sé qué cosa. Y el Zócalo está pues blindándose por muchas manifestaciones. Una la de la gente, otras las de estas mantas gigantescas que han estado poniendo algunos grupos ciudadanos o grupos opositores al gobierno, pues que ponen una manta gigante en la plancha del Zócalo y en segundos literalmente llegan por ahí pues personal, entiendo, afín a la 4T y se las retiran. Entonces, bueno, pues vamos a ver de qué tamaño es el blindaje. Ya en otras ocasiones, y tú lo recordarás muy bien, Alberto, la gente pues ha hecho ahí algunas estrategias tipo manifestación hormiga, donde van llegando pian pianito poco a poco y de repente pum, ya los tienes ahí instalados en el Zócalo. A ver cómo se pone. Esta es la primera, entiendo, de muchas, además.
9: Sí, es la primera de muchas. Aquí el asunto, Luis, es que este grupo que viene no es todavía, digamos, el grupo grande de profesores de Oaxaca. Eso podría ser una ventaja para la autoridad, que no es el grupo grande, pero sí, ya a partir de hoy es la primera manifestación ya formal de todas las que van a estar llevándose a cabo aquí en Ciudad de México.
8: Gracias, Alberto. Estamos bien pendientes de lo que ocurra. Muy buenos días.
9: Gracias, buenos días.
8: Por cierto, la siguiente semana, el próximo domingo, va a haber manifestaciones o concentraciones en toda la República Mexicana, pues por el informe de la presidenta de la República. No es el informe oficial, ya lo sabemos, el informe oficial pues es hasta septiembre, pero la presidenta pues va a hacer un llamado a fortalecer la 4T. Sin embargo, ahora no se van a traer a la gente aquí a la Ciudad de México, entre otras cosas por la organización del Mundial y entre otras cosas más importantes, pues porque quieren ver el músculo de movilización estatal. ¿Cuánta gente llenan en Querétaro? ¿Cuánta gente llenan en Guanajuato? ¿Cuánta gente llenan en Nuevo León? ¿Cuánta gente llenan en Yucatán? ¿Cuánta gente llenan en Guerrero? Y todo esto se da además a 20 días prácticamente de que decidan qué corcholatas serán las designadas para candidatos o candidatas al 2027. Entonces, bueno, es un mensaje que da la presidenta de la República. De esta manera viene la manifestación el próximo domingo en los distintos puntos del país. Escuche.
10: El próximo 2 de junio se cumplen 2 años ya del triunfo del segundo piso de la Cuarta Transformación. Ya vamos a cumplir 2 años que ganamos la presidencia de la República. Decidí que voy a hacer un informe el domingo 31 de mayo, pero en vez de que todos vayamos a la ciudad, en cada plaza de las 32 entidades de la República vamos a conectarnos para que se escuche el informe. Se llama rendición de cuentas, que explique de dónde venimos, de dónde surgió el movimiento al que representamos, porque hay que seguir fortaleciendo la transformación y sobre todo los gobiernos del pueblo, seguir caminando juntos y defender siempre la soberanía nacional. Porque México no es colonia de nadie.
8: Va a ser interesante el mensaje que se mande. Todo esto después también de la manifestación fallida en Chihuahua el pasado domingo. Vamos a ver. Es movilización. Estoy seguro que cada una de las plazas pues va a estar abarrotada y van a tratar de hacer toda la movilización para sus propias bases en los estados. Interesante. Ahí va la jugada y el movimiento que ponen en la mesa frente a este tiempo tan convulso para la 4T. Por otro lado, hoy se publica una encuesta en el diario Heraldo, en donde la presidenta de la República contaría con 70% de aprobación. Está publicada el día de hoy en las páginas de Heraldo. Morena se deslinda, esto estuvo buenísimo, de un pronunciamiento en apoyo a Raúl Castro, luego de un reclamo que les hacen los Estados Unidos de Norteamérica. No es menor el tema, nadititita menor. A ver, mira, ahí le va. Primero viene un mensaje que publica alguien en donde hay un archivo, un papelito, un PDF que apoyan a Raúl Castro y que la injerencia extranjera y tú las traes. Y arriba dice Cámara de Diputados y está el logo de Morena. Y entonces dice Christopher Landau, ah, esto lo publica también la embajada de Cuba en México, ¿no? Así de, mire, nos están apoyando. Viene Christopher Landau, subsecretario de Estado, y dice, oigan, me llama la atención, ¿o no? Que estén apoyando a una dictadura que lleva 67 años sin elecciones libres. Me llama la atención que además el papelito no lo firme nadie. Está el logo de Cámara de Diputados, está Morena, pero no hay ni un solo nombre de quienes podrían estar detrás de este pronunciamiento. Bueno, luego llega Arturo Ávila y pues dice que se deslindan, que Morena no tiene nada que ver con ese pronunciamiento. Y luego llega otro señor que es un republicano muy conocido que se llama Carlos Jiménez, allá en Estados Unidos, y le dice a Landau, oiga Landau, igual y aquí está la lista de los que integran la Comisión Cuba de la 4T, a lo mejor a ellos son a los que hay que retirar la visa. Lo que llama mucho la atención es que nadie sale a defender el comunicado. En esto, como en muchas otras cosas, también dejan sola a la presidenta, porque la presidenta sí ha defendido a Raúl Castro. Ha hablado del injerencismo, ha hablado de la autodeterminación de los pueblos, aunque no han podido tener una elección libre en 60 años. Y la presidenta sí ha defendido al régimen dictatorial. Lo ha hecho. Los diputados como que le quisieron hacer segunda, pero no se atrevieron a firmarlo. Y cuando llega Landau, que es el que quita visas, dice, no, quién sabe quién fue. ¿Quién sabe quién fue? Está cañón, ¿no? Defienden al comunismo y al socialismo y a la dictadura cubana, pero tienen miedo de que les quiten las visas, o peor aún, de que les quiten las propiedades que tienen en los Estados Unidos de Norteamérica. ¡Qué cosa! México y la Unión Europea firmaron un acuerdo histórico en materia de finanzas, de economía, comercial y de seguridad. Katsiri Magallanes, muy buenos días.
11: Luis, buenos días. México y la Unión Europea concretaron la firma de un acuerdo para fortalecer la cooperación económica y comercial. Al confirmar el anuncio, la presidenta Claudia Sheinbaum Pardo señaló que este acuerdo busca una relación estratégica basada en el respeto mutuo y la igualdad entre naciones. Desde Palacio Nacional, acompañada por Ursula von der Leyen, presidenta de la Comisión Europea, y Antonio Costa, presidente del Consejo Europeo, Sheinbaum Pardo señaló que México busca consolidarse como un puente entre regiones, culturas y economías. Escuchamos a la presidenta.
12: El día de hoy entre México y la Unión Europea representan más que instrumentos de firma, que instrumentos comerciales. Representan la posibilidad de consolidar una relación estratégica basada en el respeto mutuo, la igualdad entre naciones y la confianza en un futuro común. Este acuerdo abre enormes oportunidades para ambas regiones. Permitirá ampliar el intercambio comercial con complementariedad, fortalecer nuestras cadenas productivas y generar nuevas inversiones que impulsen empleos dignos y bien remunerados. El fondo que la Unión Europea está disponiendo y el día de hoy anuncia para fortalecer el Plan México es una gran muestra de la cooperación para el desarrollo entre regiones y naciones y se los agradecemos.
11: A su vez, von der Leyen anunció que a la Declaración Conjunta de la Unión Europea y México sobre Igualdad de Género en el Comercio se lanzan 6 proyectos por 4 millones de euros para combatir la violencia contra las mujeres. Detalló que lo más destacado del acuerdo es que se eliminan aranceles, fomenta empleos y protege estándares. Escuchamos a von der Leyen en voz del traductor.
13: Este acuerdo refleja quiénes somos como socios. Somos ambiciosos, somos fiables, miramos al futuro y estamos comprometidos a cumplir ante nuestros pueblos, lo cual me lleva a nuestros compromisos comerciales. El objetivo aquí es muy sencillo. Queremos crear más empleos y más valor a ambos lados del Atlántico. Con una rápida ratificación, los aranceles sobre prácticamente todas las exportaciones agrícolas de México a la Unión Europea desaparecerán. Imagínense las oportunidades que esto ofrece. Las empresas europeas, atraídas por el talento y el dinamismo de México, pues ya están dando, han creado 5 millones de empleos aquí y hay mucho más que vendrá. Los productores mexicanos se beneficiarán mucho porque este acuerdo fomenta las prácticas sostenibles.
11: Con información de Hatsiri Magallanes, para MBS Noticias, Lourdes González.
8: Gracias. Dictan prisión preventiva a ediles y funcionarios en Morelos. Cerca de 11, sí, lo escucha usted bien, cerca de 11 ediles estarían vinculados en una red del cártel de Sinaloa en Morelos. este fin de semana, bueno, pues ya les dictaron prisión preventiva a los que detuvieron en el operativo Enjambre de la semana pasada. Se trata de Agustín Toledano Amaro, presidente municipal de Atlahuacán, de Irving Sánchez Ayala, exedil de Yecapixtla, y los funcionarios de Cuautla, Horacio Zabaleta Malcara, secretario del ayuntamiento, Jonathan Espinosa Salinas, tesorero, y Pablo Portilla Galicia, empresario y oficial mayor. Según la Fiscalía de la República, los detenidos tenían nexos con Júpiter Araujo Bernard, alias El Barbas. Es el operador del cártel de Sinaloa que cooptó direcciones, puestos estratégicos de las alcaldías a cambio de tener impunidad para el trasiego de armas y de drogas. Esto va creciendo y platicaremos del tema más adelante, el narco en Morelos, que data desde hace más de 15 años. Estamos hablando ahí de cuando llegaron a matar a los Beltrán, por ejemplo, ahí en Cuernavaca, de cómo se fueron haciendo fuertes pues en el cártel de Sinaloa, de Azul, del famoso Azul. En fin, hablaremos de esto más adelante porque de verdad que hoy es una alerta roja lo que ya está pasando en Morelos, y enhorabuena por las detenciones que ha venido haciendo el Gabinete de Seguridad, particularmente la Secretaría comandada por Omar García Harfuch. Platicaremos de esto en un momento. El fin de semana en este país mataron a 130 personas. Un hombre armado fue asesinado cerca de la Casa Blanca porque el tipo pues quería matar a mucha gente. Es un pistolero, ya tenía antecedentes penales, por cierto. Estaba cerca de la Casa Blanca el sábado por la noche. Agentes del servicio secreto lo mataron en un tiroteo en el cual también un transeúnte, un viandante que andaba por ahí, fue alcanzado. En un comunicado en las redes sociales, Trump dijo que el pistolero tenía una historia violenta y una posible obsesión con la Casa Blanca. Las autoridades han determinado que el atacante presentaba un complejo historial de problemas de salud mental y delirios religiosos marcados por una fijación u obsesión extrema con la Casa Blanca. Este fin de semana, miles, decenas de miles salieron a las calles en Madrid protestando contra el presidente Pedro Sánchez y los vínculos de corrupción que podrían existir con el expresidente José Luis Rodríguez Zapatero. José Luis Rodríguez Zapatero, de izquierda, del PSOE, del Partido Socialista Obrero Español, está siendo imputado por la Fiscalía Española por casos de corrupción. ¿En qué consiste el caso Plus Ultra? Era una aerolínea venezolana hispana que, con el pretexto de COVID, pues tuvieron que rescatarla. Le metieron cerca de 60 millones de euros. Bueno, esos millones de euros, al parecer, habrían sido gestionados por José Luis Rodríguez Zapatero. Y obviamente, pues que le habría tocado un moche, pero bueno. Ahí hay varias imputaciones. Una agencia que habría creado ahí, un tipo offshore, una empresa en Dubái, para que cobrara 1% de la comisión del rescate. Algunas otras transacciones que pues están un poco complicadas de demostrar su justificación legal. Y sale la gente en Madrid, que Madrid, por cierto, cada vez es más pro derecha que pro izquierda, y protestan contra la izquierda española. Estuvo fuerte la manifestación, no es menor lo que ocurrió. Es la voz de algunos ciudadanos, escuche usted.
14: Estamos hartos de él, lo tiene que saber todo el mundo. Queremos mantener el hermanamiento que tenemos con los países iberoamericanos y decirle a Estados Unidos, al mundo, que España no es así. España se ha levantado y Pedro Sánchez tiene que dimitir ya y convocar elecciones generales.
15: Hay que salir, pues, porque esto tiene que cambiar. Hay que tener gente que nos gobierne honrada, gente con principios, gente que trabaje para nosotros, que para eso le pagamos.
8: En Rusia se lanzan unos de los peores bombardeos de la guerra contra los civiles en Ucrania. Esto pasó en la capital de Ucrania, en Kiev. Fueron más de 700 drones que enviaron los rusos, que envió Moscú. Hay varias personas muertas. Es uno de los más cruentos ataques directamente ya contra la población civil. Zelensky, el presidente de Ucrania, acusó a los rusos de estar desquiciados.
16: Tres misiles rusos han impactado contra un depósito de agua. Putin quemó un mercado, dañó decenas de edificios residenciales, varias escuelas ordinarias y lanzó su Oreshnik contra la ciudad de Vila Sherkeva. Están desquiciados. La mayoría de los ataques se produjeron en Kiev, que era el principal objetivo de este ataque ruso. Putin ni siquiera puede pronunciar correctamente la palabra Urra y, sin embargo, sigue ganando contra los edificios residenciales con sus misiles.
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8: 7:23 minutos.

Universitario. Ayer hubo festejos, fiesta. Estaban muy contentos todos los que le van al Cruz Azul. Y pues, ¿cómo no? Sí se puede. El que persevera alcanza. Felicidades. Gana el Cruz Azul. 7:24. No me tardo.

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17: Siete de la mañana con 27 minutos. Vámonos con Pedro Tello. Hay varios temas en la economía de los cuales platicar.
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17: Empresarios están reportando escasez de gasolina en 11 estados de la República Mexicana. Aguas, ¿por qué no está llegando la gasolina? De por sí está muy cara y se reporta. No estamos hablando de la gasolina que a lo mejor utilizamos usted y yo, que en esta gasolinera cargamos, etcétera. No estamos hablando de la escasez que hubo en algún momento cuando, pues, por ejemplo, a López Obrador se le ocurre cerrar los ductos y, bueno, se hace tremenda bronca. Estamos hablando de algunas demandas empresariales, de algunas denuncias que están viniendo, pues, del sector.

0: patronal del país. ¿Por qué, Pedro? Muy buenos días.
1: Luis, buenos días. Qué gusto saludarte a ti y también a quienes nos escuchan. En efecto, empresarios que se dedican a la venta de gasolina al público han empezado a señalar que, por lo menos ya en ciudades de 11 estados de la República, se advierten ya signos de escasez del combustible. ¿Cuáles son las razones que explican esta situación? Pues evidentemente es una combinación de diversos factores, entre ellos, desde luego, el incremento en los precios internacionales de combustibles. Segundo, el aumento en los costos de transporte de gasolina al interior del territorio mexicano. Cuarto, el tope a los precios que se ha establecido a la gasolina magna y al diésel de manera reciente en este último caso. Siguiente, la reducción en el almacenamiento o en el inventario disponible en nuestro país para atender justamente los requerimientos de demanda cotidiana de combustibles. Siguiente, la insuficiente producción interna que en México no hemos logrado incrementar significativamente, y por supuesto el impacto del huachicol sobre la oferta disponible. La combinación de estos factores, Luis Auditorio, ha provocado que en estados como Aguascalientes, Zacatecas, el Estado de México, Chiapas, Chihuahua, en Nuevo León, en una parte de la Ciudad de México, en Querétaro, en Hidalgo, en Michoacán, en Coahuila y en Saltillo, se estén presentando ya síntomas de insuficiente oferta de combustible para atender los requerimientos de los que habitualmente la consumen. La pregunta es, ¿cuánto tiempo le quedará a México en términos de reservas para poder atender la demanda cotidiana que se presenta de combustibles? Y la respuesta es, tenemos muy poco tiempo. Información oficial señala que las reservas de gasolina en nuestro país cayó a 5 millones de barriles, lo que significa el nivel más bajo de inventario para este tipo de insumo en todo el territorio nacional, lo que nos permite cubrir aproximadamente el equivalente a 5 días de demanda cotidiana. ¿Es un número elevado o no? Júzguelo usted. Los países miembros de la OCDE tienen reservas de gasolina en promedio para 90 días. En México nos alcanzaría solamente para 5 días. Esto significa que la terminación del conflicto en Medio Oriente, la reapertura del Estrecho de Hormuz y consecuentemente la normalización del mercado petrolero, lo mismo en precios que en abastecimiento a escala mundial, se convierten ya en asuntos clave para la economía mexicana a punto de iniciar el segundo semestre de este 2026, que ha estado marcado, Luis Auditorio, entre otras cosas, por una inflación que se resiste a ceder y por la persistencia, diría yo, de precios elevados en lo que a costo de fletes de transporte se refiere de pasajeros, pero también de mercancías, que están presionando al alza evidentemente los precios de productos que usted y yo consumimos habitualmente, y además esta situación que tiene que ver con una disminución en lo que a la oferta de combustible se refiere en buena parte del territorio nacional. Así que ese dato que dio a conocer el INEGI hace unos cuantos días de que la economía mexicana cerró el primer trimestre del año con un retroceso y los datos que apuntan al inicio de un segundo trimestre con cifras poco estimulantes en materia de empleo, en materia de inversión, en materia de consumo, son datos a los que se suma ahora un posible problema potencial importante por cuanto a la disponibilidad de combustible que podría alterar no solamente los costos y la inflación, sino también las operaciones de numerosas empresas y sectores en todo el territorio nacional, Luis.
0: Muchísimas gracias, Pedro. Pues vamos a estar ahí muy pendientes. ¿Hasta cuánto aguantamos? Muy poquito si es que llega esa escasez. Ahí hay varios factores que están poniendo el foco rojo. Y más allá, que creo que es uno de ellos también, este intento de control de precios que está haciendo el gobierno, pues ojalá que estén abiertos los canales, ¿no?, de comunicación entre empresarios y gobierno y que no empiecen a decir, eso es fake news, no es cierto, son algunos empresarios que están en contra de la transformación o algo por el estilo. Imagínate, con todo lo que está y además que se nos viniera una bronca como la de 2019 cuando pues había filas y filas para agarrar gasolina, qué espanto.
1: Sí, desde luego es un problema potencial importante. Recordemos que la mayor parte de la gasolina que se vende en México y que traemos del exterior, México importa más de la mitad de la gasolina que se consume en el territorio nacional, pues bien, la mayor parte de esa gasolina importada proviene de Estados Unidos. Y si en Estados Unidos deciden privilegiar el consumo interno antes que mantener la oferta exportable, México tendría un problema de abasto relevante en la medida en la que el gobierno de Estados Unidos modifique los términos a partir de los cuales define hacia dónde va la gasolina que producen internamente, Luis.
0: Gracias, Pedro. Te seguimos en tu red.
1: Síganme en X en arroba Petello Villagrán y que tengan un espléndido inicio de semana.
0: Es Pedro Tello 734.
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Estamos escuchando esta canción intitulada Le Festin. Imagínese usted escuchando esto en la estación del Metro Hidalgo, con unos candelabros que están adornando la ciudad, que están adornando la estación. Usted, pues muy fifí, ¿no? Va uno así con su sombrero, tipo inglés, no sé. ¿Vio el tema de la nueva decoración del Metro Hidalgo? Está muy bueno. Los memes son una genialidad. La estación Hidalgo de la línea 2 del metro, para todas las personas que no ubican la estación Hidalgo, quizás es una de las más transitadas en la ciudad. Tú sales del Metro Hidalgo y llegas a la Alameda Hidalgo, o sea, llegas a la Alameda de la Ciudad de México. A unos pasos más está ya el Palacio de Bellas Artes, a otros pasos está, la Torre Latinoamericana. Es una estación que además tiene conexión con otras líneas. Y bueno, pues se les ocurrió la idea, está bien, hombre, se les ocurrió la idea de ponerle candelabros. Sí, candelabros, así como los de La Bella y la Bestia. ¿Cómo se llamaba? Lumière, ¿no? El que era la velita ahí que bailaba. Bueno, háganse cuenta, como Lumière, de candelabros acá muy elegantes, ¿no? Muy elegantiosos. O sea, a lo mejor muy afrancesado el tema, muy, muy con Bellas Artes que está ahí. Se ve bonito, a mí me parece que se ve bonito. Pero bueno, la cantidad de memes que hubo, buenísimos, porque además pues hay ahí un candelabro y estas imágenes y no, creo que te voy a ver debajo del candelabro y le dejo ahí algunos memes. Son 13 candelabros ya, no todos funcionan, por cierto, todavía, y obviamente pues la iluminación es diferente, son de adorno, bueno, creo, no creo que se vaya a hacer la iluminación. Pues bueno, es para algunos está bonito, para otros es como que medio desconcertante. Ahí al lado la estación Bellas Artes tiene también una salida así muy afrancesada, muy bonito, pues al final es Bellas Artes. No sé si ya los vio, ¿qué opina? Los candelabros del Metro Hidalgo. Y ahí le dejo los memes que se pusieron buenísimos. 7:37, la canción es Le Festin. Regreso.

0: En un momento regresamos. 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

0: A las 7:40 es momento de la politiquería.
1: El objetivo aquí es muy sencillo. Queremos crear más empleos y más valor a ambos lados del Atlántico. Con una rápida ratificación, los aranceles sobre prácticamente todas las exportaciones agrícolas de México a la Unión Europea desaparecerán.
2: La Fiscalía acaba de citar a Amaru.
3: Es un asunto de la Fiscalía.
2: Y también a los 9 involucrados.
3: Sí, es, pues es procedimiento de la Fiscalía.
4: ¿Significa que mandaron pruebas?
3: No, no tiene nada de político.
4: ¿Y significa que mandaron pruebas, presidente?
3: No sé, es la Fiscalía.
5: Es una buena señal. Quiero decirles que el hecho de que el Parlamento Europeo esté aquí para la firma de estos acuerdos de entendimiento hablan bien de la apertura que está México teniendo en el mundo para poder implementar acuerdos comerciales.
6: Yo tengo una opinión muy particular de cómo trabajaban las anteriores salas. Se convirtieron en pequeños cotos de poder. Tuve hace poco una plática con una de mis compañeras ministras. Me dijo, no, Irving, no era así. Dije, bueno, pues es su opinión, pero la realidad es que se peleaban por quién presidía las salas.
0: 7:42. Hay mucho que platicar el día de hoy. Hay varios temas que están ahí en la palestra nacional, pero déjeme entrar con este punto que creo que es muy importante, y es la Encuesta Nacional de Calidad de Impacto Gubernamental. ¿Qué quiere decir esto? ¿Cómo la banda, cómo la gente, de acuerdo a datos del INEGI, o sea, aquí no necesariamente es una encuesta pro o contra, se supondría que, bueno, pues esto se está haciendo de la manera más apolítica posible, pues va midiendo cuál es la aceptación no del gobernador o gobernadora, no de la presidenta, sino de los servicios del gobierno. Ya un poco más centrado es pues, cómo está gobernándome tal o cual. Y esto es muy importante con rumbo al 2027. Hoy justamente su columna en el diario Milenio es dedicada al tema por Viridiana Ríos. Querida Viri, te mando un gran abrazo. Gracias por dejarnos platicar contigo. Y pues, ¿qué ves en estos datos? La Encuesta Nacional de Calidad de Impacto Gubernamental. Muy buenos días.
7: ¿Qué tal, Luis? ¿Cómo estás? Un gusto saludarte a ti y a tu auditorio como cada lunes. Pues mira, hoy ya sé que estamos en la sección de la politiquería, pero hoy quería hablarte de datos duros. Y quería hablar en plata pura porque pues al final cuando hablamos de política, pues de lo que estamos hablando es de gobiernos que tienen que dar resultados. Y los resultados de la política pues son lo que configura, digamos, la legitimidad de distintos gobiernos y eventualmente sus propios resultados electorales. Por eso esta Encuesta Nacional de Calidad de Impacto Gubernamental del INEGI es tan relevante. Esta es una encuesta que se hace de manera bianual y que en esta ocasión, fíjate, bien interesantemente, por primera vez compara el inicio del sexenio de Sheinbaum con el final del sexenio de López Obrador. Y bueno, se dedica, como bien decías, a medir el nivel de satisfacción que tienen los mexicanos con los servicios públicos de los tres niveles de gobierno. Esto es de altísima relevancia para Morena, porque pues al final del día ya ellos actualmente gobiernan los tres niveles de gobierno de forma mayoritaria. Te doy un poquito de contexto. La última vez que pudimos platicar sobre esta encuesta fue al final del sexenio de AMPA. Y ahí los resultados eran bastante positivos. Fíjate que la mayoría de los servicios habían mejorado. De los 18 que se miden, solamente uno había empeorado, que era el acceso al agua potable. Pero en general, pues la gente se sentía satisfecha, digamos, con los resultados de su sexenio. Ahora la encuesta pues muestra un panorama, yo diría, bastante preocupante para Morena, porque en los últimos 2 años la satisfacción de los mexicanos con la mayoría de los servicios públicos ha caído de forma significativa. Hay 5 servicios que llaman muchísimo la atención por sus caídas estrepitosas. Primero, la calidad de las autopistas con caseta de cuota, que caen 8.5 puntos porcentuales en percepción. A ello hay que seguir con los centros de salud y hospitales de gobiernos estatales, también una caída de 8 puntos porcentuales. En tercer lugar se ubica la educación universitaria con una caída de 7 puntos porcentuales. Y luego las carreteras y caminos sin cuota, con una caída de básicamente 6 puntos porcentuales. El INS también va mal, pero no solo eso, es que de verdad los resultados pues son demoledores, porque la propia gente está sintiendo que el servicio, que varios servicios han empeorado, de hecho la mayoría, falta hablar de energía eléctrica, el drenaje, el alcantarillado, los caminos y las calles, el alumbrado público, bueno, incluso la propia policía percibe la gente que ha empeorado. Pues esto es muy grave, Luis, porque durante años Morena había construido buena parte de su legitimidad en la idea de que, aunque hubiera errores, en algunos errores, digamos, en la conducción del gobierno, la vida de la gente común estaba mejorando. Y eso era hasta cierta medida cierto. Ahora con estos resultados pues se pone en duda. Por eso pues esta encuesta es una bomba política, diría yo, para el partido gobernante, porque empieza a mostrar un desgaste, algo que no habíamos visto antes, y empieza a mostrar que la experiencia diaria de los ciudadanos con el Estado pues cada vez es más precaria.
0: Esto es muy interesante, Viri, porque habría que contrastarlo también con las encuestas de popularidad que mueven, digo, no solamente la presidenta de la República, que yo creo que ahí se cuece un tanto aparte, sí en los estados. Llama la atención como los mismos gobernantes, los alcaldes, ahorita que pues el corcholatómetro está todo lo que da, porque por ahí del 22 de junio, entiendo, pues estarán presentando quiénes son los... no recuerdo el cargo este de defensores de la 4T, pero pues ellos mismos al final de cuentas serán los que se conviertan en candidatas o candidatos. Y eso es interesante porque le pega justamente a ese sector. O sea, por ejemplo, el alcalde o la alcaldesa que quiere convertirse en gobernador o gobernadora, pues ¿cómo está tu municipio? O sea, ¿qué tanto hay aceptación en cuanto a los servicios, en cuanto a lo que le tenías que dar a la ciudadanía? Y pues vemos una reprobada, la verdad, generalizada entre todos ellos. A lo mejor no tan baja, habrá quien diga, bueno, 8% no es tanto. Yo creo que sí es complicado dado el entorno político que vivimos, ¿no?
7: Mira, es muy preocupante, y también qué bueno que traes este punto a colación, porque cada uno de estos servicios tú lo puedes medir en distintos estados. Eso es lo que la encuesta nos da. Entonces nos da hasta cierto punto una radiografía de qué tanto los gobernadores y los presidentes municipales, y bueno, el gobierno federal, pero sobre todo gobernadores, pues han dado o no resultados. Y yo ahí mencionaba también en este análisis, en esta columna, los tres gobernadores que han hecho el peor trabajo, de acuerdo a esta encuesta, que te repito, son datos duros. Esto no es si me cae bien o no, no es la popularidad del gobernador, no es si tiene o no encuestas pagadas, porque además pues es el INEGI, es un instituto autónomo. Y son tres. Primero, Castro Cosío, de Baja California Sur. Segundo, peor, Lorena Cuellar. No, perdón, discúlpame, que estoy dando el dato equivocado. El peor es... Espérame, es que justo aquí los tenía anotados. Ya lo tengo.
0: Aquí los tengo.
7: Eres un Salgado de Guerrero, seguido de María del Pilar, de Baja California Sur. Y después Castro Cosío de María del Pilar, de Baja California, y después Castro Cosío de Baja California Sur. Aquí estamos hablando pues de personas que están realmente pues no están pudiendo, digamos, dar los resultados adecuados, claro. Y pues eso sistemáticamente se está traduciendo en una pérdida no solamente en popularidad, sino eventualmente en votos.
0: Vamos a ver cómo se va reflejando todo esto, Viri, y te leemos con mucha atención. Como siempre, Morena empieza a desgastarse, hoy publicada en tu columna, en No es Normal, en Milenio. Viri, un honor platicar contigo siempre.
7: Al contrario, Luis, un fuerte abrazo.
0: Gracias, es Viridiana Ríos, 7:49. La gobernadora de Chihuahua, María Eugenia Campos, ha sido citada a declarar en calidad de testigo por el asunto de los agentes, supuestamente de la CIA, que habrían estado en territorio de Chihuahua y que habrían desmantelado un narcolaboratorio. Al mismo tiempo, pero creo que en distintas fechas y en distintas sedes, será citado a declarar en calidad, pues es que no es de imputado, entiendo que es de entrevista, o sea, es como echarte un cafecito. Rubén Rocha Moya, el gobernador de Sinaloa con licencia, acusado por una corte en los Estados Unidos de narcotráfico, conspiración y posesión de armas. Tengo en la línea a Roberto Gil Suart, que bueno, pues está de alguna manera representando a María Eugenia Campos. ¿Cómo estás, Roberto? Qué gusto saludarte. Muy buenos días.
8: Mi querido Luis, muy buenos días. Con el gusto también de saludarte siempre.
0: Oye, algo de entrada legalmente que les preocupa con respecto a este citatorio. Entiendo que no está en calidad de imputada María Eugenia Campos, la gobernadora. Entiendo que va a ir a platicar, a declarar como testigo. ¿Qué ven en esto?
8: Mira, el citatorio es contradictorio y por eso creemos que se trata de un acto de hostigamiento con cierta trampa y con una intencionalidad política evidente. Si bien dice el citatorio que se le cita a comparecer en calidad de testigo, los fundamentos que invocan, las disposiciones legales que citan, por lo menos en cuatro momentos, son los fundamentos legales que se utilizan cuando se llama a un inculpado. Es decir, por un lado te dicen venga como calidad de testigo, pero por el otro lado, de alguna manera te anticipan los derechos que tienes como inculpado, lo cual es contradictorio, querido Luis.
0: Dime algo, en algún punto, y esto ha llegado a suceder ya, tú puedes llegar como testigo
8: y te cambian la calidad.
0: Y ahora eres imputado, pero
8: es correcto.
0: Pues María Eugenia Campos tiene fuero, ¿no?
8: Tiene fuero y eso es justamente el segundo de los problemas del citatorio. En el propio cuerpo del documento sí expresan que reconocen que tiene fuero, pero por el otro lado no se conducen justamente conforme lo que establece el código tratándose de servidores públicos con fuero. Primero, no están obligados a comparecer, no los puedes llamar a comparecer. Hay una obligación genérica de cualquier persona de atender el requerimiento de información de la policía, del Ministerio Público. Eso es muy evidente. El problema es que también hay una excepción. Dice, tratándose de estos servidores públicos, no tienen obligación de comparecer. Okay. A pesar de eso, el Ministerio Público en este citatorio la llama a comparecer personalmente y le fija hora y lugar y día. Próximo miércoles 10 de la mañana en una oficina de Ciudad Juárez. Es decir, el Ministerio Público, desatendiendo la condición especial que tiene la gobernadora, le hace un citatorio a pesar de que sabe que no puede ser citada, que no la puede citar. Por eso, en el transcurso de las próximas horas, Luis, vamos a presentar una denuncia penal por violación al fuero constitucional. No puedes abrir un procedimiento si antes no desahogas el procedimiento conocido como declaración de procedencia en sus dos fases, en la fase de la Cámara de Diputados y la última definitiva instancia, que es el Congreso.
0: Si no le quitas el fuero, le haces el famoso desafuero, no la puedes citar como testigo o no la puedes citar como nada. Entiendo entonces por lo que me estás diciendo, Roberto, ¿no van a ir el miércoles?
8: No, justamente lo que ya dijo es que vamos a comparecer para presentar nuestra respuesta puntual a este citatorio. Mira, Luis, te dice el Ministerio Público, venga usted a aportar su testimonio sobre hechos que se investigan en la presente carpeta de investigación. ¿Qué hechos son? Solo el Ministerio Público sabe. ¿De qué trata la carpeta de investigación? Solo el Ministerio Público sabe. ¿Qué tipo de información quieren que aporte la gobernadora sobre esos hechos? Solo el Ministerio Público sabe. De ese tamaño es la trampa. Ya. Si quisieran información puntual del gobierno del estado o de ella en su calidad de titular del gobierno del estado, bastaba con requerir información puntual, mandar por así que las preguntas, Luis, como lo hacen en muchos otros casos. Lo que ellos están tratando, y eso es lo peligroso, es que le dicen, venga usted en calidad de testigo, pero véngase preparada como si fuera usted inculpada, para que me venga usted a decir cosas que yo solo sé que le quiero preguntar.
0: Déjame preguntarte algo, Roberto, si quieres, hasta en la ficción jurídica, en la fantasía, en lo que antes decían los abogados en este país, no, hombre, eso no puede pasar. Vamos a pensar. Va a ir la gobernadora a declarar. En ese momento cambian la imputación y ahora está como imputada, está como acusada. Tiene fuero, insisto, se supondría que no la pueden detener, pero ya hemos visto muchísimas cosas. Hemos visto, por ejemplo, un Javier Corral que estaba en el gin gin echándose unos whisky. taquitos, creo, o unas bebidas, y fueron a detenerlo, y de repente llegó, quien por cierto creo que está citando a declararlos, la Fiscalía General de la República, y los defendieron, ¿no? De una manera de verdad impresionante. O sea, violando todo lo que tú quieras.
8: Ya estaba ejecutada la orden de aprehensión, formalmente ya estaba bajo, digamos, a disposición del juez que emitió la orden de aprehensión.
0: Estaba del tiempo pasado del verbo no me vengas con que la ley es la ley, Roberto. Entonces te preguntaría, ¿no la podrían aplicar al revés? ¿Me vale el fuero y se queda detenida la señora?
8: En esta circunstancia que vive el país, Luis, las situaciones de facto han sustituido lo que establece el derecho. Las situaciones de facto son el gran riesgo de cómo se conducen, que no sigan, no obedezcan lo que establece nuestra Constitución y las leyes. Es evidente que ese citatorio tiene esas intenciones. No es, espero por lo menos que cuiden un citatorio que se formula a una gobernadora. Por eso no puedo concederles buena fe ni tampoco puedo concederles error. Uh-huh. Hay una intención clarísima, porque juegan incluso con las palabras. Ajá. Entrevista, pero en calidad de testigo. Una uh-huh. entrevista es distinta a una comparecencia formal ante un ministerio público.
0: ¿Qué es el caso de la gobernadora? Será comparecencia formal ante el ministerio público, a diferencia del caso Rocha Moya, que sí es en calidad de entrevista, de vamos a echarnos un cafecito.
8: Es un cafecito, usted no necesita traer abogado defensor, aquí lo vamos a cuidar, porque ese es parte del problema, Luis. Parte del problema es que el caso que se está intentando construir en contra de la gobernadora de Chihuahua uh-huh. solo tiene la intención de crear una percepción para que salgan del entuerto que ha generado la acusación formulada por Estados Unidos en contra de 10 personas, incluido el gobernador Rocha Moya, por vínculos con el crimen organizado.
0: En el caso de la CIA, en el caso de los agentes que estuvieron aquí, se ha hablado en la narrativa traición a la patria, etcétera, pero entiendo que la carpeta abierta va por ejercicio ilícito de atribuciones y si acaso, pues para que coopere con la identificación de los operadores, ¿no? Que terminan por desmantelar el narcolaboratorio. Corrígeme, Roberto, pero ejercicio ilícito de atribuciones, o sea, si fuera ese el caso, está muy lejos de llegar a un delito tipo traición a la patria, ¿no? ¿Cuáles serían los delitos a los que le apostarías podrían imputarla, si es que eso pasa?
8: Han dicho en la retórica pública que es traición a la patria lo que ha sucedido en Chihuahua, lo que supuestamente imaginan que sucedió en Chihuahua. ¿Tú viste una colusión de servidores públicos con un gobierno extranjero para invadir a nuestro país?
0: No necesariamente.
8: ¿Una colusión de un gobierno extranjero para desestabilizar a las instituciones democráticas o republicanas? ¿Viste alguna colusión de servidores públicos para dejar pasar personas con el propósito de violar nuestra soberanía? Yo creo que eso es retórica. Por lo menos sabemos que existen tres carpetas de investigación federales relacionadas con los hechos que acontecieron tanto en el operativo del narcolaboratorio como los hechos alrededor del accidente en que lamentablemente perdieron la vida 4 personas que estaban digamos, ¿sí? Siguiendo una pista para desmantelar un laboratorio. En fin, sabemos que existen estas carpetas de investigación. También a nivel local se han seguido las investigaciones y las investigaciones locales han sido compartidas con la Fiscalía General de la República. Así lo ha dicho en 2 comparecencias públicas la titular de la unidad encargada de conducir estas investigaciones. Creo que no es un tema de legal, ya se explicó la presencia de esas personas, pero justo es donde entra la pregunta política, Luis. ¿Por qué tu investigación la conduces empezando por la gobernadora del estado y ni siquiera le precisas, la aclaras en cuál carpeta estás actuando. Si es en la que se especula que es sobre delitos a la Ley de Seguridad Nacional o esa carpeta sobre ejercicio indebido de atribuciones. Ni siquiera han actuado con la buena fe de decir esto es lo que estamos investigando y eso es justamente lo que quiero que tú me respondas. En el citatorio, por ejemplo, Luis, se invoca la facultad del Ministerio Público de requerirle información a cualquier autoridad. ¿Me estás requiriendo como autoridad que puedo tener información o documentos relevantes para tu investigación o me estás citando de manera personal como calidad de testigo potencialmente inculpado? Este enredo que parece no es otra cosa, es un acto de hostigamiento que tiene una finalidad específica, que es la persecución política de una gobernadora de oposición que ha dicho con mucha claridad lo que piensa y lo que representa para Chihuahua y para el país.
0: Cierro preguntándote, Roberto, ahí están el tema de la CIA, los operadores, estas carpetas, insisto, hasta el momento la imputación podría ser ejercicio ilícito de atribuciones, habría que ver si hay otro, hoy va de testigo, pero bueno, sabemos que lo pueden cambiar en cualquier momento. El pasado, que de repente abrieran carpetas, oiga, mira, pues ya que está aquí, híjole, no me acordaba, pero aquí le tengo esta carpeta, por el caso César Duarte, usted recibió dinero, o por el caso que tú quieras, usted hizo tal o cual, y ahora es imputada. ¿Lo ven pasar?
8: Mira, Luis, en las inefables anécdotas que nuestra Procuración de Justicia tiene, de esas tantas, puede pasar justamente eso y muchas cosas más de lo que bien relatas. Claro que puede haber una trastada y claro que puede haber una trampa,
0: una celada,
8: algo, una celada, algo sustancialmente mayor. Y que les importe el fuero, pues ya ha quedado en otros momentos acreditado que no, esto de la ley es la ley, lo usan a contentillo, ¿no? Por supuesto, caben esos riesgos procesales. La gobernadora no puede ser llamada a ningún procedimiento de naturaleza penal y mucho menos puede ser restringida de su libertad hasta en tanto se cumplan los procedimientos que establece la Constitución. Eso es lo que dice la ley. ¿De qué estarán, de qué son capaces? No lo sé. Espero por lo menos los guíe la estética. No creo que los pueda guiar el sentido de responsabilidad y mucho menos la legalidad, pero pues por lo menos espero que la estética de un atropello de esta naturaleza no se atrevan a cometerlo.
0: Cierro entonces preguntándotelo así, Roberto Gil Suart, abogado representante de María Eugenia Campos. Aún sabiendo que hay una posibilidad metalegal, que hay una posibilidad de que no les interese la ley, aún sabiendo que el único amparo que llevan es la estética, Roberto, y que podrían, en un caso extremo, detener a María Eugenia Campos el próximo miércoles a las 10 de la mañana en Ciudad Juárez, ustedes van a ir a comparecer, aunque la gobernadora termine en la cárcel.
8: La gobernadora va a atender con muchísima claridad, con sentido de honor, como ha sido siempre, va a atender ese citatorio en los términos en los que fue planteado, y a eso iremos, a atender ese citatorio.
0: Gracias, es Roberto Gil Suart. Estamos al habla, si nos permites, Roberto, gracias.
8: Por supuesto, gracias a ti, siempre.
0: Igual, gracias, es Roberto Gil Suart. 8:03 a.m. Bueno, y el caso Rochamoya, estamos buscando a su abogado, pero creo que no necesita abogado, ¿no? Está abierto el micrófono. Buscamos insistentemente tanto a Rochamoya como voces que quieran hablar a favor de Rochamoya. Curiosamente, en la 4T no ha querido nadie. Hemos buscado también al abogado de Insunza, pero Insunza ya dijo que va a ser su propio abogado. Seguimos buscando al senador Insunza. No ha querido contestar. Está abierto el micrófono. La diferencia entre uno y otro es que Rochamoya ha sido invitado a tomarse un cafecito, legalmente hablando, no le estoy inventando nada. María Eugenia Campos ha sido llamada en calidad de testigo que puede cambiar en ese momento su estatus y convertirse en imputada. Sí hay diferencia. Aunque digan que no, sí hay mucha diferencia. ¿O usted qué opina? 5640-05-125, 5640-05-125. WhatsApp abierto para todo el auditorio. Regreso.
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0: Primeras planas. El Universal.
1: Acaparan Rocha Cantú y Abdalá contratos. Acusan. La firma de seguridad Serprosep, ligada al dueño de Miss Universo y al hijo de Julia Abdalá, pareja de Manuel Bartlett, ganó en 2 años licitaciones federales amañadas por 8 mil millones de dólares, dicen empresarios.
0: Milenio.
1: Juicio político, pura grilla, 1.200 casos con 0 resultados. En 15 años, la Cámara de Diputados acumuló recursos contra secretarios de Estado, ministros, gobernadores y legisladores. Todos continúan en la congeladora.
0: Reforma.
1: Castigarían ahorro de agua en el agro. Prevé nuevo plan hídrico recortar concesiones a discreción. Alerta a agricultores que la Conagua amenace con baja de volúmenes asignados.
0: El financiero.
1: Finan Estados Unidos e Irán acuerdo para poner fin a la guerra. Donald Trump, será un pacto bueno y adecuado. Rubio confía en tener buenas noticias sobre el bloqueo de Hormuz.
0: El economista.
1: Agroalimentos, los protagonistas en el nuevo acuerdo comercial México-Unión Europea. La apertura eliminará casi todos los gravámenes pendientes y se sumará a la del sector industrial que se liberalizó desde el 2007.

0: 8 de la mañana con 10 minutos, ya regresamos, estamos aquí en MBS Noticias. Hoy tenemos mesa de debate con Juan Ignacio Zavala. ¿Cómo estás, querido Juan?
1: ¿Qué tal, Luis? Qué gusto me da verte. Buenos días, igualmente.
0: Qué gusto me da verte, Hernán. ¿Cómo estás?
2: Muy Hola. Buenos días. Estoy bien, ¿y ustedes?
0: Muy bien. He tenido muchas quejas que no, sí. Que te hacemos montón. Que...
2: ¿Sí? No, yo sí quiero hacer un llamado hoy. Oh, Dios. Sí estoy un poco preocupado por el curso que está tomando, que están tomando estas mesas. Me parece que empezaron bien y había un intercambio de ideas respetuoso, pero cada vez se ha ido perdiendo más el respeto. Y me parece que estamos dando un ejemplo a la sociedad que es muy triste. Un ejemplo de que no podemos escuchar al otro y que no podemos hablar sin faltarnos al respeto, sin insultarnos, sin hacer burlas. Y yo la verdad es que pues no puedo estar en una mesa donde... Siento que vengo aquí y no me respetan, y lo mismo diría de cualquier otra persona. A veces creo que yo también he contribuido a crear ese clima, pero yo quiero proponer que le demos un poquito el nivel del debate, porque fíjense que a mí la gente me está llamando y me dice, ¿saben qué? Es que ya no se escucha nada, es que se escucha puro grito. Y a mí no me parece que ese sea el ejemplo que queremos dar hacia afuera, de que por tener diferencias no podemos escucharnos y tenemos que hablar permanentemente unos encima de los otros. Y me parece también, y te lo planteo muy respetuosamente, Luis, que el moderador de la mesa no puede estar constantemente tomando partido en favor o en contra de alguien y que tiene que ejercer un papel de moderador.
0: Cuando el ponente de la mesa trae ideas concretas contra el moderador no es ningún pelele para quedarse callado y no responderle a nadie.
2: Bien.
0: Entonces, bueno, o sea, ahí eso sí te lo pongo en la mesa. Si tú me vienes aquí a decir que yo hice un tuit, que yo entrevisté a no sé quién, que yo en mi editorial puse algo y me acusas de, aquí no tienes a ningún pelele para que no te responda. Bien.
2: Me parece muy razonable.
0: Puedes hablar de lo que quieras.
2: Yo...
0: Pero si me vienes a decir a mí algo directamente, obviamente voy a responder.
2: Bien.
0: La mesa es con Juan Ignacio. Juan Ignacio, ¿qué opinas de esto?
3: No,
1: pues es una opinión de Hernán que no tiene ningún sentido. Creo que él es parte de lo que la ha provocado y de lo que es el esta mesa, pues, ¿no?
0: Pues es una
1: Entonces,
0: mesa...
1: Entonces, si no le parece, porque se siente ofendido y se siente agraviado... Y siente que no lo respetamos, pues bueno, pues también se puede ir, ¿no? O sea, digamos, puede dejar de venir.
0: Pero creo que es la idea, o si es la idea.
1: Pues no creo que aquí nadie quiera que queramos deliberadamente faltarle el respeto a nadie, ¿no?
0: Pero no se trata tampoco de que sea un bully contra ti, eso es cierto, o sea, y bueno, yo en lo que no tenga que responder no me meto.
1: ¿Qué es lo que propones en concreto?
2: Miren, yo lo que percibo, y ahorita voy a la propuesta, es que ustedes dos tienen una cierta pues frustración, enojo hacia la 4T.
1: fíjate cómo habla, es que no me respetan. Y en vez de poner que tenemos una idea diferente, que es lo que planteó en el inicio, dice, no, pues ustedes están frustrados y... Pues digo, creo que es una mala manera de
2: aquí hay un ejemplo de hacerlo, concreto, ¿no? De cómo... permanentemente se te interrumpe y no puedes ni siquiera terminar una idea.
0: Entonces dices,
1: no es una idea, estás diciendo una babosada.
2: Bueno, yo creo que ustedes tienen un enojo hacia la 4T y que yo estoy en un lugar de la mesa donde ustedes me ven a mí como si yo fuera la 4T y descargan hacia mí enojos que ustedes tienen.
1: Todo eso es cierto.
2: Entonces, yo lo que creo, yo en ningún momento personalizo las cosas en esta mesa... como si las personalizan ustedes hacia mí, especialmente tú, Zavala.
1: Ah, yo.
2: Y sí, yo jamás vengo a hablar aquí de tu biografía, jamás vengo a hablar de tu familia.
1: Yo tampoco.
2: Jamás te descalifico por esas razones.
1: Nunca te he
2: dicho
1: nada.
2: Y tú permanentemente haces descalificaciones que tienen tono personal hacia mí.
1: ¿No?
2: Entonces, yo
1: bueno,
2: en ese sentido, si ese es el tono en el que quieren debatir, yo creo que puedan encontrar tal vez... o una mejor persona para prestarse a eso.
1: Seguramente
2: yo,
1: sí.
2: Yo no vengo aquí para que ustedes se diviertan a mis expensas. Yo vengo aquí a tener un debate serio, un debate de ideas y un debate de altura. Si tienen ganas de que lo tengamos, y eso no significa que no podamos bromear, que no podamos divertirnos, pero pero no como ha sido durante las últimas sesiones.
0: Sin que te enojes, Hernán, y sin que sea pro de no sé qué, ¿no será que no estás aguantando vara? ¿No será que en estos momentos que está tan complicado el asunto,
1: que tiene Rochambolla? Está costando mucho trabajo defender pues, un gobierno que está de bajada, un gobierno que está... empinado, un gobierno sin resultados, pues no. Te cuesta trabajo, pues es evidente. No, porque, mira, no es fácil, no es sencillo hacerlo.
2: No es así. No es así, porque yo he dado muestras fehacientes en esta mesa de que no vengo aquí con consigna ni a defender todo lo que tenga que ver con un gobierno. He hecho innumerables críticas a la 4T y he sido criticado por la 4T por hacer esas críticas. Yo soy un analista político. Yo no soy un político, Juan Ignacio. Yo no trabajé como vocero del PAN, yo no fui director de comunicación social durante todo el sexenio de Calderón, yo no fui cónsul en Filadelfia durante el sexenio de Calderón, yo no fui asesor del Senado de la República.
1: Oye,
2: yo,
1: tienes mal todos los datos. Ese es
2: la
1: tu
2: mayor
1: problema.
2: Parte de mi trayectoria.
1: Tu problema,
2: si
1: fíjate,
2: me permites la...
1: está hablando de cosas Termino personales.
0: Cierra y ahorita
1: está hablando de cosas personales.
0: Cierra,
1: todo lo que
0: iba,
1: dijiste
0: cierra.
1: Está mal.
2: Lo estoy diciendo. Bueno, a ver.
0: Cierra.
2: Lo que
0: cierra,
2: es
0: cierra.
2: Yo no, yo no vengo aquí como si fuera a defender a un partido político. Yo vengo como analista, defiendo mis ideas.
1: Okay. Si no te gusta,
2: vente. Y yo creo que tú estás
1: está
2: haciendo
1: la puerta,
2: política,
1: Hernán, está la puerta.
2: Mientras,
1: la,
2: mientras
1: la empujas
2: logras
1: para allá y te puedes
2: otra,
1: ir.
0: A ver, ahora sí.
2: Mientras logras otra posición, entonces vienes aquí como analista político, pero en realidad vienes a hacer un golpeteo político en contra de otra persona. Simplemente para ver a dónde
0: sacas. Poder hablar. A ver, adelante, adelante, Juan Ignacio.
1: Va a poder hablar.
0: Juan Ignacio, adelante.
1: No, te prestas a muchas cosas, y muy lamentables, por cierto. Te voy a decir una. Él habla de que se le dicen cosas personales y saca una cuestión absolutamente personal de mi historia, que es pública, pero que Hernán, que se dice periodista, ni siquiera, porque esa es una constante en este señor, ni siquiera tiene el detalle de investigar, de tener una fecha bien. Ni las fechas que dijo son absolutamente falsas. Falsas. Entonces, ¿cómo pide seriedad un tipo que viene aquí a mentir de manera deliberada? Como es Hernán. Dos, él se siente analista político, él se siente periodista. Yo digo que es un youtuber y ya. Eso es lo que es Hernán Gómez. Pero dice que yo no vengo aquí como analista político. Yo no soy analista político, Hernán. Yo no sé quién confiere ese título ni nada, pero yo nunca me lo he puesto. O a ti te he dicho, oye, Luis, ponme ahí que soy analista político. No.
0: Es una mesa de polemistas, analistas,
1: soy ciudadano, me gusta la política, trato de entenderla, trato de verla y trato de ejercer con toda libertad mis opiniones al respecto. Y sí, Hernán, sí. Te vemos como un representante de la 4T porque eso te da orgullo a ti y así te has presentado siempre en este y en otros programas.
2: Nunca
1: porque eres un tipo apegado a las ideas de la Cuarta Transformación, a lo que tienen, etcétera. Como de costumbre, pues ni siquiera tienes el valor de ser militante en ese sentido y tener que defender una posición, partido, que no tendría nada de malo, la verdad. Creo que la militancia en los partidos, en la política, es importante, es relevante y se tiene que hacer. Pero si tú no quieres hacerlo, pues es tu asunto. Pero de ahí a que te creamos que vienes aquí en un plan objetivo, purista, a decir que cuál es la realidad objetiva de las cosas, pues mira, tienes tus programas, tienes tus columnas, tienes tus entrevistas, pues hazlo ahí. Es una mesa de debate, no te gustan con los que estás, te puedes ir también. Digo, no es mi mesa, es la mesa de Luis. Pero ¿por qué vienes aquí a echar esta frustración, esa sí es tuya, aquí en la mesa? Como que no tiene sentido.
0: Hernán.
1: A mí me gustaría que hablara. Hay cosas más importantes.
0: Sí,
1: aparte,
0: digo, hay algo.
1: Porque Hernán se siente importante. Ese es parte de su problema. Él siente que es un personaje.
0: Hernán.
1: Y no es cierto. Podríamos hablar de qué está pasando en el país en vez de perder el tiempo aquí, ¿no?
2: Yo estoy hablando de una... Me parece importante poner esto sobre la mesa porque es una constante. Cada vez ocurre más. ¿Eh? He recibido infinidad de comentarios de gente que me dice que por qué sigo en esta mesa.
1: Pues sí, la verdad no entiendo por qué.
2: Que no se escucha nada, que no se entiende nada, que son puros gritos. Y yo quiero venir a un programa de debate político y no a una verdulería. Y me parece que pedir eso es muy razonable. Estoy pidiendo respeto.
1: ¿Por qué dices verdulería esta mesa? Bueno, no, adelante, Hernán. Es infamante lo que dices. Si no te gusta, vete. ¿Por qué le dices verdulería a la mesa?
0: Adelante, Hernán.
1: ¿Qué tienes contra los verduleros aparte? Adelante. ¿Cuál es tu problema?
0: Dale.
2: ¿Terminó?
0: Sí, ya.
2: Bueno, puedo hablar.
0: A ver.
2: Breve. Estoy pidiendo respeto y él se refiere a mí como un tipo, se refiere a mí como un youtuber. En fin, claro, sí. Yo no hago descalificaciones personales, simplemente estoy diciendo, Juan Ignacio Zavala, tú no eres un analista político. Eres
1: no
2: un,
1: lo soy.
2: Eres un político.
1: Sí, claro.
2: Entonces, bueno, sí. No vengas aquí con tu agenda política
1: yo tengo una agenda panista, clarísima. Clarísima. Soy un hombre con una definición de política, de derecha. Así sí. Vengo a esta mesa, así me invitó Luis Cárdenas.
2: Yo no vengo con dobleces. Como un representante de la 4T.
1: Empezamos.
2: Yo vengo como alguien que simpatiza con muchas cosas de la 4T.
1: Ya se arrepienten, cosas, ¿no? ya están saltando.
2: Y eso lo he dicho.
1: Las ratas del barco están
2: saltando.
1: Lo he hecho
2: así desde el primer día. Siempre he expresado que esas son mis posturas. Yo lo que quería era promover un acuerdo básico.
1: No cuentes conmigo.
2: Si no
1: conmigo.
2: Lo cuentan, pues entonces... En primera se me hace la invitación.
1: No, se me hace de
0: quién quieres ir
1: a firmar. Si pudieras tratar de otra manera, venga y la trate así privado. Conmigo no cuentes, ¿eh? Por supuesto que no.
2: Bueno, yo estoy proponiendo un acuerdo de cinco puntos básicos.
1: Déjame decir una cosa. El problema de Hernán es que él se siente importante. Como no es una figura, como no lo pelan ni siquiera en la 4T, pues no tiene. Y aquí viene a hacerse la víctima, como de costumbre. Yo quisiera decir una cosa. Creo que el país está atravesado por una situación. Muy delicada, lo hemos comentado en esta mesa varias veces, varias ocasiones.
0: No es menor.
1: Y creo que lo que está sucediendo con la gobernadora de Chihuahua y con el exgobernador de Sinaloa, pues nos permiten tener un escenario muy, muy complejo, donde la presidenta la verdad es que no ha atinado a tener una posición clara y definida respecto a lo que es la aplicación mínima de la justicia. Entonces, tenemos, citan a la gobernadora
0: Maru Campos.
1: Eso es algo que todos vimos. Ella salió en un video recibiendo el citatorio, etcétera. Ya que sale ella, nos dicen, también citamos a una entrevista, no sé... En términos de que me imagino
0: que, sí, a Rochamoy.
1: Que jurídicamente hay una hay un asunto para decir la entrevista, ¿no? Que es una entrevista, que es un citatorio, como testigo, etcétera, ¿no? Entonces, digo, vamos a platicar de esas cosas, vamos a platicar de las ocurrencias de este señor.
0: Aquí hay un punto que yo quiero darle también al auditorio, a ti, Juan Ignacio, a ti, Hernán. La idea de hacer esta mesa en donde en algún momento se rompió porque bueno, pues tú tuviste que salir por cuestiones personales, de trabajo, etcétera. La idea de invitarte a ti, Hernán, y la idea de invitarte a ti, Juan Ignacio, nunca fue una mesa seria, nunca ha sido una mesa de análisis, nunca ha sido tratar de imitar un tercer grado o algo por el estilo. Esto ha sido una mesa de ciudadanos, al final de cuentas, de gente que es simpatizante de la 4T, de lo cual, Hernán, creo que lo eres.
1: No, bueno, si besaba, como periodista besaba.

0: fíjate, yo, mío, yo ya te puse ahí sobre la mesa este tema.
1: Que ya grande, ¿no?
0: Bueno, yo sí. Juan Ignacio, bueno, yo. Pues ahí está. O sea, tú, si lo que, sí. O sea, lo que tú le quieres decir, tú ves a Juan Ignacio como un político. Lo que ha tenido Juan Ignacio en su pasado, pues es público. Lo que tú tienes en tu pasado es público. Y pues yo los invito a que sigamos platicando y debatiéndolo.
2: A ver, yo
0: si
2: creo
0: hay
2: que
0: algo que no les gusta, o si hay algo que no te gusta o que no le gusta a Juan Ignacio, pues se puede ir.
1: ¿Por qué viene a quejarse así?
0: Tú te puedes ir.
2: Bueno, por eso
0: o en algún momento la mesa simplemente se puede cerrar.
2: Yo no creo que la mesa tenga que ser eso que tú llamas serio. O sea, no, me parece que eso hemos logrado divertirnos en este espacio bien, pero eso no significa que no tenga que haber respeto. Y yo no vengo aquí a ser el patiño de nadie, ni vengo a ser la cuota de la 4T para que puedan decir que aquí está sentado el representante de la 4T al que ustedes ni siquiera escuchan ni respetan.
0: ¿En dónde te faltan el respeto?
2: Si esa es la...
1: Me pareces mandibulín.
2: Pues no voy a entrar en, no voy a entrar en los detalles. Okay. Simplemente estoy planteando, estoy proponiendo un acuerdo básico. Ajá. De civilidad y respeto. Quiero leer cinco puntos.
1: No, yo, yo no cuentes conmigo.
2: Bueno, yo los voy a leer.
1: No,
0: a ver, léelo.
2: Me parece que es lo mismo. Cuando uno habla, los demás escuchan, tal y como nos enseñaron desde preprimaria.
0: O sea, que no te interrumpan.
2: Creo que sea como, lo mismo que queremos que hagan nuestros hijos es lo que tenemos que hacer aquí. No es aceptable recurrir a interrupciones constantes.
0: No,
2: el auditorio debe poder escuchar y entender lo que se dice en un debate.
1: Tercero,
2: los participantes no harán mofa de la persona que está hablando ni recurrirán a insultos.
0: Ya, creo que estás muy sentido.
2: O estrategias de bullying.
1: ¿Por qué no?
0: Hernán, estás muy sentido.
2: Estrategias de bullying. Se buscarán condiciones equitativas para debatir y permitir que los participantes tengan tiempos más o menos similares.
0: ¿Sabes qué, Hernán? A lo mejor.
2: Y el moderador de la mesa, que será el rol que
0: llevas. A lo mejor no quieres
2: el de moderar.
1: Tu rol. Él dice, fíjate, él dice: yo no soy Patiño. Y quiere que tú seas Patiño de la mesa. Claro. ¿Pero por qué?
2: No, simplemente que haya un clima de respeto.
0: Nadie se interrumpa, no haya estrategias de bullying ni cosas por el estilo.
1: No, pues vete.
2: No debatamos si no quieren un clima de respeto.
1: ¿Cuál es tu problema?
2: Pero yo venir. A gritarme.
0: Pues Hernán, te agradezco
2: que la
0: mucho.
2: Gente no
0: piensa
2: nada.
0: Lo que tú quieres, piensa
2: pues
0: cómo está. Esta es una mesa de libertad.
2: Pues sí, no me parece que sea un buen ejemplo a la gente.
1: Pero
2: allá
1: ¿por
2: afuera.
1: Qué sientes
0: has
1: que
0: estamos
2: en un momento
0: fíjate
2: de
0: tú has buleado.
2: Es que no nos escuchamos unos con otros.
0: Hernán, tú has buleado.
2: Si en este programa no podemos dar una muestra de que podemos pensar diferente, muy diferente. Diametralmente diferente y escucharnos, no veo cuál sea el sentido. Creo que estamos dando un mal ejemplo a la gente.
1: Fíjate, el problema de este sujeto es su infinita vanidad, ¿no? Él dice que qué ejemplo estamos dando. Pues, ¿por qué te sientes ejemplo de qué?
2: No estoy hablando de nada.
1: ¿De qué tenemos que dar ejemplo nosotros? ¿De qué?
2: Pues yo sí creo.
1: Ni somos nada, ni tenemos un cargo, etcétera. Y dices, oye, este asunto de que hay que respetarnos y de que pensamos, pues ve y díselo a la presidenta, porque la primera que no respeta a los demás es la presidenta de la República, que se la pasa fustigando, señalando, atacando, adjetivando a los que no piensan como ella. Oye, ¿que tú representas eso? Sí, porque tú lo has dicho. Porque tú te has asumido como defensor de la presidenta y de Clara Brugada, por favor. O sea, digo, todas las semanas aquí sucede. No vengas aquí a decir que te buleamos, que te faltamos al respeto, que Luis no debe tomar una posición en una mesa de discusión. Me parece absurdo. Yo creo que esas épocas de que los conductores no tenían opinión, no podían decir nada, que quedaron atrás. En serio, Hernán, es una mesa que no está hecha para ti. No es para que tú presumas, no es para que te vengas a lucir. Es una mesa donde discutimos, a veces discutimos mal, sí, porque esa es parte de lo que pasa en el país, que se discute mal, ¿no? Pero nosotros no somos el Ateneo de MBS, ¿no? Como para venir aquí a dar clases de oratoria, de debate y de retórica. No, señor, así está el asunto. ¿Qué pasa en el país? Lo que pasa afuera, pasa en la mesa. Si no te gusta, vete, en serio.
2: No, pero a ver, miren.
1: Llevas aquí 20 minutos ya de sobra, ¿eh?
2: Ni siquiera estoy diciendo que yo sea aquí la víctima. No. Creo que todos hemos contribuido a crear un clima de crispación donde ya no nos estamos escuchando en esta mesa. Y lo único que estoy proponiendo es
1: yo creo que
2: le bajemos
1: programa,
2: tres rayitas, ¿verdad?, para escucharnos.
1: Yo creo que es un muy buen programa,
2: respeto,
1: a pesar de...
2: Porque
1: de
2: yo sí creo, cosas, ¿sí?, a diferencia de lo que está diciendo Juan Ignacio Zavala, yo sí creo que tenemos una responsabilidad. Los medios como depositarios de concesiones,

0: tienen una responsabilidad. Los que tenemos un micrófono, tenemos una responsabilidad. No, no es...
1: Qué curioso que hoy seas tan responsable.
2: No, sí, no, ¿qué onda? Ya parece...
0: Tenemos la responsabilidad...
2: Estoy oyendo un editorial de Televisa de 1998,
0: tenemos la responsabilidad de hablarnos con respeto entre nosotros. Y de no discutir a los gritos.
2: Sí, Jacobo.
1: La congruencia,
0: y de
1: pero bueno.
0: Escucharnos y no discutir a los gritos.
1: Vaya, vaya.
0: Y fuera
1: ya está sacando temas
0: cosas.
1: De concesiones. No,
0: pero
1: no,
0: me
1: bueno.
0: Parece que mira, todos si, tenemos la wow. Responsabilidad de si que el debate ir. Público sirva para entendernos,
2: bueno, si te quieres
0: para escucharnos.
2: Ir, puedes tener maneras pues, más fáciles de irte. Que decir, oigan, muchas gracias. Yo creo que ya. Cumplí mi ciclo, como se le dice
1: sí, se
2: hoy,
1: vale.
2: Hoy en
1: por
2: día.
1: Por supuesto, se
2: ya
1: vale.
2: Me voy,
1: y bueno, pues ya veremos qué hacer.
2: No por qué venir a hacer esta faramaña de que se te falta el respeto, de que eres víctima del bullying, de que Luis no sabe estar en una mesa de discusión.
1: Déjame ir con esto, porque además tenemos... Me hubiera gustado discutir otras cosas, pero bueno, sabía que esto podía llegar a suceder. Yo literalmente tampoco. Se lleva y no se aguanta y todavía pide respeto.
2: Sí,
1: qué piel
2: claro.
1: Tan sensible es una opción buena a su mesa. De no ser así, la verdad,
2: sí,
1: no me
2: buen,
1: gustaría ver
2: programa,
1: nada más acartonado.
2: Hernán,
1: dile, Hernán, que no es porque sea la 4T. Por Dios, fue a Chihuahua y ahí era un palero. Nos dicen aquí, sí. Vaya, quiere llorar.
2: Pues sí.
1: Hernán tiene un punto, sí deberían de mantenerlo así. Claro, a Hernán ya se le coló lo poco que tenía. Luis, ya no ataquen a Hernán porque se va a acabar yendo. Y la verdad es que yo sí disfruto cuando le dicen cosas. Luis, dile a los dos que se dejen de tirar y que Hernán, pues de pronto se parece a Noroña, nada más le tocan un pelo y ya se enoja y se para de la mesa. Mm. Hola, Luis, la verdad, no coincido con las ideas de Hernán, pero me parece que luego sí le echan montón y harta carrilla, no deberían de ser así. Yo soy anti-4T, pero sí, efectivamente, muchas veces he estado a punto de mandar un mensaje por cómo tratan a Hernán, lo tratan muy mal, a veces con sorna y hasta con burla, y creo que no se vale. Lo que dice tal vez tenga razón. Luis, deja de tomar partido, debes de ser respetuoso. ¿Quién es Zavala para decir quién se va o quién se queda? ¿Qué privilegios goza? Y tú, Luis, no sabes dirigir ninguna mesa. Hernán, transmite esta responsabilidad para los gobernadores morenistas que no son nada responsables. El clásico que se puede bulear al Hernán, pero Hernán sí se bulea a todos y nadie le dice nada. Solo respétense, son buenos ponentes, la verdad está padre. Ya, Luis, si terminas la mesa tampoco pasa mucho. Nos dicen aquí, vaya otro saltando del barco, que él no es Patiño, pues que no se ponga siempre apoyando a esos morenistas asquerosos. Increíble que se victimice en sus entrevistas, lo que quiere hacer es exhibir a sus entrevistados. A mí me parece que es un mercenario. Por Dios, que le baje. Nuestro Chairo no aguantó la presión por los malos manejos de la 4T. Yo creo que es muy divertido, pero también es muy incongruente, igual que la 4T. Son unos buleadores, ya cálmense, no ataquen a Hernán. Miren, yo les propongo algo, tenemos que irnos ya a una pausa y tenemos mucho más contenido.
2: Oye, ¿a qué venimos? Pues, la verdad, de escuchar las quejas
1: Hernán,
2: del señor.
1: Nadie va a venir a firmar algo que tú estés poniendo así en la mesa, perdóname, pero yo no aceptaría condiciones así,
2: nada.
1: O sea,
2: pero.
1: Y mucho menos de que no, esta era una mesa libre, o esa es la idea, cada quien puede hablarlo, decirlo. Yo, de mi parte, te puedo decir, me comprometo a darles la palabra, a dar alguna opinión, y si te he buleado, si te he ofendido, te ofrezco mi más sincera disculpa. De verdad, si ese es el punto, desde mi perspectiva.
2: Qué cursi.
1: Yo no voy tampoco aquí a decir que si me criticas algo, pues que no. Y de Juan Ignacio, pues yo no puedo decirte que hagas o que no hagas,
2: no,
1: lo que sea. Esto es una mesa libre. Esto es una mesa libre. Tú decides hacia dónde vamos. Al final.
2: Pues ya perdimos todo el tiempo,
0: hacia
2: ¿no?
0: Hacia respetar. Pues mira, me parece importante que los problemas de la mesa se hablen en la mesa.
1: Ajá.
0: Yo creo que hemos... esto se ha ido degradando cada vez más.
2: No, tú te has degradado, que es distinto.
0: Cada vez peor, que
2: no nos metas
0: vez
2: en tu saco.
0: Menos. Estoy hablando por los comentarios que recibo permanentemente
2: pues
0: de la
2: eso,
0: gente.
2: No vengas.
0: Y yo lo que digo... Es que lo piensen si quieren tener un clima de respeto para debatir.
2: No,
0: a mí me parece...
2: Contigo no.
0: Bueno.
1: Va.
0: Él no quiere.
1: Gracias, Hernán,
0: nos
1: por todo este tiempo.
0: Sucede.
1: Que te vaya muy bien, Hernán. Muchas gracias. Y ya,
0: gracias.
1: Ya platicaremos y ya veremos qué pasa. Juan Ignacio.
2: Gracias a ti,
1: ¿algo
2: Luis?
1: Más que decir?
2: No, bueno, pues se nos quedaron cosas en el tintero,
1: pues
2: pero
1: todo.
2: Bueno, pues habrá, esta semana estará movidita seguramente, ¿no?
1: Bueno, pues vamos a ver
2: ya
1: en qué acaba,
2: ¿no?
1: Este rollo.
2: Y lamento que vengamos aquí a hacer el oso, ¿no? Porque el señor no se siente a gusto. Debiera ser un poco más serio y más profesional.
0: Yo
2: y
0: veo
2: decir,
0: que la
2: no,
0: gente
2: parece,
0: ya no se siente a gusto, ¿eh? Por los comentarios.
2: La gente, ¿qué es la gente?
0: Por los comentarios
2: tú,
0: que tú vas haciendo permanentemente, la gente ya no se siente a gusto.
1: Por eso,
2: comentarios.
1: Mira, aquí hay comentarios.
0: no se siente a gusto.
1: Mira, aquí hay comentarios.
0: La gente me está diciendo
1: aquí también hay comentarios constantes.
0: Que no nos escuchamos.
1: Aquí también hay comentarios, Hernán. A veces hay ciclos que terminan, a veces hay ciclos que pueden renovarse, entonces pues ya lo veremos.
2: Buena suerte.
1: Y siga escribiéndonos, 5640-05-1025, nuestro WhatsApp está abierto absolutamente para todo el auditorio. Pues ahora sí que a ver qué es lo que pasa y qué sucede. Voy a una pausa, regresamos con más. Gracias, Juan Ignacio. Gracias, Hernán. Seguimos.
0: Gracias.
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6:38, ya regresamos. Se puso bueno, ¿no? A ver, mire, no me diga que esto no es transparente. Somos lo más transparente del mundo. A ver, qué interesante la negociación y el tema de la misma mesa. No era, a ver, no era interés. Yo la verdad quería que se hablara más bien de lo de Maru Campos y Rocha Moya o cualquier otra cosa. Tengo aquí todos sus mensajes. WhatsApp 5640-05-125, 5640-05-125, está abierto absolutamente para todo nuestro auditorio. Y pues bueno, si se cerró, se cerró. Si se llega a algún acuerdo, pues se cerró algún acuerdo. Ojalá. Lo que queremos hacer es una mesa abierta y lo que queremos hacer es siempre tener transparencia y poder platicar con usted y conectarnos con usted de otra manera. En fin, 5640-05-125. Gracias por estos mensajes en nuestro WhatsApp. 8:39.

0: 8:40. Al ser cuestionada sobre las solicitudes a comparecer que realizó la FGR al gobernador con licencia de Sinaloa, Rubén Rocha Moya, y a la gobernadora de Chihuahua, Maru Campos, la presidenta Claudia Sheinbaum aclaró que las entrevistas forman parte de los procedimientos de investigación y que no representan una imputación en su contra. Así lo dijo.
1: Como parte de los procedimientos, entiendo que llamó a la gobernadora también a una entrevista. No quiere decir que haya que esté imputada de algún tema, sino sencillamente por lo que informó la fiscalía, fue llamada a una entrevista. Y también, entre otros muchos casos, está el caso de Sinaloa, que debido a la solicitud de detención urgente con fines de extradición de el Departamento de Justicia de Estados Unidos a 10 mexicanos, pues también abrió una investigación y está llamando también a entrevistas, entre ellos al gobernador con licencia de Sinaloa, al senador, al que fue también o que está con licencia de la presidencia municipal de Culiacán, y otros, hay otros dos que se entregaron. Entonces, pues es parte de las investigaciones que hace la fiscalía, por eso yo dije, bueno, son procedimientos.
0: También la presidenta de la República informó que aún está por definirse el lugar donde el próximo 31 de mayo se realizará el enlace de su mensaje por los 2 años del triunfo electoral. ¿Qué van a hacer el próximo domingo? Bueno, van a juntar a mucha gente en las distintas plazas del país. Hágase de cuenta, en Querétaro, supongo, no sé, que será en Plaza de Armas o en alguna plaza importante, supongo yo que serán en las centrales. Pues ahí van a poner una pantalla gigante y ahí en esa pantalla pues va a venir el mensaje de la presidenta, que viene desde, lo más seguro, yo le apuesto a que será en el Zócalo. El tema es que el Zócalo no lo quieren abrir tanto porque tienen problemas de manifestaciones si pues esto se llegara a pegar y alguien hace un plantón en el marco del Mundial, donde además va a estar el FanFest. Entonces a lo mejor lo hace desde Palacio o a lo mejor lo hace desde alguna otra plaza pública o no sé, desde el Ángel. No, bueno, el Ángel es símbolo más bien del PAN, ¿no? Ese símbolo de otro lado. No sé si lo hiciera desde el Monumento de la Revolución. Yo creo que lo va a terminar haciendo desde el Zócalo, pero bueno, lo están definiendo. Será el mensaje de la presidenta y ese mensaje lo van a transmitir en las diversas plazas. Escuche usted.
1: En este caso llamamos a la plaza pública, pero en las 32 entidades de la República. Daré el informe y va a haber conexión con pantalla para conocer la rendición de cuentas, lo que hemos hecho en año y medio de gobierno y desde que ganamos la elección. Y al mismo tiempo es pertinente informar de por qué esta ofensiva mediática y también de defensa de la soberanía, que en México decidimos los mexicanos, nadie más. Ese es el objetivo. Hoy en la tarde tengo una reunión para ver si lo hacemos desde Palacio Nacional o lo hacemos en otro lugar aquí en la Ciudad de México. Y ya pues los lugares donde estarían las pantallas. Abierta, es que el Zócalo está lleno de el FanFest famoso. Entonces es muy chiquito ya el espacio que está ahí. Además están trabajando. Entonces no se puede hacer en el Zócalo porque se está preparando para el Mundial.
0: Sin embargo, sería importante también que tuviera gente, ¿no? ¿O no? Porque en algún momento lo hizo así López Obrador, quizá usted lo recordará. Y fue en un Palacio Nacional que si bien tenía ahí a su gabinete, pues era un palacio que se sentía más bien vacío. Entonces, no lo sé. O sea, esto lo tienen una semana para pensar cómo será esta manifestación, este movimiento, este mensaje que tendrán desde Palacio Nacional. Son las 8:43.
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0: 8:49, Deportes con David Faitelson.
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2: Hola Luis, ¿cómo estás? Saludos, muy buenos días para todos en MBS. Llegó anoche la décima corona en la historia de Cruz Azul, que en un partido con caracteres dramáticos, sí, logró vencer 2-1 a Pumas. Habían quedado 0-0 en la ida, así que Cruz Azul levanta el trofeo de campeón del fútbol mexicano. Lo hace después de ir perdiendo 1-0 a los 30 minutos. El paraguayo Robert Morales puso al frente al equipo de Universidad. Comenzando la segunda parte, un autogol de Rubén Duarte cuando intenta despejar Angulo, el jugador de Pumas. La pelota se introduce en la portería. Y finalmente al minuto 90+4, en tiempo de compensación, ya después de que había sufrido Pumas la expulsión de Uriel Antuna, vino un golazo de el argentino Rodolfo Rotondi, una media vuelta impecable. Finalmente el equipo de Cruz Azul pudo superar a Keylor Navas, que estaba en un plan realmente gigantesco. Luego todavía expulsaron a Ángel Rico, y bueno, un estadio olímpico pletórico, triste. Dolió mucho la derrota de los Pumas ayer. Hubo algunos conatos de bronca por ahí que ya han aparecido en las redes sociales, pero en términos generales, pues el equipo, la afición universitaria aplaudía a Cruz Azul mientras recibían sus medallas y levantaban el trofeo en todo lo alto. Dos jugadores muy emblemáticos de este Cruz Azul, Carlos Rodríguez, Charly Rodríguez, y también Eric Lira, que vino al partido desde la concentración de la selección mexicana de fútbol. Y bueno, lo demás es festejo, es algarabía hasta altas horas de la noche en esta Ciudad de México, una ciudad donde es difícil muchas veces encontrar algún foco de atención. Es una ciudad muy dispersa, muy grande, pero Cruz Azul demostró que tiene aficionados en todas partes, que es un equipo histórico. Y
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0: Ofrezco una disculpa a nuestro auditorio por este bajón que hicimos ahorita de la cápsula de David Faitelson. Una gran disculpa a David Faitelson también. Ahorita retomamos toda la cápsula, pero es que tengo en la línea al canciller de este país, a Roberto Velasco. Canciller, muy buenos días. Me da gusto saludarte. ¿Cómo estás?
3: ¿Qué tal, Luis? Muy buenos días y gracias por el espacio para conversar, y también me sumo a la disculpa a David Faitelson.
0: No, hombre, no, Roberto, muchas gracias. Gracias, canciller. Oye, hablemos primero de este, es el acuerdo global modernizado. Una buena noticia, a final de cuentas, si bien creo que a mediano y largo plazo, pero háblanos un poco, ¿qué fue lo que acordamos después de, corrígeme, muchísimos años y muchísimas negociaciones con la Unión Europea?
3: Sí, sin duda, yo creo que es una excelente noticia que muestra la madurez de la relación entre México y la Unión Europea, y que manda un mensaje muy importante a nivel político y geopolítico en un contexto internacional de gran complejidad. Es un tratado que ya de por sí pues permite un comercio muy importante. Por decirte solo un dato, la Unión Europea en su conjunto es el segundo inversionista extranjero en nuestro país, y pues pensamos que con esta actualización se va a poder ampliar esas inversiones, se va a poder avanzar en la integración de cadenas de suministro, y por ponerte pues un ejemplo también de los distintos acuerdos que se alcanzaron, pues es la inversión de 5,000 millones de euros en nuestro país por parte de Global Gateway, que además pues detonará otras inversiones a su vez. Entonces, pues un momento, creo yo, positivo, que muestra el liderazgo internacional del gobierno de la presidenta Claudia Sheinbaum, y que manda, como te decía, una muy buena señal.
0: ¿Cuánto se llevaba buscando este acuerdo, Roberto?
3: Mira, esta actualización se trabajó a lo largo de 11 años.
0: Ok.
3: Así que fue un proceso largo, complejo, pero pues finalmente en esta administración se lograron resolver los puntos que quedaban pendientes, y además se lleva a cabo esta cumbre que no se había realizado en 11 años. Uh-huh. No había habido una reunión a este nivel en todo ese tiempo. Entonces, pues suma también no solo en la parte comercial, sino al diálogo político y la cooperación entre México y los 27 países que integran la Unión Europea.
0: Dime algo, platicamos con el canciller Roberto Velasco, estos 5,000 millones de euros que se ponen sobre la mesa son, a final de cuentas, una promesa, un compromiso, pero no hay nada que esté obligado, que a fuerzas vayan a llegar, por decirlo de manera más clara.
3: Son un fondo que se pone a disposición para proyectos tanto del sector privado como proyectos mixtos que puedan llegar a nuestro país. Entonces, pues nosotros estamos seguros que muchas empresas van a tomar ventaja de este fondo y bueno, pues con eso van a aterrizar en nuestro país.
0: Ahora bien, en comparativa, y creo que no se trata tampoco porque las comparaciones siempre son odiosas, pero el comercio que tenemos con Europa, pues es importante, pero es muchísimo menor del que tenemos con nuestro principal socio comercial, con los Estados Unidos de Norteamérica. Entiendo que esta es una estrategia también de diversificación, pero te pregunto, canciller, ¿la prioridad sigue siendo Estados Unidos o no?
3: No, por supuesto que sí, y además te diría que este acuerdo modernizado no busca sustituir al T-MEC, busca complementarlo y, como bien dices, además contribuir a la diversificación de nuestro comercio, de nuestras cadenas productivas, pero eso abona la seguridad económica de la región y pues naturalmente que en paralelo a esto se seguirá trabajando en la revisión del tratado que tenemos con Estados Unidos y Canadá.
0: Canciller, déjame platicar de esa, que es la relación más importante que tenemos en estos momentos, que es la de Estados Unidos. Eres el canciller más joven en la historia reciente de este país. Eres una persona que conoce bien los entretelones de Washington. Es una persona que se formó y que se formó con credenciales suficientes en las escuelas estadounidenses, en Chicago, si no me equivoco, Roberto. Y eres una persona que se ha sacado la rifa del tigre. Es que has llegado como canciller en momentos sumamente difíciles. Primero estaba el asunto de la ONU y el tema de las desapariciones, y ahora están todos estos indictments en torno a políticos ligados a la Cuarta Transformación, metidos en el narcotráfico. Así que déjame preguntarte de entrada, ¿cómo han sido estos primeros meses, primeras semanas como canciller de la República, Roberto, en un momento tan delicado y tan complejo para la historia?
3: Bueno, pues sin duda ha sido un arranque lleno de distintos sucesos y de distintos retos. Yo estoy convencido que como país y que el gobierno de la presidenta Claudia Sheinbaum seguirá siendo capaz de sacarlos adelante. Naturalmente que además pues tenemos una diplomacia con una gran capacidad, con un prestigio histórico. A mí me toca ahora la responsabilidad, como bien dices, en un momento crítico de encabezarla, pero pues tenemos aquí un gran equipo, estamos motivados, estamos convencidos de que como país tenemos todos los elementos para salir adelante de esta situación e incluso aprovechar oportunidades como la que se nos presentó ahora con la Unión Europea, a la par que también pues seguimos trabajando en la relación con Estados Unidos. La semana pasada estuvo aquí el secretario de Seguridad Interior de Estados Unidos, Mark Mullin. Hubo una reunión respetuosa en la que se acordó mantener la cooperación, como se ha dicho en todo momento, sin subordinación, y yo creo que eso muestra que pues continuamos también el diálogo al más alto nivel con nuestros vecinos al norte.
0: Me llamó mucho la atención cuando mencionabas en la mañanera hace algunos días este tema de quid pro quo. O sea, nosotros les hemos pedido 296, si no me equivoco, 269 extraditados, no nos han dado ninguno. Y bueno, pues ellos están pidiendo a Rochamoya y a otros seis, ¿no? Porque bueno, pues ya dos se entregaron en los Estados Unidos. ¿Funciona? Y vaya que tú conoces muy bien los entretelones de Washington, insisto. ¿Funciona esto en una negociación tan delicada, en un momento tan difícil, un quid pro quo? Dame algunos de los 269, dame a Cabeza de Vaca y te doy a Rochamoya.
3: No es un quid pro quo lo que estamos planteando. Lo que estamos planteando es que es normal, habitual, que se soliciten mayores elementos en una solicitud como la que se recibió, que esto es algo que tiene fundamento en la práctica y tiene fundamento legal en el tratado y en la ley internacional, perdón, ley de extradición internacional. Entonces, pues naturalmente que estaremos esperando la respuesta del gobierno de Estados Unidos a esta nota que enviamos con esta solicitud, Luis. Y una vez que hayamos recibido esa información adicional, bueno, pues ya estaremos analizando los siguientes pasos.
0: Me llamó la atención, por ejemplo, la tardanza que hubo en la aceptación de credenciales del que será nuestro siguiente embajador representante allá en Washington, que entiendo además es cercano a ti, Roberto Lassiri, si no me equivoco, probablemente dije mal el nombre, perdón, Roberto, pero ¿por qué esta tardanza? Casi 30 días tardaron, ¿no? 23, 24 días en comparación de situaciones anteriores. ¿Hay un recelo, un levantamiento de ceja, una pérdida de confianza de los Estados Unidos hacia México? ¿Por qué tardaron tanto?
3: No, es el tiempo normal que tarda un proceso como este. De hecho, pues fue bastante rápido, en ocasiones toma más tiempo. Lo normal son 3-4 semanas, pero puede tomar hasta algunos meses incluso. Así que no hay nada extraño en esto, el beneplácito ya está otorgado. Muy pronto estará yendo al Senado de la República para su ratificación y pues yo estoy seguro que una vez que cuente con ese aval del Senado, el embajador designado Roberto Lazzeri pues será un representante de nuestro país que ayudará también a sacar adelante estos retos de los que ya conversábamos.
0: Dime algo, Roberto, en el marco de todo esto, canciller, te pregunto... ¿Hay una comunicación permanente en materia de seguridad y esta puede impactar en materia comercial? Vemos lo que ha sucedido, insisto, en el caso Sinaloa, pero pues sabemos que puede ser no el único. Lo ha dicho desde el procurador, desde la misma vocera de seguridad, bueno, desde la misma SAR, de antidrogas, perdón, Sarah Carter. Vemos un discurso que apunta hacia México y que probablemente trascienda a las elecciones de noviembre. Entiendo lo delicado de tu puesto, entiendo lo delicado de tus declaraciones, pero pues no está impactando este discurso y esta estrategia mexicana en algo más que la seguridad, en el comercio, por ejemplo, canciller.
3: No. Las mesas, los diálogos se mantienen separados. La revisión del tratado sigue su curso. De hecho, tengo entendido que esta semana habrá una ronda formal de conversaciones en torno al tratado.
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5: Te da la hora exacta.
6: La hora exacta es 8:03 a.m. 3 minutos.

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2: Muy buenos días, amigos de Exa 104.1, ¿cómo están? Ya es lunes, dijo mi amigo Juan Luis Orozco, mi amigo del Didi, dijo, hoy lunes ni las gallinas ponen. ¡Ay, no! No, yo soy la que no voy a poner nada, ¿por qué? Porque perdieron mis Pumas. ¡Ay, no, qué coraje! Pero bueno, eso lo vamos a estar hablando más adelante. 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Y así es. ¡Ay, no! ¿Cómo voy a estar comenzando esta nueva semana? Pues con toda la actitud, obviamente. Un partido no va a definir mi vida. Un autogol tampoco lo va a definir. Hoy aquí vamos a estar recibiendo las Exa News. En un momento empiezan. Déjenme ahorita que yo esté poniendo todos los dos, tres trucos aquí en los controles. Y ahorita comenzamos con las Exa News. Por acá tal vez tengamos saludos. A ver, vamos a escuchar.
3: ¡Achis, achis! Se nos ausenta hoy el Rula. Oye, tu personaje es un gato.
2: Eso es hasta las 12. No, sí, el Raúl ya saben, anda, ya empezó con sus cosas. Pero bueno, ahorita empezamos el Exa News. Déjenme aquí, acomodo todo para poder comenzar el lunes, para poder comenzar este increíble turno. Buenos días, buenos días. Por acá ya te están llegando el reporte. Va. Mándalo, mándalo. Ahorita las comenzamos. Ahorita denme un segundito. Pero espero estén iniciando su día increíble. Que estén iniciando su semana de igual manera increíble. Buenos días, my friend. Buenos días, my friendo. Best of friendo forever. Aquí sigue sintonizando. Yo soy Bere Valderas. Estaré echándole la mano el día de hoy a Raúl. Así que... pues no vayan a juzgar, no vayan a criticar, le estamos echando todas las ganitas. Yo te voy a dejar con Ay Bonnie Bonita de Karol G a través de Exa FM 104.1. En un momento iniciamos con las Exa News. Sigue sintonizando y en todas partes, ponte Exa.

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1: Ahora sí, las 8:21 de la mañana, vamos a comenzar con estas Exa News. Para acá ya llegaron los reportes ciudadanos, así que vamos a darle.
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1: ¡Ay, qué el reporte ciudadano! Comencemos por acá, a ver. A ver, a ver, a ver.
2: Día de aspiradores, día de fútbol y gané Cruz Azul, ponte Exa.
1: Ponte Exa, muy buenos días, muchas gracias. A ver, por acá tenemos más.
3: Hola, buenos días a toda la gente que escucha Exa. Hoy es Día del Contador. Muy feliz día a todos los contadores de Ensenada. Saluditos.
1: Ajá, feliz día, saludos, muchas gracias. Ahora que tenemos más reporte ciudadano, adelante.
4: ¿Qué tal, Bere? Muy buenos días.
1: Buenos días.
4: Oye, para dar mi reporte ciudadano en el tramo de lo que es la colonia Aeropuerto, tanto Sertuche como Reforma, de sur a norte, tráfico muy pesado, demasiado pesado como para que busquen vías alternas, que en realidad no hay, ¿verdad? Pero hay que tener mucha paciencia porque es un tráfico pesadísimo. Para 104.1, Gustos de las Calles, Ponte Exa.
1: Muchas gracias, yo también lo noté, hay demasiado tráfico el día de hoy, se nota que es lunes. Por aquí ya tenemos lista la nota de mi querido pibe, vamos con las Exa News Deportes.
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5: Mis queridas exactas y exactos, yo soy el pibe loco con los deportes. Y aunque me duele, claro que me duele, pero bueno, esto es para Raulito. Azul, azul, muy bien, gana el Cruz Azul 2-1 a Pumas. Pumas le expulsan 2. Cruz Azul pudo haber metido 8 si no es por Keylor Navas. Gracias Pumas por ese subcampeonato. La verdad Cruz Azul desde el primer juego.

0: México contra Australia, sábado 30, 7 p.m. No se lo pierdan. En la NBA las cosas empiezan a definir. Los Knicks 3-0 se ponen en la serie contra Cavaliers. Y OKC es humillado por San Antonio, 103-82, y empatan la serie 2-2. Mi querido Checo Pérez en Canadá, nada que recordar. Inicia la carrera en la posición 20 y en la vuelta 43 tiene que abandonar porque su auto ya no dio más. Checo, creemos que este año va a ser como de entrenamiento. Mucha suerte, Checo. Los Onkis, los vecinos, empatan la serie 1-1 y el martes juegan, así que hay que apoyar a los vecinos. Los Marineros, eso sí, dieron cátedra 11-3, paliza a los Bucaneros. Muy bien por los Marineros. Sí. Señoras y señores, no dejen de seguirme en TikTok, pibe, en minúscula 5002, pibe con B de bueno, muy bueno. Y como diría Ícaro, nunca he trabajado para callar bocas. He trabajado para dar resultados. Eso le viene muy bien a los Cruz Azuliños, que no tenían que callar bocas, simplemente dar resultados. Felicidades, Raulito, y en todas partes, ponte Exa.
1: Bere. Te mandaron de castigo por haber perdido con los Pumitas. Pero felicitemos a Keylor Navas. Nos salvó como de 8 goles. Qué bueno que estés temprano. Va a ser divertido empezar el día con tu agradable voz. Y ponte Exa.
2: Muchas gracias. No se imaginan lo que perdí. ¡Ay, no! Pero bueno, aquí seguimos, aquí seguiremos. Y pues muchas felicidades. El fútbol mexicano está de fiesta porque se llevaron la décima. Vámonos, vámonos con la nota verde.
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4: Buenos días, amiguitos de la nota verde. Espero que se encuentren bien. Como recomendación ambiental, si ustedes salen a pasear con sus perros a áreas naturales, tratar de hacerlo con correa, no porque restringamos la actividad de nuestras mascotas, sino porque los estamos protegiendo de que les pueda morder alguna serpiente de cascabel, algún alacrán, alguna araña. Y también protegemos a los otros animales, ya que los perros son, y los gatos en general, son depredadores. Entonces estamos cuidando la biodiversidad de nuestro entorno, no dejar salir a nuestros gatos si tenemos gatos en casa, y cuidar la actividad que hacen nuestros perros en vida silvestre, ya que es importante como para el perro, como para el animalito, estar seguros y estar en paz. Entonces hay que regular esto. Muchos piensan que las mascotas son parte de la cadena alimenticia y realmente no. Ellos han vivido con el hombre ya mucho tiempo y ya perdieron ese lugar en la cadena trófica, en la cadena alimenticia del sitio. Entonces genéticamente no pertenecen a ese sitio y ya clasifica como una perturbación al ambiente. Cuidemos nuestras áreas naturales y mantengamos a nuestros perritos y mascotas, bueno, nuestros gatos y perritos, a nuestras mascotas en general, bajo resguardo humano. Yo soy Capturaleza y esto es la nota verde.
2: Muchas gracias, Capturaleza. Ahora vámonos con... Tenemos por acá, nos hace falta el clima. Vamos a escuchar el clima.
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5: Hola, ¿qué tal? Muy buenos días tengan todos ustedes. Feliz lunes para todos nuestros exas. Este es nuestro reporte del clima. Amanecimos con una mínima de 14 grados y alcanzaremos una máxima de 22. Tendremos un lunes muy, muy, muy fresquecito. Toda nuestra mañana estará acompañado de un cielo nublado. Muy, muy poquita refracción de la luz. Sin embargo, de todos modos hay que protegernos con nuestro bloqueador solar. A partir de las 12 del día comenzará a salir el solecito. Va a ser

0: poder sacar una que otra cobijita si es que nos quedó un pendiente en nuestro soleado fin de semana. Tendremos una sensación térmica de 1 a 2 grados menores a la que presenta nuestro clima normal. ¿Por qué? Porque también vamos a tener pequeñas ráfagas de viento que en algunos lugares, más que nada en las zonas costeras, por ciertos intervalos del día pueden alcanzar hasta 10 kilómetros por hora. En el resto de la ciudad, por las casas, cerritos y demás cosas, no vamos a sentirlo tanto como si nos encontramos ahí en la zona costera. Así que hay que cuidarnos, hay que traer suétercito porque ya saben que el clima de Ensenada cambia mucho. Esto fue todo, nos vemos mañana y ponte Exa.
1: Muchas gracias, chica del clima. Muy importante, ya saben, seguir consejo de mamá. No te salgas sin suéter. Ahora sí, vámonos con nuestro querido comediante Naranja.
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3: Buenos días, Bere. Buenos días, bienvenida, Bere. Bienvenida. Aquí está tu comediante Naranja, pa' nombrecito que me puso Raúl, hombre. Pues aquí dándote, pues, malas noticias, me perdí a los Pumas, Bere, no. Pumas perdió. Ay, bueno, ya ni modo, ya. ¿Qué se le va a hacer, hombre? Pues si mi patrón me está esperando, entonces me tengo que ir a trabajar, hombre. ¿Y a qué se le va a hacer? Ay, que muy más, hasta me salió la bochillona. Oye, mire, pues algo sencillo, de los malos que le gusta a Raúl. ¿Qué le dijo un marciano a otro marciano?
1: ¿Qué le dijo? ¡Ay, no!
3: Es el que tengo, ver, estoy triste, ahorita no me he pedido chiste porque ando que no me aguanto, mire. Ay, se me olvidó, ponte Exa porque luego no me paga el día, Raúl.
1: Ay, no, ahorita ningún, ¿cómo dice? Ningún chile nos embona. No, hombre, los Pumas andamos que no soportamos. Ay, no, pero muchas gracias a todos los reporteros ciudadanos, a todos los que forman parte de este Exa News. Muchas gracias también por echarme la manito, porque ya saben que, pues, este no es mi turno. Ya saben que yo aquí ando siendo nueva en los controles, pero ya no se nos ha ido nada. Y muchas gracias por su participación. Y muchas gracias a todos los exactos y exactas que están aquí al pendiente de las Exa News. Aquí ya saben, esta sección ha tenido muy buena respuesta. La verdad es que a muchos les gusta escucharla, a mí también. Y qué mejor que controlarla. Pero bueno, vamos a continuar con este punto exacto. Aquí seguiremos hasta las 12 del mediodía. Y yo te dejo con... ¿con qué te voy a dejar? Te voy a dejar con... a Pambi Chao de Manuel Turizo a través de Exa 104.1 y en todas partes, ponte Exa.
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2: Las 9:04 de la mañana, seguimos en el punto exacto y así como ya escucharon, entramos directamente a esta sección de salud y bienestar. Hoy lunes nos acompaña la psicóloga Daniela Ramos. Hoy vamos a estar abordando un tema que todavía tiene que ver con las mamás, aprovechando que seguimos en el mes de la madre, y es un tema que muchas veces creo que no nos damos cuenta, bueno, las mamás, ¿no? No se llegan a dar cuenta, e incluso entre familia podemos llegarlo como a notar, pero creo que es una manera de hacer introspección, es también darse cuenta de lo que estamos arrastrando, ¿no? Desde la infancia.
3: Sí, la verdad es que es un tema, justamente habíamos estado abordando diversos temas de la maternidad por el mes, ¿verdad?, en el que estamos, pero creo que de repente no nos damos cuenta justo qué es lo que reflejamos a lo mejor a la hora de nuestra crianza, yo que sí soy mamá, ¿no?, a la hora de criar a nuestros hijos, que quizás son situaciones que a lo mejor no están resueltas de nuestra propia infancia.
2: Claro, claro. ¿Y cuáles son estas heridas emocionales? ¿Cómo aparecen? ¿En qué momento pueden aparecer ya siendo mamá?
3: Ok, pues mira, yo creo que habría que partir a lo mejor hablando de que las heridas emocionales, no es un término científico como tal, se ha popularizado mucho, pero es un término que aborda muchos temas que podemos traer cargando y tiene que ver con esas experiencias emocionales que pueden ser dolorosas y que dejan una huella en nosotros que vamos cargando toda nuestra vida, ¿verdad? Tiene que ver, por ejemplo, cuando vivimos algún tipo de rechazo, cuando estamos pequeños o que quizá nos sentimos abandonados o cuando se separan los papás, que de repente nos cuesta un poquito de trabajo, por ahí tiene que ver con eso, o quizá incluso hasta las críticas constantes que nos puedan llegar a hacer. Puede ser como un comentario, por ahí con Raúl habíamos platicado de las microagresiones, que a veces no nos damos cuenta o no es la intención, pero que nos dejan marcados, ¿no?
2: Así un simple comentario puede causar toda una serie de traumas y de estarlos de patrones, ¿no? Un comentario nada más.
3: Sí, sobre todo cuando viene más de personas que son tan importantes para nosotros como nuestros papás, ¿no? Porque son como los top en la vida cuando estamos pequeñitos, entonces sí, todo lo que te digan tiene un gran impacto, sea para bien o para mal, ¿no? Que muchas veces, y la verdad es que la intención de los papás y las mamás, yo sé que nunca es como, ¡ah, le voy a arruinar la vida a mi hijo con este comentario!, sino que en búsqueda de, pero son patrones justamente que se van repitiendo de generación en generación, y a lo mejor esos comentarios que pueden ser tan sencillos como, ¡ay, es que eres un tonto, no te apuras!, o cosas así, se te quedan tan grabadas que te las compras como una etiqueta y que lo traes cargando toda tu vida.
2: Toda tu vida. Y que después, uno ya al ser mamá en este caso, aparecen estas heridas nuevamente y se replican.
3: Sí, tiene que ver porque al final es como lo que yo aprendí y lo que nosotros aprendemos en casa es cómo debe ser el amor y cómo deben ser las relaciones interpersonales. Entonces, como yo aprendí que desde el amor que me tenían mis papás me hablaban de esa manera o me trataban de esa manera, yo entiendo que es la forma de amar. Entonces, de pronto es una manera de irlo replicando, pero desde el amor, obviamente, no se hace con mala intención. Sin embargo, pues sí puede llegar a generar algún estrago, tanto en nosotros, porque es como estarlo reviviendo y a veces si no lo sanamos o no somos conscientes, las mamás que lo vivimos, pues estamos replicando y quizás lastimándonos y lastimando a nuestros hijos sin la intención de hacerlo, ¿no?
2: Totalmente, me estoy quedando así pensando, digo, no he vivido, o tal vez sí, quién sabe, es que hay distintas maneras de, bueno, hay muchos patrones, hay distintas maneras de identificarlos, ¿no? Que a lo mejor ahorita muchos ahí en casita, en el auto, están haciendo esa introspección de, ¿qué me habrá hecho mi mamá, qué me habrá hecho mi papá? Que a lo mejor no me doy cuenta que estoy replicando ahora, ¿no? Pero bueno, para identificarlos, eso lo veremos en el siguiente bloque. Pero, ¿por qué aparecen? ¿Por qué aparecen justamente cuando uno ya está maternando?
3: Lo que pasa es que cuando uno es mamá, esa situación activa ciertas memorias emocionales, ¿no? Como que te conectan con esa parte más profunda de ti, de cómo viviste, porque el cerebro, vamos a imaginar que es como, así como la computadora, como un archivo con muchas ventanitas y tiene muchas carpetas. Entonces digamos que cuando eres mamá se activa como, ok, una infancia nueva. Vamos a sacar la carpeta de la infancia para entonces verificar qué es lo que podemos nosotros hacer. Todo esto se da de manera inconsciente, ¿verdad? No es como que uno haga esa introspección, pero sí tiene que ver, porque los hijos funcionan básicamente como un espejo emocional también. Entonces, a través del reflejo de lo que yo veo en mis hijos, pues es como quizá me vi en algún momento y pues se reflejan ahí algunas de nuestras heridas.
2: Es impresionante cómo funciona la mente, o sea, así como le explicas, ¿no? De que vamos a buscar la carpeta de infancia, qué vivimos, cómo lo vamos a aplicar. Tal vez esto funcionó en mí, va a funcionar en mis hijos, ¿no?
3: Claro, que muchas veces replicamos, al final te decía, desde la parte inconsciente y puede ser que sí haya funcionado en nosotros o puede ser que también nos haya lastimado, pero como lo asimilamos como algo que se debe vivir, porque yo lo viví, entonces por eso busco sin quererlo el replicar,
2: ¿no? Y es ahí cuando se empieza a normalizar ciertas conductas, ¿no? Por ejemplo, que antes se utilizaba el regaño físico, ¿no? Uh-huh. La corrección física, pues como a mí me educaron así también, ¿no? Ese es algo muy evidente, pero hay otras que están más escondiditas, ¿no?
3: Claro, y además hay situaciones cotidianas que pueden detonar, ¿no? Como esa parte de cómo reacciono, incluso puede ser como el llanto de un bebé, ¿no? Que detona y como que activa esa parte en ti que a lo mejor genera un poco de impaciencia y de cierta manera te refleja el cómo lidiar con esa situación. Aunado que también nuestra cultura como que tiene muchas cosas bastante arraigadas y ahorita justamente en algún momento lo platicábamos, ¿no? Como que se ve que las nuevas generaciones son de cristal y que ya no aguantan nada y de repente también los comentarios de los abuelos que están involucrados en la maternidad, ¿no? La mamá que te dice, no, así no se educa porque yo lo hacía de esta manera y eso también activa como que las propias heridas. Puede ser que sea como, sí, es cierto, mi mamá tiene razón, o puede ser que sea como, no, yo no quiero repetir esto mismo con mis hijos, ¿no? Puede irse para esos dos lados.
2: Claro, no, maternar es una cosa increíble porque tienes estas actitudes, bueno, conductas que te vienen persiguiendo de tu infancia, ¿no? De cómo te criaron, las crianzas de nuestros antepasados, y también están las nuevas que estás viendo en redes sociales. Las nuevas maneras y que dices tú, ay, debe de ser una lucha constante interna de ¿qué hago? ¿Crío como me criaron o crío como está la sociedad ahora?
3: Sí, claro, y me llamaba la atención que en algún momento platicaba entre colegas que esta generación que está maternando ahorita es una generación que en su momento fue regañado por sus papás y quizá educados con mano dura, pero que también sin quererlo a veces son regañados por los hijos, ¿no? Justamente por esta nueva modalidad, por esta cuestión de la crianza respetuosa o la crianza positiva, que por ahí también hay muchas cosas que está bien mitificado porque se cree que la crianza respetuosa es como nunca le digas que no, no lo regañes, no le hables. Y la realidad es que no, o sea, tiene como sus parámetros, pero sí, como dices tú, es un dilema bien grande decir, bueno, ¿cómo le hago, no? ¿Cómo me educaron a mí? ¿Cómo me están diciendo? ¿Cómo me nace hacerlo? Y además entender desde dónde viene. ¿Viene desde una herida o viene desde mi firme convicción de que esta es la mejor manera de maternar y de criar a mis hijos?
2: Claro, ¿no? Y son muchas heridas. Ahorita más adelante vamos a conocer cuáles son las más comunes, que a lo mejor vas a decir, ¡ay! Gali, me voy a proyectar. ¿Cómo las vamos a identificar y cómo las vamos a trabajar? Pero eso lo vamos a conocer más adelante. Vámonos a una pequeña pausa, doctora. 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

0: 9:20 de la mañana, iba a decir de la tarde. ¿Cuándo se ha escuchado 9 de la tarde? Estamos de vuelta continuando con este tema de heridas de infancia que aparecen al maternar. Un tema bastante amplio, pero y bastante, de alguna manera, controversial, pero porque se está tratando siempre, todos los días lo estamos viendo, todos los días se vive, todos los días se aprende. ¿Y cuáles son estas heridas más comunes? Nos acompaña la psicóloga Daniela Ramos. ¿Cuáles son las heridas más comunes y cómo podemos identificarlas?
1: Ok, pues mira, hay muchas teorías contradictorias, pero las vamos a ver desde lo que impactan y desde lo más común que veo yo en consulta. Le digo, aunque hay diferentes títulos para cada una de ellas, dependerá de del escritor que tú veas, pero bueno, vamos a hablar primero de una muy conocida que es como la herida de rechazo, ¿va? Y la manera en que se manifiesta es cuando tenemos mucho miedo a no ser suficientes, lo cual es muy común en las mamás, esa necesidad que justamente ahorita fuera del aire platicábamos de todo lo que se les exige a las mamás y que siempre es mucho. Entonces esto genera miedo a no ser suficiente, que puede ser por una cuestión social, pero también por parte de la infancia, o la necesidad de aprobación, la culpa constante, o sentirse una mala mamá fácilmente, ¿no? Como cualquier comentario que te hacen o cualquier situación y dices, ay, ya soy mala mamá, es una manera que podríamos ver esta herida de rechazo.
0: Qué miedo. Sí, vaya, se vive en ese constante miedo, ¿no? De estar haciéndolo bien, estar haciéndolo mal. ¿Y en qué se basa? Pues en todos los comentarios que recibiste antes, ¿no?
1: Sí. Sí. No. Y que a veces se siguen recibiendo, ¿no? Lamentablemente. Otra herida puede ser, o se le conoce como la herida del abandono, y digamos que se manifiesta con miedo excesivo a dañar a los hijos, ¿sabes? O con mucha ansiedad, esas mamás que son muy ansiosas constantemente de que todo esté bien, todo esté en orden, puede tener un poco que ver con esta pequeña herida o la sobreprotección, ¿sabes? Como en algún momento me sentí abandonada por personas que para mí eran importantes cuando yo era pequeña. Recordando que la primera etapa de la vida, yo creo que de los 0 a los 7, 8 añitos, se va formando mucho de lo que somos, ¿no? Como que esa edad todo está en absorber, y más adelante ya solamente le da reproducir. Entonces, cuando vives esta situación de que te sentiste abandonado o abandonada de alguna manera, cuando es uno mamá, ¿no? En esta cuestión es como esa necesidad de quiero súper proteger a mis hijos para que no les pase nada, y en el fondo es no quiero que me abandonen también ellos. Entonces, necesito ser una buena mamá para que se queden conmigo.
0: ¡Ay, qué fuerte! Pero sí, totalmente entendible ese tipo de acciones. ¿Qué otra más? ¡Ay, no! ¡Cuánta intriga!
1: También nos encontramos, puede ser conocida como la herida de humillación, o es cuando hay una crítica muy fuerte que se interioriza, justamente como lo que decíamos, ¿no? Estas cosas que te van diciendo que se quedan como muy guardadas, pero son orientadas hacia criticarte y se manifiesta con perfeccionismo extremo. Esta necesidad de ser, y ahorita lo comentabas, la mamá perfecta, ¿no? De hacer todo bien, de tener todo en orden, de dar siempre, siempre lo mejor, tiene que ver porque si me sentí criticada o muy juzgada cuando era pequeña, entonces ya no quiero que esto me suceda. Y lo hago tanto por mis hijos como por la parte social, ¿no? O este miedo a equivocarnos también que aparece mucho y es como una exigencia constante hacia... Y esto no nada más se refleja en la maternidad, ¿no? También se refleja hacia otros ámbitos, puede ser en el ámbito laboral, si eres muy perfeccionista, si para manejar y para platicar con los demás y para dedicar a mis hijos y para la escuela y para el trabajo, quiero hacer todo bien, bueno, hay que evaluar por ahí si a lo mejor no hay alguna situación que se viviera, ¿no? De mucha crítica cuando estábamos pequeños que podría estarse reflejando de esa manera.
0: Y que es un desgaste también mental, ¿no? Para la mamá, y que se ha visto, ¿no? A lo mejor en representaciones de películas o así, que llega un momento en donde explotan, colapsan y listo, de que ya me vale, ya no voy a ser la mamá perfecta. Pero eso se puede trabajar para que no ocurra ese desastre, ¿no?
1: Claro, la idea siempre es que, y justamente estos espacios, es que puedas ir identificando, y a lo mejor si tú que me estás escuchando tienes alguna de estas situaciones que digas, ay, como que sí me identifico poquito, bueno, quizá puedas trabajarlo internamente para que esto no sea una constante en tu vida, ¿no? Y sobre todo, no nada más para los hijos, porque siempre les digo a las mamás, a ver, primero tienes que cuidarte a ti, pensar en ti, porque si tú estás bien, entonces vas a poder hacer una buena labor como mamá y transmitir esa seguridad, esa tranquilidad a tus hijos. Pero cuando uno no se siente tan bien o cuando tenemos esta situación,

0: las personas cercanas, y entonces esto se manifiesta en querer compensar todo con sobreentrega, ¿no? Me entrego demasiado porque necesito que me quieran. Entonces, necesito que me valoren, necesito que me validen. ¿Y cómo lo hago? Pues a través de todas estas acciones que genero. Pero como tú lo decías, llega un punto en el que esto sí puede generar o ansiedad o un agotamiento mental muy fuerte, ¿no? Porque es querer cubrir estándares que, si te das cuenta, todas tienen mucho que ver con el cómo trabajo para que me acepten, para que me quieran y para que no me dejen. Entonces es como, necesito hacer todo bien, y es como voltear y ver que al final de cuentas eres súper valiosa, mamá, tú que me escuchas, por el simple hecho de ser un ser humano, por el simple hecho de ser mujer, por el simple hecho de ser mamá. No es como que te tengas que ganar todo en esta vida constantemente a través de tus acciones, ¿no?
1: Claro, claro. Y esas son las heridas más comunes, porque todavía hay muchísimas más, me imagino, ¿verdad?
0: Sí, en consulta muchas veces lo vemos, y justamente en algún momento hablábamos como de microagresiones, y lo podemos ver como microtraumas, se le podría llamar, o traumas a veces que sí llegan a ser complejos, esto desde la parte más técnica de la psicología, pero sí, hay muchas situaciones que pueden generar un impacto emocional muy fuerte, y esto genera repercusiones en mi vida.
1: Pero bueno, ahora vamos a pasar a las recomendaciones, cuáles son las herramientas que podemos tener para trabajarlas, pero eso lo vamos a conocer en el siguiente bloque, ¿verdad, Dieter? Pues vámonos con más contenido, regresamos en un momentito más, continuamos con este tema, heridas de infancia que aparecen al maternar a través del punto exacto y en todas partes, ponte exa.
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2: 9:45 de la mañana. Aquí continuamos con este tema impactante, con este tema que, como les digo, muchas veces no lo ignoramos, muchas veces no queremos voltearlo a ver, pero es importante para avanzar en el crecimiento, para avanzar ya cuando uno es mamá, porque estamos hablando de heridas de infancia que aparecen al maternar. Ya estuvimos hablando qué son estas heridas emocionales, por qué aparecen justamente cuando ya estamos maternando, por qué, cuáles son las más comunes, cómo podemos identificarlas, pero ahora toca cómo vamos a trabajarlas. ¿Qué prácticas hay? ¿Qué podemos hacer? Pues bueno, aquí vamos a tener las respuestas de nuestra psicóloga Daniela Ramos. Adelante.
3: Pues mira, vamos a dar unas recomendaciones prácticas para poder trabajarlas. Si de repente algo de lo que platicamos en el bloque pasado te resonó por ahí, exacta, entonces quiere decir que hay que observar un poco qué situaciones detonan emocionales que sean como muy intensas, ¿no? Entonces, algo que te puedes preguntar es, ¿por qué esto me afectó tanto? ¿No? O sea, a ver, ¿qué pasó ahí? De pronto, ¿con qué se está ligando a mí? Y la otra es, ¿qué me recordó emocionalmente? ¿No? Entonces, si yo ya empiezo a ver que a lo mejor esta situación que estoy viviendo, híjole, yo recuerdo que la viví cuando era pequeña y mis papás reaccionaron de esta manera, bueno, por ahí es un poquito que hay que atender, ¿verdad? También creo que es importante dejar de buscar la perfección, ¿sabes? Entender que equivocarse no destruye el vínculo con los hijos, no nos hace menos valiosas, no nos hace menos mamás, que justamente lo platicábamos fuera del aire, que siempre cuando uno es mamá va a haber situaciones que van a salir un poco de control, que estamos aprendiendo, ¿no? Creo que maternar es un aprendizaje constante de siempre, de toda la vida, porque te tienes que ir adaptando a maternar desde la etapa en la que está viviendo tu hijo. Y eso, pues, no siempre te va a permitir ser perfecta o hacer todo bien. Entonces, creo que esto sería importante para poder reparar nuestras propias heridas y entonces así quizá cambiar un poco la manera en que educamos, ¿no?, a los hijos.
2: Claro, claro, porque puedes tener todo el manual, puedes tener toda la teoría, pero a la hora de la práctica sientes el descontrol, ¿no? Pero es válido al final de cuentas. No es necesario la perfección tampoco al querer trabajar estas heridas.
3: Claro, y parte de todo esto, el voltear a verlo, tiene que ver justamente con la siguiente recomendación, que es validar la propia historia, ¿sabes? Reconectar con tu vida, conectar con lo que pasaste, reconocer quizá heridas sin culpabilizarnos a nosotros y tampoco como echarle la culpa a todo el mundo, ¿sabes? Creo que aquí se trata más bien de tomar la responsabilidad que me toca de yo adulto. ¿Cuál es mi responsabilidad? Es trabajarlo para poder sanar, ¿no? Y claro que habrá responsabilidades que le tocan quizá a nuestros papás de situaciones que hicieron, pero no desde, es que por tu culpa soy así, ¿no? Sino, ok, entiendo que en su momento cuando tú me criaste, viviste esta situación y pudiste haberme hecho daño, pero hoy es mi responsabilidad el voltear a ver esa herida y entonces trabajarla para mi bienestar, ¿no? Entonces creo que eso también es importante.
2: Claro, claro, totalmente, porque al momento de criar es que así me criaron a mí. Es que esto me hizo tu abuelo y funcionó. Sí, claro que ya vimos que sí le funcionó, señor. Pero justo también es no justificar las acciones de nuestros padres, sino reconocerlas. Eran otros tiempos, ellos también tienen sus heridas, ellos también trabajaron con lo que tenían. Pero uno de adulto ya es decir, yo decido romper esos patrones, yo decido tener el cambio, yo decido educar a mis hijos de una manera distinta.
3: Claro, que también están personas que se van por la otra vertiente, que podría ser como minimizar las experiencias que yo viví, ¿no? Como, y esto tiene que ver también, es aprendido, porque esas frasecitas que es como, es que no es para tanto, es porque, ay, por eso te preocupas, por eso te sientes así. Entonces, a veces aprendemos a minimizar las situaciones y entonces esto nos impide ver el impacto, que no es ver el impacto de lo que viví para hacerme sumamente mucho daño y estar así, sino al contrario, lo puedo ver para poderlo reparar. Al final, si yo no identifico que algo en mí no está tan bien, no lo voy a trabajar. como el carro, no lo llevas al mecánico si no le está sonando nada. No es como que diga uno, ay, hoy voy a llevar a mi carro porque estoy aburrido. No, hasta que dices, híjole, sonó algo, tengo que, ¿no? Entonces es lo mismo con las alertas emocionales, que justo para eso es ir identificando, ¿no? Y aprender también regulación emocional, ¿no? Hacer estas pausas de repente. En medio de una crisis, mamá, que nos escuchas, se vale que te enojes, se vale que te sientas frustrada, se vale a veces tener ganas de llorar o de gritar. La cuestión es, ok, ¿desde dónde viene esto? Hago una pausa, respiro un poquito, y de verdad por ahí yo sé que de repente dicen como que es de, ay, respiro profundo y esto, y la gente dice, no sirve, no funciona, pero sí hay una base científica, porque cuando estamos muy estresados hay una parte de nuestro cerebro, la corteza prefrontal, que no funciona tanto, entonces no nos permite pensar con claridad, y cuando oxigenamos mejor nuestro cerebro, como que se relaja y entonces las ideas fluyen mejor. De ahí que venga esta parte de respira profundo, haz una pausa, también pedir un espacio, yo creo que se vale, ¿no? De repente decir, ¿sabes qué? Dame unos momentitos y ahorita seguimos hablando de este tema, o ahorita me acerco a mi hijo, a lo mejor está haciendo berrinche, es como, respiro, me doy un espacio para mí y después vamos a abordar la situación que esté pasando, ¿no?
2: Se ha visto y totalmente entendible, ¿no? Que tengan estas pausas las mamás, porque sí he visto que a veces una rabieta, un berrinche a los bebés y las mamás como que se alejan de, espérenme. Pero es válido. Y uno como no mamá, como no mamá, que está viendo la escena, simplemente es también entender y no juzgar, no criticar. También en un trabajo como espectadores, porque, sí, por ejemplo, yo no soy mamá, pero puedo tener esa empatía, puedo tener ese reconocimiento de que es una chamba ser mamá.
3: Sí, justamente la semana pasada hablábamos de maternar desde las neurodivergencias, ¿no? Y decíamos que justo de repente tú puedes ver un berrinche, lo digo entre comillas para los que no nos están viendo, un berrinche, y entonces decir, ay, es que mira, esa mamá no educa bien a sus hijos y esto y el otro, pero tú no sabes, puede ser un peque neurodivergente, puede ser que esté, no sé, dentando, puede ser que tenga cólicos, puede ser que no sabes qué es lo que está pasando, ¿no? Entonces también observar desde el respeto creo que también es importante, y si esa mamita tú ves que se hace a un ladito, es que está respirando, está tratando de bajar también sus niveles de cortisol para poder acercarse y poder resolver o mediar la situación de la mejor manera.
2: Totalmente. Sí, no, evitar llegar, a lo mejor una, alguien más como mamá, evitar llegar de que, ay, hazle esto porque yo así le hago a mis hijos.
3: Ajá.
2: O, ay, hazle esto porque mi mamá hace. No, mejor acompaña, mejor intenta calmar la situación antes de dar un consejo que a lo mejor no es que sea innecesario, sino que puede por ahí como que empeorar la situación, ¿no?
3: Claro, y justo, fíjate, como una situación externa, como esto que decías, a lo mejor alguien llega y, ay, ¿por qué no lo carga, señora? ¿No? O algo así, y pum, a lo mejor se conecta con una heridita, ¿no? De decir, siempre me juzgan, no hago las cosas bien y todo. Entonces también, mamá, cuando lleguen a pasar estas situaciones, identifica cuáles son los pensamientos que aparecen en tu mente para que desde ahí puedas entonces cuestionarlos un poquito, y si ven que esto es demasiado, pues siempre se vale, ¿no? Buscar apoyo emocional también, o buscar terapia, buscar un acompañamiento, un grupo de mamás, que también es importante, ¿no? La maternidad a veces puede ser bastante solitaria, y creo que buscar este acompañamiento y en general, ¿no? A lo mejor buscar nuestra propia ayuda profesional, seas o no seas mamá, seas o no seas papá, buscar apoyo psicológico no es para las personas que están locas, ni mucho menos, es para todos, es para entenderte, para trabajar un poquito más contigo mismo, y quizá también darle una vueltita a esas heriditas que vivimos y poder sanar, ¿no?
2: Justo eso que comentas, importante, de la maternidad, con que tengas redes de apoyo, redes de acompañamiento, porque sí, me imagino que es complicado. No lo he vivido, pero sé que es muy complicado.
3: Sí, también, obviamente, no nada más hablamos de todo lo malo. No van a decir las mamás que nos escuchan, ay, siempre nos están hablando de las crisis y de todo esto. Bueno, es porque es el giro del programa, pero al final también tiene, justamente ahorita lo platicaba con Bere, tiene muchas cosas muy bonitas, también tiene cosas que te da, que te llenan el corazón, y ver a los hijos y ver cuando se ríen y cuando están bien. Tiene sus matices muy bonitos, pero también es una tarea complicada, es una tarea en la que la constante pregunta de ¿lo estaré haciendo bien? Aparece, entonces el buscar apoyo pues también es importante, ¿no?
2: Ay, sí. A ver, doctora, redes de contacto, ¿cómo podemos encontrarla? ¿Cómo podemos acudir con usted? ¿Qué tiene por ahí tramando que nos pueda interesar a todos?
3: Ok, bueno, pues me encuentran en todas las redes sociales como @sicdanielaramos y vía WhatsApp me pueden contactar al 646-259-2352. 646-259-2352. Y pues aquí en Ensenada tengo dos consultorios. Ahorita sí está un poquito saturado. Y también trabajo sobre todo con talleres para psicólogos. Para ahí en mis redes sociales pueden encontrar la información si alguien se quiere inscribir o si alguien quiere busca atención psicológica. Me pueden mandar un mensajito. Y sí me gustaría recordarles que muchas mamás están intentando criar hijos emocionalmente sanos, pero también están aprendiendo a sanar sus heridas, ¿verdad? Entonces, sanar una madre también puede transformar la historia emocional de toda su familia.
2: ¡Ay, qué fuerte! Pero sí, totalmente, totalmente. Muchas gracias nuevamente, Daniela, por acompañarme en este lunes cubriendo a Raúl en el punto exacto. Como siempre le digo, me voy a venir de metiche cuando tiene a sus invitados porque sí están bien interesantes. Y pues bueno, agradecerle el espacio nuevamente. El siguiente lunes también va a estar aquí la psicóloga Daniela Ramos, ya con Raúl, me imagino. Esperemos o no, o sí. Pero bueno, yo le agradezco mucho y pues que a ustedes exactos también les esté interesando este tema, que aprendan, que reflexionen. Al final de cuentas, estos temas es como para que se quede ese pensamiento, esa pregunta de ¿y si? ¿O y por qué? Eso es lo que se busca con estas secciones. Y pues bueno, yo te voy a dejar con más contenido. Te dejo con Ruleta Rusa de Kenia Oz en Exa 104.1 y en todas partes, ponte Exa.
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1: 10:01. 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

0: Las 10 con 16 minutos de la mañana. Continuamos en este punto exacto. 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Y oigan, exactos, exactos, por acá tenemos un audio que quiere pleito. Quiere pleito, yo sé que quiere pleito. A ver, ¿qué dice el Cristian? A ver.
1: Doctora, es muy importante que nuestros hijos también disfruten. Igual como el América, que deja que sus hijos disfruten, como el Cruz Azul. Lástima que el otro hijo pues no le fue bien, pero pues ni modo. A veces hay que darle a uno y a otro no se puede. Pues no se puede darle todo a los dos. Así que felicidades a nuestro hijo Cruz Azul. Que los Pumas, pues ni qué hablar.
0: Órale, va. Así te quieres llevar, Cristian. Adelante. Yo nomás aquí te digo que yo voy a estar cubriendo hasta las 12 y después hasta las 4. Y a ver a dónde mandas el WhatsApp. ya no me hablen. Ya no me hablen del partido de ayer. ¡Ay, no! ¡Ay, no! ¿Cómo que un autogol? ¡Ay! ¿Y saben qué es lo peor? Aposté con Raúl. Un coraje.
2: Ahorita que estaban hablando de algo de psicología, creo que los de la América debían de ir a psicología, porque ya ven que están llores desde que los eliminaron y luego que les regalaron penalti que no eran faltas. Están llores. Diario publican tonta y media.
0: ¿Cómo dicen? Ódiame más. Y soporta. Así me voy a poner como los de la América. Bueno, ni ganamos, ¿verdad? Pero si hubieran ganado mis Pumitas, ya hubiera estado yo. Hashtag ódiame más. Pero bueno, ya es fútbol, así que no pasa nada. Estoy segurísima que no pasa nada. Aquí seguimos total. Oye, pues te sigo invitando a que sigas sintonizando. Más adelante tendremos para ti, tengo para ti un gran premio. Tengo por aquí unos boletitos para que te vayas a vivir tus emociones al máximo junto con MB Eventos en el teatro, para que te rías a carcajadas, vivas el drama, empatices con los personajes, te proyectes y te conmueves. Te vayas a conmover hasta las lágrimas con la obra de teatro Cómo Envejecer con Gracia, este 26 de mayo en el Teatro de la Ciudad, con la presencia en el escenario de Ofelia Medina e Isaura Espinosa. Participa en la dinámica, te comparto el WhatsApp 646-128-4601 y que nos sigas en redes sociales, porque la dinámica del día de hoy va a tener relación con las redes sociales. Así que te invitamos a que nos sigas, como nos encuentras en Facebook como Exa Ensenada, en Instagram y TikTok como ExaFM 104.1 Ensenada. Así nos encuentras, ve y síguenos, ve y activa las notificaciones, ve y dale like al contenido que te estamos haciendo, ve y ríete también un rato, porque ahí está la novela, tenemos la novela naranja y también tenemos un por ahí un intento de hacer comedia a lo estilo Familia Peluche. Por acá dice, los más llorones son los Gonzalos. ¿Pero por qué? ¿Quiénes son los Gonzalos? Mira, ¿y qué crees que me dijo? Vamos a abrir una carpeta de investigación. Abran la carpeta de investigación, porque ese autogol... No, bárbaro, nunca lo voy a superar. Nunca lo voy a superar. Oye, también déjame recordarte, ¿ya me sigues en redes sociales? Dice, los Gonzalos son los chillermanos. Ay, dame más contexto, soy nueva en esto de ser fife, soy nueva. Dame más contexto. Mientras te voy compartiendo mis redes sociales para que vayas y me sigas, me encuentres y vivas un poquito conmigo de lo que pasa detrás de los micrófonos y afuera de las cabinas. A mí me encuentras como BereValderas31 en Instagram y TikTok, así BereValderas31, todo junto. Y en Facebook como BereValderas, ahí también te estoy compartiendo parte de las promociones, parte de los... de las dinámicas que tenemos aquí, de los exactos y exactas que también participan en las dinámicas cuando son ganadores y ganadoras. Por acá dice los aficionados de las Chivas. ¡Ah! ¡Ya te entendí! Son los chivermanos. Pero pues también perdieron, yo no sé qué andan celebrando últimamente.
2: Yo no te sigo en tus redes sociales, pero yo creo haberte dicho que ibas a gritar gol, que tomaras agua. Y gritaste gol.
0: Sí, grité gol, pero después me callaron, me silenciaron. Fue bello mientras duró. Ni modo, ¿qué le hacemos? Oye, pues, ahí está la invitación, que pongas atención en este turno, que también nos vayas a seguir en redes sociales, por ahí también va a estar la dinámica. Ahí está, ojito. Es una obra de teatro fuera de lo común, es una obra de teatro bastante interesante, aborda temas de la edad madura, aborda temas de tal vez de cómo uno se va sintiendo solo, de cómo va buscando nuevos lugares o personas con las cuales crear un vínculo, también estas nuevas identidades. Entonces va a estar interesante esta obra de teatro. Te invitamos a que estés sintonizando y participando. Muy importante para que puedas ganar estos increíbles accesos y te vayas y disfrutes de esta obra de teatro. Por acá dice, menos mal Raúl está de vacaciones porque iba a estar insoportable. Aunque esté de vacaciones, vieran cómo me estuvo mandando stickers al WhatsApp. ¡Ay, no! Pero bueno, yo te dejo con más contenido. ¡Vámonos con esto que se llama Se Me Va! 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
1: Con 47 minutos de la mañana, continuamos en este punto exacto. Oye, es día del contador, como hace rato nos estuvieron compartiendo en el Exa News. ¡Feliz día a todos los contadores! Este día es una ocasión para reconocer la labor que desempeñan los profesionales en la economía. Ya saben, te aseguran esa estabilidad financiera, bueno, la transparencia más bien, que cumplas con el pago de tus impuestos, el cumplimiento fiscal, que puedas tener, puedas estar informado, puedas tomar decisiones, tanto en el sector público como en el privado, que también te puedan ayudar ahí a cómo evadir impuestos. ¿Qué? No, no es cierto. No, vamos a hacerla al estilo Enrique Barrios.
2: ¿Qué?
1: No, pues muchas felicidades a todos los contadores que la verdad sí nos hacen un parote cada vez que vamos detrás de ellos de que, oye, es que el SAT ya me pidió esto, es que ya me pidieron la hoja de aquello, es que ya me pidieron la otra de acá. Mil respetos para todos esos contadores. Por acá dicen, ¿qué onda? Hola.
3: ¿Madrugaste tú o madrugué yo?
1: Ah, ya, ve, espérame.
3: Hello, Bere, ¿cómo estás? Oye, ¿o madrugaste tú o madrugué yo?
1: Madrugué yo.
3: ¿O por qué nos estamos escuchando tan temprano? ¿Cómo estás, Bere? ¿Qué hiciste el fin?
1: Hola, mansa amiga, ¿cómo estás? Madrugué yo. Y tú también madrugas, por lo que veo. Sí, nos tocó aquí estar cubriendo, estarle echando la mano a Raúl en el punto exacto. Y pues no te preocupes, yo los voy a estar acompañando también hasta las 4 de la tarde en el turno de 12 a 4. Pero ahorita estamos aquí cubriendo el punto exacto. Por acá tenemos audio, ¿qué dices?
4: Aguas ahí, Sat, ahí les hablan.
1: No, aquí cumpliendo todo en... Tal vez no en tiempo, tal vez tampoco en orden, pero estamos cumpliendo, al final de cuentas. Al rato me va a llegar una notificación de que se solicita tu presencia en el SAT, en las oficinas de acá y de allá. Válgame, no. ¿Qué hice el fin de semana? Tarde, pero segura. Ándale, ajá. Tal vez no esté ni temprano, ni a tiempo, ni en orden. Tarde. Pero entregamos ahí la... ¿Cómo es la declaración? La declaración anual, la declaración de impuestos, todos los 2-3 trucos al SAT.
5: Ah, los contadores le ayudaron una vez a un amigo que le mandaba transferencias a su ex, donde le ponía en concepto, me arrastro a tus pies y vuelve conmigo.
1: ¡Ay, qué vergüenza! ¿Te imaginas? Estarle declarando esas situaciones al SAT. ¿Cuál ha sido una situación acá medio cuestionable? Que tú dices, ay, a ver, ¿cómo le voy a explicar esto al banco? ¿Cómo le voy a explicar esto en mi declaración de impuestos? ¿Cómo voy a declarar que vendí la caricia? ¿Que me vendieron la caricia? ¿Que pagué por la caricia? ¡Ay, no! ¿Cuál ha sido una de esas situaciones? Yo, la verdad, no tengo una declaración así personal. Todo se hace, pues, a través de las corporaciones. Ya se dan cuenta que yo no soy contador, entonces por ahí más o menos le voy entendiendo o desentendiendo, pero yo personalmente así que yo vaya y entregue, aún no hago esas declaraciones, pero si tú lo has hecho, ¿cuál ha sido esa declaración que dices tú? Híjole, me da pena, pero pues ni modo, así puse el concepto y así lo voy a tener que declarar. Te comparto nuevamente el WhatsApp 646-128-4601 e invitarte nuevamente que te vayas a redes sociales porque la dinámica para regalar los boletos para la obra de teatro Cómo Vivir, Cómo Envejecer con Gracia se hará a través de ahí para que vayas, nos sigas, le des like a todos los comentarios y estés súper duper al pendiente, así que vete pero ya a redes sociales, ahí vamos a estar anunciando y ahí vamos a estar dando la dinámica también aquí a través de la radio, y sigue sintonizando. Yo te voy a dejar con Swim de BTS en Nexa.

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1: 11:09 de la mañana, exactos y exactas. Oye, pues ahorita vamos a estar haciendo la dinámica en redes sociales para que vayas ya directamente. Nuevamente, ¿cómo nos encuentras? Exa Ensenada en Facebook. Ahí, por ahí, por Facebook, es donde vamos a estar haciendo la dinámica para que te lleves estos boletos dobles y vayas y vivas mil emociones, vayas y vivas parte de este arte que son las obras de teatro que vamos a tener aquí en la ciudad de Ensenada. ¿Cómo envejecer con gracia? Mándame un sticker, mándame un emoji, lo que tú quieras que esté relacionado al teatro, para yo estar consciente de que en unos minutitos, ya en unos minutitos, o sea, menos de 5 minutos, ya vamos a estar iniciando la dinámica en Facebook para que vayas, nos sigas, estés al pendiente. Aquí está el angelito conmigo, me va a echar la mano en esa dinámica. Angelito, ¿cómo ves el partido de ayer?
2: ¿Mande?
1: Búrlate, te toca burlarte ahora de mí del partido de ayer.
2: ¿Pero de qué?
1: Pues del partido, del autogol, de los...
2: No, apenas voy a ver la repetición. Es que son dos equipos que no llenan, pues. O sea, llegaron a la final, pues, ¿sabes cómo?
1: Yo, por chiripa.
2: Yo vi que estaban poniendo que estuvo muy aburrida. La verdad, no sé si sea verdad.
1: Solamente estaba pendiente de que no metieran goles. 2-1 favor Cruz Azul.
2: O sea, sí vi que ganó el Azul, pues, pero no. La verdad no lo vi, pues.
1: Ah, no lo viste.
2: No lo vi. No tuve tiempo.
1: ¿Tú qué eres? ¿Eres odiame más?
2: Sí, yo soy americanista de corazón.
1: Así, ¿a ti no te importa ningún otro partido?
2: No me importa ningún otro juego que no sea el de la América.
1: ¡Ay, ahora!
2: Pero sí. ¿Qué rollo, Bere? ¿Qué vas a regalar ahorita?
1: ¿Qué rollo? Vamos a regalar 2 boletos dobles.
2: Ah, hay uno para mí.
1: Digo, un boleto doble.
2: Ya andas poniéndole
1: un boleto doble. ¿Ahora qué 2 boletos? No, vamos a regalar un boleto doble. Va. Porque la obra de teatro ya es mañana.
2: El día de mañana.
1: Entonces vamos a estar regalando esto a través de una dinámica. Y a mandar un mensajito de que ya se están pasando al
2: sí,
1: Facebook.
2: Ya ahorita yo creo que ya en menos de un minutito. Nada más aquí ando ajustando unas cositas y ya lo vamos a iniciar.
1: Va a estar sencilla, va a estar padre la dinámica.
2: Sí,
1: ¿cómo no?
2: Es lo que te iba a preguntar, ¿ya sabes la dinámica?
1: Ya, más o menos, ya tengo.
2: Ahorita les vas a platicar acá en redes.
1: En redes, ajá.
2: ¿Va? Así que, exacto, vayan siguiendo de una vez a Facebook, activen ahí las notificaciones porque en menos de 2 minutitos yo creo que ya iniciamos el Facebook Live.
1: Ya lo vamos a hacer, así que yo te voy a dejar con más contenido. Vámonos al Facebook Live y en todas partes, ponte Exa.

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9: Ay, exactos, cómo andamos batallando con estos dispositivos y con estas redes sociales. Nos pasamos a Instagram Live porque en Facebook estaba ocurriendo una situación que en cuanto entraban ustedes exactos al en vivo, ¡paz!, se cortaba y pues ya no quedaba registrado. O sea, tú y yo sí podíamos hablar, pero no quedaba en video, quién sabe, súper extraño. Pero ya nos pasamos a Instagram Live, ya empezamos. Hola, ¿cómo están todos por acá? Ahí vamos a estar haciendo la dinámica. E igual, vas a solicitar entrar al Facebook Live, al Instagram Live conmigo, y ahí vamos a estarlos regalando con una pregunta muy fácil, muy simple, pero que va a ser la que va a dictaminar que te ganes estos accesos dobles para que puedas vivir la obra de teatro Cómo Envejecer con Gracia. Así que vente ya para el Instagram Live. Estamos como Exa 104.1 Ensenada, Exa Ensenada. Así nos encuentras, vente ya a Instagram. Misma dinámica, en vivo, solicitas entrar y listo. Ahí vamos a estar conversando y vas a estar participando por esta pregunta. Yo por acá en la radio, aquí en transmisión en vivo, te dejo con Don't Stop Till You Get Enough de Michael Jackson. 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

0: 11:55 de la mañana. Estamos de vuelta, exactos y exactas. Aquí sigue el angelito con nosotros. Ay, espérate, no te lo he prendido. Ya, te lo apagué. Ahí está. Ya, Ángel,
1: ya no quiero hablar, ya no quiero hablar.
0: Oye, por acá tenemos un comentario que dice: hola, yo no te voy a criticar, porque aunque soy azul celeste, muchas veces hemos perdido. Pero eso de que estuvo muy aburrido y que no llenan, normalmente son los comentarios de los americanistas que no llegaron a la final. Pero bueno, hay que agarrarlo ligeramente.
1: Sí, iba a decir agarrarlo ligeramente porque pues le dolió. Pero siendo sincero, o sea, dicen que estuvo aburrida, yo ni siquiera la he visto, o sea, imagínate.
0: ¿Vas a ver la repetición?
1: No como tampoco. Tal, a lo mejor el Jairín nomás, o sea, de que...
0: El resumen.
1: Ajá. Resumen.
0: ¡Ay, qué Jairín!
1: Pues que digo, es que como están los Cruz Azulinos aquí, pues dije, a lo mejor no entienden pues lo de Jairín. Pues ya, el resumen,
0: ya,
1: pues.
0: Ya, no vamos a estar... Yo no voy a propiciar peleas entre futboleros.
1: Entre americanistas y Cruz Azulinos. Yo siempre he dicho amor y paz para todos y qué chido que ganaron. Que
0: porque
1: ganaron
0: la que se quiere pelear soy yo porque perdí.
1: Ah, es que tú eres Puma, ¿verdad? Chale, claro. Le hace falta el Chino Huerta, pues ahí.
0: Ya.
1: Cachu cachu en rara. Le hace falta el Picolín Palacios 2013.
0: Ay, no, pero estuvo...
1: No la he visto, la voy a ver y yo creo que...
0: Hombre, a mí no me pareció aburrido porque yo cada vez que se acercaba el balón a alguna de las porterías yo estaba gritando ¡llévensela, quítensela de ahí! Y el Mario, ¡Miri, cálmate! Y luego gané el primer gol. Ahora me dice, ¿por qué festejas? Apenas es el primero y es el primer tiempo. Y yo, ¡shh, shh! Esto es buen augurio.
1: O sea, el primer gol lo metió Pumas.
0: Ajá, en el primer tiempo.
1: Y luego Cruz Azul le metió dos.
0: Dos, y luego sacaron dos tarjetas rojas el Pumas. Ajá. Se fueron a tiempo extra. En el tiempo extra le sacaron la segunda tarjeta roja y eran 9-11.
1: Entonces se fue 1-1 el partido.
0: Hubo un autogol.
1: ¿El segundo gol fue autogol?
0: No. Stop. El primer gol de Cruz Azul fue un autogol de Pumas.
1: Ay, no. Es lo que te digo, pues.
0: Por aquí dice, América el más grande... ¡Ay, no es cierto! Dice, aunque la final fue Pumas versus Cruz Azul, todos los equipos le presumen el campeonato al América por una razón.
1: Sí, porque es el mejor. ¿Por qué no se lo presumes a un Santos? ¿Por qué no se lo presumes a un Monarcas?
0: ¡Ay, ahora!
1: Siempre un americanista, ¿por qué? Es que es la verdad. Es la cruda realidad.
0: Cálmense. Oigan, pues ya este turno, este punto exacto, ya se terminó.
1: No.
0: Ay, pero ¿cuál se preocupan? Ahorita empieza.
1: Empieza lo chido.
0: Ahora empieza lo chido. Porque ya viene el Exa Kids. Y después del Exa Kids.
1: Y ya vamos
0: para el turno exacto.
1: Y vamos a ir para ruta también, ¿eh?
0: ¿Vamos a ir a ruta?
1: Vamos a ir a rutear. Bueno, yo voy a ir, pues.
0: ¿Qué va a haber en la ruta?
1: Te voy a dejar aquí.
0: A ver, danos el.
1: Ah, un spoiler.
0: El spoiler.
1: No, sí.
0: Así chiquito nomás. Algo así. A ver.
1: Vamos a ir a entregar unos boletos para una premiere. ¿Cómo la ves?
0: Ya sé.
1: ¿Ya?
0: Ya sé. Oye, pues de hecho esos boletos para esa premiere.
1: ¿Ya lo está regalando todavía?
0: Yo también tengo, ¿sí? Tengo un pues acceso doble.
1: Muy bien.
0: Se llama El Afinador.
1: El afilado iba a decir.
0: El afilador. No, se llama El Afinador. Entonces, mándame un mensaje, un audio al WhatsApp 646-128-4601 gritándome. Yo gritándome. Mándame un audio diciéndome que quieres ir al cine, que quieres ir a ver la película El Afinador. Y ya, con eso, así sencillamente te los regalo en este turno. Tienes 20 segundos para mandármelo. ¡Ay, qué! Tienes tiempo. Mándame un audio diciéndome que quieres esos boletos para irte a la premiere El Afinador. Más al rato, en este turno que ya vengo, te voy a dar los detalles de esta película. A ver, por acá ya tenemos audio. A ver.
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1: Yo la voy a invitar, no se preocupe.
0: ¡Vámonos!
1: Sí, así, fácil y sencillo.
0: ¡Ay, el angelito la va a invitar! ¡Listo, con eso! Mándeme su nombre completo, colonia donde vive, y te voy a estar dando detalles para que puedas tener estos boletos en tus manos. ¿Para qué hice mi audio? ¡Ahí voy! A ver.
3: ¡Arriba la América!
0: ¡Ay, no! Para eso quería que la pusiera. ¡Ay, no! Pero bueno, ya regalamos estos. Era decir todo lo que dijo la Bere. Como, Pero bueno, ya los regalamos, ¿eh? Por acá hay otro audio que dices.
4: Hey, yo también quiero ir al cine.
0: Ay, pues quédate sintonizando conmigo porque yo también voy a estar regalando, pero más al rato. Hey, yo también tengo otro.
1: Sí, sí, sí. Yo pensé que también le ibas a decir, pues no, yo te voy a invitar.
0: Ah, sí, también te voy a invitar. El angelito va a estar en ruta.
1: Ahorita voy a ruta.
0: Más o menos, ¿por dónde vas a estar? Para que vayan a...
1: Es más, mira, yo digo que los radioescuchas nos digan más o menos por qué zona quieren que vayamos el día de hoy.
0: ¿A dónde quiere que vaya el examóvil?
1: Sí. ¡Ah! O sea, no me van a decir específicamente, hey, ven aquí a Tai Calle, porque ahí es tu casa, ¿no? O sea, sí. Una zona... O que
0: una zona... popular, sí, una zona concurrida, una,
1: sí, claro.
0: Que te quede cercano.
1: Donde anden la mayoría de los exactos.
0: Eso quería que me dijeran, que la invites.
1: No, pues que no puedo ya, pues ya invite a una, pues ¿cómo invitar a dos? O me cambio así de fila
0: o
1: nomás.
0: O no puedes.
1: No, sí puedo, hasta siete.
0: ¡Ay! Dice sexto ayuntamiento en la punta del cerro.
1: No, oye, no, mejor zona centro, ¿no? Mejor vámonos aquí al parque.
0: Entregamos punto, zona centro, neni.
1: Sí, sí, no, punto medio.
0: A ver, ¿dónde quieren que vaya el examóvil? ¿Por qué ruta más o menos? ¿Por dónde más o menos? Que no sea sexto ayuntamiento en la punta del cerro. No, hombre. A ver.
1: ¿Qué dicen?
0: Ah, no, ya mandaron la exacta que ganó. Ok, aquí te voy a estar dando detallitos por escrito. A ver, ¿qué zona? ¿Por cuál tenías planeado? Dice, Cecita en Las Lomitas.
1: Cecita.
0: Por la adelante, dicen acá.
1: Ah, pues ese me queda más cerca.
0: Por la adelante.
1: Es que ahorita también voy para el lado de Chapultepec. Porque tengo que
0: hacer... va a ser ruta larga.
1: Tengo que hacer una entrega de las pizzas. De las pizzas exactas también. Entonces, no sé si esa zona o al igual la de adelante me late también. Porque tengo que ir para ese lado.
0: Dice Cebetis.
1: Ay, sí, era pues para todo aquel lado. Al igual si me llegan a ver en la calle.
0: Pítenle.
1: Tú pítame o grítame de angelillo y yo me voy a parar. Me paro y de que quiero boletos, quiero stickers. Lo
0: invítame
1: que
0: al cine, te van a decir.
1: Ajá. Es más, dime, invítame al cine y te voy a dar el boleto, pues. O sea, no hay ningún problema por eso.
0: Dice Cañón Buenavista. Ay, qué. Ponte ese.
5: Ahorita que está el encargado de promociones, ¿cuándo nos van a dar unas pizzas para los conductores de plataformas o taxis?
0: Cristian,
5: que cuando piensan en nosotros, que somos los que más los escuchamos. 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
1: ¿Quién es? ¿Es Cristian?
0: El que
1: ya no fue al gimnasio, ese Cristian.
0: Deja falta, mi equipo.
1: El que faltó al gimnasio. Estado, Cristian.
0: Dice, la otra vez le grité el cartón, angelito, y no me puso nada. Pobrecito.
1: No lo vi.
0: Sigue durmiendo en el frío.
1: No, pero pues ahí sí le dejé el cartón el fin de semana ahí. Dije,
0: yo también lo vi.
1: Las dos cajas de pizza ya se las dejé.
0: A ver, acá hay audio.
6: Hola, hermosa.
0: Hola.
6: Hola, angelito.
1: Hello.
6: Bonito día, hermoso.
1: Igual.
6: Espero, hermosa, te hayan gustado tus galletitas preciosas.
0: Ay, sí, muchas gracias.
6: Que tenga bonito inicio de semana. Les mando muchos besos y abrazos. Besos.
1: Besotes.
6: Quería saludar al angelito, pero pues andaba ocupado el bebé. Pero te mando besos, hermoso.
1: Tu amiga mariposa del barrio. Saludotes, mariposa, saludotes. Andaba ya atrás chambeando, pues, pero ahorita ya andamos acá. Ya andamos al 100 aquí un ratillo, pero como les estamos diciendo, vamos para ruta, ¿no?
0: Ya se va a ir para ruta entonces el angelillo. Estén atentos aquí, tanto en redes sociales como al aire. Vamos a estar anunciando dónde va a estar para que lo alcances y vayas por tus boletos. Pero bueno, terminamos el punto exacto. Mañana ya volvemos a la programación normal. Ya está Raúl, esperemos que no pase ningún contratiempo. Y ya esté por aquí, también que lo sigas en sus redes sociales. Está compartiendo su viaje express. Pero bueno, yo despido el punto exacto. Nos escuchamos en unos minutitos más con los Exa Kids. 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
1: Te da la hora exacta.
0: 12:05. 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

0: te da la hora exacta.
1: 12:09.
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Exa Kids, ¿cómo están? Las 12:33 de la tarde. Ahora sí, ya estamos en el Exa Kids, ya estamos en el turno exacto. Yo soy Bere Valderas, muy feliz, muy contenta de estarte acompañando. Iba a decir martes, es lunes, caray, es lunes. Oye, pues ya sabes que en este programa el Exa Kids, las Exa Kids y los Exa Kids son dueños, son protagonistas de esta sección. Entonces manda cualquier mensajito, saludo, qué vas a hacer hoy en la tarde, si es tu cumpleaños, si es cumpleaños de alguien, quieres mandarle saludos, felicitaciones, adelante, todo lo puedes hacer en el WhatsApp 646-128-4601. También invitarte a que participes para descubrir al personaje secreto el día de hoy, porque quien descubre el personaje secreto se va a llevar un acceso doble para Museo El Caracol y vaya y visite las dos exposiciones súper imponentes. Que conozcas la historia de los tiburones y que también conozcas la historia de los dinosaurios, puedas presenciarlos en tamaño real, unas réplicas y también una mandíbula. Una mandíbula. ¿Qué? Y te tomes una foto con una mandíbula real de un de más de 2 metros, de un tiburón. ¡Qué divertido es ir al Museo del Caracol! Entonces manda mensajito, empieza a hacer tus preguntas. Yo ya tengo al personaje secreto en mi mente. Es momento de que tú seas un detective, una detective, y empieces a hacer tus preguntas. ¿Cómo son? Deben de estar formuladas de manera de que yo te pueda responder solamente con un sí o con un no. Mire, ¿tu personaje vuela? No. Mire, ¿tu personaje se teletransporta? Sí. ¿Tu personaje es mujer? Sí. ¿Tu personaje vive en Alemania? Sí. Ese tipo de preguntas, que yo solamente te pueda dar un sí y un no. Así que vámonos con más contenido, vámonos con Family Affair. Disfruta de la frecuencia naranja y en todas partes, ponte Exa.

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1: Con 50 minutos de la tarde, exactos y exactas, estamos de vuelta, Exakids sobre todo. Aquí ya está, y hay unas preguntas. Dice, buen día, buenos días. ¿Tu personaje es un animal? Sí, mi personaje sí es un animal. Estamos participando para descubrir el personaje secreto. Y quien descubre el personaje secreto se lleva acceso doble para visitar el Museo del Caracol y vea todas las increíbles exposiciones que tienen. Y obviamente que también aprendan y se diviertan al mismo tiempo. Apunta al WhatsApp, Exakid, porque vas a participar. 646-128-4601. A ver, por acá hay audio. ¿Qué dice?
2: Hola, Mire, ¿cómo
1: Hola,
2: estás?
1: Muy bien.
2: ¿Me das una pista, por favor?
1: Una pista. Es un animal. El personaje es un animal. ¿Qué pista? ¿Tu personaje es de Disney? No, no es de Disney. Cambio churritos de Don Cirilo por unos boletos. ¿Cuáles son esos churritos? ¿Tu personaje es de una película? Sí, sí es de una película.
2: ¿Es de película?
1: Sí, es de una película. ¿Es mujer? No, no es mujer. ¿Tu personaje es de Warner Bros? ¡Ay, qué específico! A ver. Es de... A ver. Vamos a corroborar eso. No, no es de Warner Bros. Es de otra. ¡Scooby! No, no es Scooby. Cuando estés muy segura, Exakito, muy seguro, manda la respuesta en audio.
2: ¿Ratatouille?
1: No, no es Ratatouille. Por acá dice, ¿tu personaje es un animal mítico? No. ¿Tu personaje es un dragón? Tampoco. ¿Tu personaje es de Universal? No. No, no, no. No es de Universal, no es de Disney, no es de Warner. ¿Tu personaje es verde? No. El personaje también lo pueden encontrar. Es un animal que pueden encontrar en el Museo del Caracol. ¿Qué? ¿Tu personaje ya se extinguió? No. ¿Tu personaje es un dinosaurio? No. A ver.
3: ¿Tu personaje es un derpy?
1: No. A ver acá.
4: Ahí está.
1: No, no es de Disney.
2: ¡Dinosaurio!
1: No. Es un tiburón. ¿Es un tiburón? Sí, sí, es un tiburón. ¿Pero cuál?
5: ¿Tu personaje es un tiburón?
1: Sí. Blanco. Un tiburón blanco. Sí. A ver. Sí, sí, es un tiburón blanco. ¿O no? Sí, pues tiene blanco. Hay que ir al museo para aprender los tipos de tiburones, evidentemente. Sí, sí, es un tiburón. ¿Pero cuál, hombre? ¿Qué tiburón es? A ver, aquí llegó audio.
2: ¿Tiburón blanco?
1: Sí, a ver, ahorita les voy a confirmar. Tin, tin, tin, tin, tin, tin, tin, tin. A ver. Tin, tin, tin, tin, tin. Sí, sí, es un tiburón blanco. A ver por acá.
4: ¿Tu personaje es un megadolón?
1: ¿Megadolón? No, no es un megadolón. Megalodón. Megalodón.
5: ¿Del espantatiburones?
1: ¿Pero cómo se llama? ¡Apúrense que ya se los van a ganar! A ver.
6: Es me...
1: ¿Quién?
6: Lenin.
1: ¡Ahí está! ¡Es Lenin! ¡Sí! Terminación 63-66-30. Es Lenin. Es que si era un tiburón martillo. No, no era un tiburón martillo. Ya se lo ganaron. Ahí les va otra vez.
6: Lenin.
1: ¡Es Lenin! Es muy curioso este personaje, porque Lenny es el tiburón protagonista del Espantatiburones. Es vegetariano y por eso es criticado en la historia, porque su papá es líder de una mafia de tiburones, del Gran Tiburón Blanco. Y lo critican porque es vegetariano. Ay, porque no come otros peces. ¡Qué bonito! Exakid, mándame tu nombre completo. Mándame el nombre completo de un adulto que pueda recoger los boletos y la colonia donde viven. Terminación 6630. Ellos fueron los ganadores de estos boletos. Pero no se desanimen, exactos y exactas y exakids, porque en el transcurso de este turno exacto tengo también unos boletos para una premiere. Así es, regresaron las premieres y van a estar participando ustedes para llevarse un acceso doble. Más adelante te platico qué película es y también la sinopsis. Así que sigue sintonizando. Yo te dejo con musiquita. 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
1: 47 minutos de la tarde, exactos, estamos de vuelta. Ahora sí, con la pregunta preguntosa el día de hoy. Aquí vamos a estar recibiendo tus participaciones, tus comentarios, tus opiniones, tus consejos al 646-128-4601. Y la pregunta del día de hoy es: ¿crees que los hijos deberían cuidar a sus padres cuando envejecen? Sí, no, ¿por qué? ¿Es correcto o no es correcto? ¿Para eso, para aquello? Yo quiero escucharte a ti. ¿Tú eres el de la opinión? ¿Tú eres el de la verdad absoluta o no? Aquí te estoy leyendo a través del WhatsApp y en lo que empieza la conversación, quiero invitarte también a que sigas sintonizando, pues tendremos para ti unos boletos dobles. Tengo dos accesos dobles para que vayas y vivas la premier exacta. Claro que sí, porque aquí en Exa 104.1 te invitamos a los estrenos antes que nadie para que disfrutes de las películas más emocionantes y la premier más top con los accesos sin Exa para la película El Afinador. El Afinador, ¿qué onda? ¿De qué trata? ¿Por qué? ¿Qué? Claro, de esos meros, Enrique, de esos meros, de esos que afinan la guitarra, el fin, todo. Te comparto un poquito de la sinopsis. Nicky es un joven talentoso que alguna vez soñó con triunfar en la industria musical, pero su prometedora carrera como pianista se vio truncada después de haber sido diagnosticado con una pérdida auditiva. Pero cuando descubre que su meticulosa habilidad para afinar instrumentos también sirve para abrir cajas fuertes, su vida da un nuevo giro cuando le llama la atención de peligrosos delincuentes. ¡Ay, o sea que tu talento va a servir para la mafia! ¡Oh, my God! Va a estar bueno. Entonces, participa en la dinámica. También sigue la ruta del Examóvil porque el Angelito va a estar regalando también accesos dobles. Y que vivas la experiencia Cinexa este próximo martes 2 de junio en Cinépolis Macro Plaza del Mar a las 8 de la noche. Así que apunta WhatsApp, síguenos en redes sociales, porque por ambos lados vamos a estar teniendo dinámicas. Te comparto otra vez el WhatsApp 646-128-4601. Y continuando con la música dramática, Enrique, ¿crees que los hijos deberían cuidar a sus padres cuando envejecen? Por acá dice: nuestros padres nos cuidaron de niños, ahora nosotros debemos cuidarlos de ancianitos, no por agradecimiento por traernos al mundo, sino por obligación, así como ellos están obligados hacia nosotros. Bueno, es una opinión. Por acá dice: hola, muy buenas tardes, mi querida locutora, buenas tardes. Así es, nosotros como hijos debemos cuidar a nuestros papás. Ellos se preocuparon por hacerlo con nosotros. Hay que ser agradecidos, porque nos dieron amor y cuidados. Bueno, es muy válido, claro. Por acá dicen: los padres recibirán lo justo. Dieron amor, respeto, alimentaron y vistieron a sus hijos. Seguramente, mínimo, recibirán lo mismo. Hay muchos padres que no siempre se ocuparon de sus hijos. Y bueno, los hijos no sienten obligación o amor como para hacerlo. Y a veces, por ser padres, creemos que es obligación de los hijos. Hoy y siempre hay que preocuparnos de no ser una carga para que no les sea imposible cuidarnos y apoyarnos. Bueno, aquí las opiniones todas son válidas. Hasta ahorita estamos viendo que sí. No como tal una obligación, pero creo que como hijos siempre nace, ¿no? Uno como hijo que fue bien tratado, nace esta, no necesidad, pero sí como agradecimiento, cuidarlos. Pero bueno, aquí te estamos leyendo y escuchando a través del WhatsApp. Muchas gracias por tus comentarios. 646-128-4601. Pregunta preguntosa el día de hoy: ¿crees que los hijos deberían cuidar a sus padres cuando envejecen? Por acá el Fer nos comenta: mi querida Berenice, por ley, los hijos están obligados a pagar pensión, así como también los papás están obligados a dar alimentos a los niños menores. ¿Qué? A ver, explícame. Sí, Enrique. Enrique dice sí con fuerza. ¡Órale, eso no me la sabía! Visir. ¡Ay! Por acá dice: si la educación fue buena, ni es necesario preocuparse por eso, pues lo que se siembra es lo que se cosecha. Pero si queremos honrar a nuestros padres, sobre todo debemos buscar de ser felices y ellos lo serán también. Claro, claro que sí. Por acá. ¡Ay, la que se ganó los boletos hace rato! Sí, sí tienes que venir por los boletos. Ahorita te comparto en WhatsApp los detalles. Bueno, muchas gracias por tus comentarios. Seguiremos recibiendo más a través del WhatsApp, en audio, por escrito. De cualquier manera, aquí te leemos y te escuchamos. Pregunta preguntosa, ¿crees que los hijos deberían cuidar a sus padres cuando envejecen? Sí, no, ¿por qué? Aquí te estamos recibiendo. Yo te dejo con Vuelvo a ti de Morat a través de la frecuencia naranja y en todas partes, ponte Exa.

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2: Te da la hora exacta.
0: Son las 2.

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1: 2:16 de la tarde. Angelito está en el Examóvil, anda en ruta, así que vamos a escuchar qué nos compartes, nos mandó por acá.
2: ¿Qué rollo, Bere? ¿Cómo andas? Bere, Enrique, ¿cómo andan? Espero ya anden súper bien. Al fin me reporto, Bere. Ahorita me vine aquí a la ruta exacta. Ya me voy a reportar, ¿sabes por qué te voy a decir? Es que me tardé poquito, pues, porque te digo que andaba haciendo la entrega de las pizzas exactas, pero pues, esa no es la promoción del día de hoy. Bueno, ya fue hace rato, ¿no? Esa no fue la promoción de este momento. La de este momento, Bere, ¿qué crees que te ando promocionando? Andamos aquí en Rutita Exacta, nos encontramos en el Parque de la México y Diamante. Aquí estamos, luego se ve el Examóvil desde 7 cuadras de lejos que vengas, se ve el Examóvil. Pero déjame te platico, Bere, y a todos los exactos que nos están escuchando, ven viniendo para acá en lo que escuchas esto, vente para acá de una vez porque traigo tu acceso doble para que te vayas con nosotros el martes 2 de junio, así como lo acabas de escuchar, martes 2 de junio en Cinépolis Macroplaza del Mar. Traemos tu acceso doble para la película El Afinador. La verdad, cuando escuché el nombre dije, ¿esta qué película es de un afinador de guitarra o algo así? Pero pues déjame decirte que no va tan lejos, ¿eh? O sea, sí tiene algo que ver. Aquí tengo la sinopsis, las voy a leer. Dice, las meticulosas habilidades de un talentoso afinador de pianos le lleva a descubrir una inesperada aptitud para abrir cajas fuertes, lo que pone sus vidas patas para arriba, así como la acabas de escuchar, exacto. Así que ven para acá, yo traigo tu acceso doble para que te vayas tú y un invitado. Al igual, si quieres más acceso, no hay ningún problema, te podemos dar los que vayan a ser necesarios. Vente para acá, es completamente gratis. Repito, Parque de la Diamante y México, perdón, y en todas partes, ponte Exa.
1: Thank you. Ya escucharon, exactos y exactas, váyanse al Parque de la México y Diamante para que puedan recoger sus boletitos para la premier el día 2, martes 2 de junio. Y también aquí a través de este programa, de este turno exacto, vamos a estar regalando también unos boletitos dobles para que estés sintonizando. Ve mandando un sticker, un emoji que tenga que ver con el cine o que tenga que ver con instrumentos, porque así como escuchamos, esta película se llama El Afinador. La verdad, la primera vez que lo escuché, yo había entendido El Afilador y dije, oh my god, ¿qué va a afilar? Dios,
2: ¿qué?
1: Esto es de cuchillos, esto va a estar muy, muy terrorífico, pero no. Es El Afinador y está muy interesante la sinopsis. O sea, ¿te imaginas que tu talento musical sea utilizado para la mafia? ¡Ay! ¡Ay, no! ¡Qué mello! Pero bueno, apunta el WhatsApp 646-128-4601 para que estés atento y atenta a cuando estemos lanzando la dinámica o para cualquier anuncio que tenga el angelito, ya que él anda en el Examóvil, anda en ruta. ¿Qué tal que pase cerca de tu casa? Pues para que estés al pendiente. Y continuando, vamos a continuar con la pregunta preguntosa sobre si los hijos tienen la obligación de cuidar a los padres cuando estos envejecen. Si no, ¿por qué? Por acá nos comparten, en cuestión moral, sí, pero no obligación, ya que nosotros como padres hay que enseñarle a los hijos, no nada más educarlos, sino también enseñarles a que se preparen para que tengan una vejez digna y no lleguen a su vejez y sigan trabajando. Eso es muy importante porque no van a estar esperanzados a que tus hijos te apoyen. Ay, pues sí. Es que, pues me dejó impactada eso de que por ley los hijos están obligados a pagar pensión. ¿Qué digo? A lo mejor hay padres que dicen, no, yo te crié, vámonos, tú vuela y aquí nosotros, ¿no? Pero pues hay distintas dinámicas familiares. En este caso, sí está dictaminado por la ley que los hijos están obligados a pagar pensión. ¡Ah! ¡Eso no me la sabía! Ahorita explícame bien, Enrique, ¿qué onda? ¡Ay, no! Pero bueno, te pregunto a ti, exacto y exacta, ¿qué onda? ¿Los hijos tienen la obligación de cuidar a los padres cuando estos envejecen? Te escuchamos y te leemos a través del WhatsApp 646-128-4601. Antes de irnos con musiquita, tenemos un último... tenemos un reporte del angelito.
3: No, no, no, qué obligación ni qué nada. No, no, no, no, no, no, no, no, no, no, no, no, no, no, no, no, no.
1: ¡Ay, el ángel! Pero bueno, ya... yo te dejo con Software a través de la frecuencia naranja y en todas partes, ponte Exa.

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1: Las 2:53 minutos de la tarde, estamos de vuelta, exactos y exactas. Seguimos con el tema de la pregunta preguntosa. ¿Es obligación de los hijos cuidar a los padres cuando envejecen? Sí, no, ¿por qué?
2: Nah.
1: Man Ángel dice que no.
3: No, porque obligación como tal, no. Yo creo que nostálgicamente es como que, ah.
1: Pero mira, ahorita con el facto con el que me salió Fer.
3: A ver, ¿qué dice?
1: Me dijo, por ley los hijos están obligados a pagar pensión.
3: ¿Cómo?
1: Ay, Enrique nomás no me explicó, ahorita me explica, pero sí, o sea, cuando ellos ya son grandes, vaya, tercera edad, que ya acá, los hijos por ley.
3: O sea, ya hay una ley.
1: Ajá, ahora nosotros vamos a tener que darles pensión. Pero esto no se ve muy a menudo por lo mismo del, como de la cuestión moral, de la cuestión de la crianza, de que los padres pues forjaron su camino y así. Pero si llega a haber una situación complicada de malentendidos, de que una relación no está como 100% fuerte, los padres sí pueden demandar a los hijos por pensión alimenticia.
3: Ok. Pues yo creo que está bien. O sea, no tanto como meterlo como demanda, pero así como que, ah, pues ya si es una ley, pues hay que cumplirla, ¿no?
1: O no.
3: Pero yo creo que también ahí ya te puedes, o sea, no digo que lo voy a hacer, ¿no? Pero ahí ya te declinas de que, ah, pues no te voy a cuidar porque pues estoy pagando tu pensión, ¿no? ¿O crees que tiene que ser, o sea, la pensión y todavía cuidar?
1: ¡Tras! O pues sea, no, a lo mejor no cuidarlos, pero sí darles la pensión.
3: Ajá.
1: Pero, bueno, no sé, es que es mucha cuestión moral, es mucho sentimiento moral. A ver, por acá hay audio, ¿qué dice?
3: A ver.
4: Hoy los veré. Viven 35, 40 años con los padres y ya cuando están ruquitos no los quieren apoyar, no quieren hacerse cargo de ellos. ¿Cómo los ves? En fin, la hipotenusa.
1: ¡Tras! Es que también ha habido opiniones por acá, estaba leyendo algunas que decían que no es obligación de los hijos, al final de cuentas. Uno no tiene hijos pensando que te van a cuidar de grande. O sea, algunos piensan así.
3: Ah, o sea, por eso no quieres tener hijos, di.
1: No, pues yo no sé qué vaya a pasar. Yo no sé qué vaya a pasar.
3: Yo por eso le compré una casa a mi mamá, pues, y ya ahí. Ya te bola. Sí, yo por eso ya vivo acá.
1: Pero no, es que hay unas opiniones que han dicho: yo voy a tener hijos, pero yo cuando envejezca, yo no quiero que me cuiden porque yo no los estoy teniendo para que me cuiden.
3: Claro.
1: Pero pues está por el otro lado de, sí voy a tener hijos porque no me quiero quedar solo, sola. Pues ahí, al final de cuentas, el hijo es una persona autónoma, ¿no? Va a decidir.
3: Sí, claro.
1: Ya será el cargo de conciencia o moral.
3: Yo creo que también depende de la persona, pues.
1: Totalmente.
3: O sea, yo en lo personal, pues ni de broma dejaría así como que mis papás solo, ¿no? O sea, si en un futuro pues llegan a ocupar ayuda, no sería como que, ah, pues, machétela solo, pues no. Porque claro, pues siempre me criaron de chiquito, pues, aunque me pegaban y todo eso, pues. Pero pues no importa.
1: Ay, no, escuchar a mamá oso.
3: Imagínate mi mamá escuchando eso, ¿no? Me pegó un regañado.
1: Te va a llegar. Pero, y justo aquí otro comentario que nos habían puesto, dijeron, uno recibe lo que da.
3: Okay.
1: O uno da lo que recibe, vaya. Estaba hablando por... A ver, aquí hay otro audio. Dice, los padres ausentes son los que la piden. Ya ha habido casos. Ah, bueno, también.
3: Desconocemos, pero pues lo bueno que nos están informando.
4: Oye, Bere, oye, Ángel, de hecho, sí,
3: rollo,
4: ya es por ley que los hijos deben de darle pensión a los papás si los papás lo requieren y se lo solicitan. De hecho, ha habido varios casos virales, de hecho, que los padres ausentes regresan ya cuando las personas están grandes, ya tienen una vida construida, les va bien económicamente, quieren que los apoyen, ellos dicen que no, los demandan y les terminan sacando pensión.
3: Está perfecto eso.
1: Ay,
3: ¿por qué no?
1: Ahora...
3: Ah, papi, hay que ser inteligente en esta vida.
1: Bueno, si lo ves de un lado, totalmente conveniente.
3: Está bien.
1: Pero si lo ves del otro.
3: Ajá, si lo ves del lado.
1: ¿Qué onda,
5: Jera? Es responsabilidad de los padres tener un guardadito y hacer supervisión para el futuro. Existen pagarés para que la gente ahorre y se le multiplique cuando se va a retirar y de ahí vivir.
3: Okay.
5: Y ya es cuestión de los hijos, si son gratos, de cuidar a sus padres. Pero uno tiene la obligación como padre cuidar al hijo y no esperar a que el hijo lo cuide de grande.
3: Sí, yo creo que ¿también? Sí tiene como más razón, pues, o sea, está más razonable. O sea, no, no siento que sea como que, no, es que obligadamente tienes que cuidar, no, pero pues yo creo que sí es como dices, sí, si el hijo quiere, pues también.
1: Es la carga moral,
3: sí,
1: es la
3: emocional,
1: conciencia.
3: Pues la de ese, de sí, que te cuidaron sí, de chiquillo, sí. Pues.
1: Sí. Ay.
3: Yo digo que está bien, yo digo que está bien, o sea.
1: Es que al final es cuidar de la familia, es cuidar sí. De los tuyos, sea padre, madre, tío, sobrino, hijo, el sentimiento de familia está ahí. Y como decían, o sea, si tú no tuviste el cuidado de tus padres y es que es lo gacho, imagínate que no te hayan cuidado nunca y después te demandan para que les des pensión. Ay, sí está curioso.
3: Está chido.
1: Por acá dicen, mejor yo me quedo a mi mamá para que mis hermanos me pasen su parte de la pensión. Así ve, como los papás, cuando la mamá se queda a los hijos y el papá pasa la pensión que resta. Ya si no me pasan su parte, los demando por pensión alimenticia. Ah, pues bueno, los va a demandar también.
3: Pero en este caso tiene que ser la mamá.
1: Ajá,
3: tú
1: la
3: no,
1: mamá.
3: Tú no, tú eres hermano.
1: Pero ella
3: hermano.
1: Va a cobrar. Ah.
3: Pues es que... Ay, no,
1: si es la favorita de mamá, ya la hizo.
3: Pues sí, pero pues es que también hay veces hay casos donde...
1: Donde los hijos aprovechan sí, de las sí. Pensiones.
3: Pues,
1: sí.
3: O sea, y aquí ya la está cantando, pues. La está cantando así.
1: Entre broma y broma.
3: La verdad se asoma.
1: Yo por mamá eso, de este exacto.
3: Cuidado, hermanos, cuidado.
1: Hermanos, cuidado.
3: De, como warning.
1: Por aquí dice, Vere, buenas tardes. Le puedes mandar un saludito a Tortas Tere del Parque Revolución. ¿Qué onda?
3: ¿Qué rollo?
1: Dice, dígale que la extraño. Pasen por su torta de deshebrada especial. Las mejores del parque.
3: ¿A dónde fue o qué?
1: Ay, quiero probarlas, oye.
3: No, pues dicen que la extrañan, ¿para dónde fue?
1: ¿A dónde? Ajá. ¿Qué haces?
3: O no ha sido, pues.
1: O no ha sido.
3: Ajá.
1: ¿O por qué no? A ver, cuéntame, ajá. ¿Por qué?
3: Porque le extrañas.
1: Te demandaron seguramente por...
3: por pensión alimenticia.
1: Ay, no está ya pasando.
4: Pero también hay otro lado de la moneda. Acuérdate que hay papás muy buenos, muy nobles, lamentablemente que no saben hasta cierto punto educar a sus hijos, de ser empáticos tanto con ellos mismos como padres, que al final los terminan abandonando, no les apoyan o llegan y les quitan lo poco que tienen y ya no los quieren apoyar después cuando ya de plano no tienen absolutamente nada y ya los hundieron. Ahí es cuando entra esa ley que sí es muy justa prácticamente.
3: Exacto.
1: Por acá dice, trabajaba con ella. Ah, trabajaba con Tortas Tere. Okay.
3: Pero pues saludotes.
1: Saludotes y esperamos la torta de vuelta.
3: De una deshebrada, ¿no?
1: Oye, pues te voy a dejar con más contenido. Regresamos, vamos a pasar de hora. Continuamos con este tema. ¿Es obligación de los hijos cuidar a sus padres cuando envejecen? Sí, no, ¿por qué? Te leemos y te escuchamos a través del WhatsApp. Vámonos a la siguiente hora y en todas partes.
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1: Estamos de vuelta, 3:32. Por acá tenemos audio conforme al tema. ¿Es obligación de los hijos cuidar a los padres cuando estos envejecen? Sí, ¿no? ¿Por qué? ¿Qué está pasando?
2: Como decía mi padre, no me den, no importa que no me den, pero ya no me quiten. 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
1: Ándele también. Según yo era con otra palabra, ¿no? Si no me den. No me den, pero tampoco me den. No me joden. Algo así también. Es que sí, les digo, los padres toman esta actitud de, bueno, tú haz tu vida, haz lo que quieras, háblame, déjame, pero por favor ya déjame de estar. Ay, o nada más me dicen eso a mí. No es cierto. Oye, pues muchas gracias por tus comentarios, tus participaciones. Me encanta escucharlos, sus opiniones que tienen. Así los vamos conociendo un poquito más. Nos vamos enterando cómo son ustedes. ¿Qué tipo de personas son? ¡Ay, qué! No es cierto. Oye, por aquí dice, ¿cuándo sale el examóvil? El examóvil ya regresó. Ya se regresó, ya está el angelito por acá. Oye, déjame compartirte que tengo dos accesos. A ver, déjame checar. Vaya a ser que te mienta. Ah, sí, tengo dos boletos dobles para que te vayas a la premier, El Afinador. Ya chequé el tráiler. Ah, sí, está buena, está interesante. Déjate platico un poquito de qué trata para que te animes a participar en la siguiente dinámica. Súper sencillita, mira. Trata de un chico que tiene una discapacidad auditiva, pero tiene una habilidad. O sea, tiene una habilidad.

0: habilidad para afinar los instrumentos y tiene una prometedora carrera como pianista. Pero después descubre que esta meticulosa habilidad para afinar instrumentos también sirve para abrir cajas fuertes. Entonces, su vida va... ¡Ajá! ¡Sí! ¡Totalmente! Su vida da un nuevo giro cuando llama la atención de delincuentes. ¡Peligrosos delincuentes! ¡No cualquiera! ¡No cualquier delincuente! ¡Peligrosos! ¡Ay, no! Está interesante el tráiler, si tienes la oportunidad de verlo adelante, está en YouTube. Pero si te gusta entrar en este cine, entrar a ver las películas al cine con cero expectativas, adelante, ¿eh? También súper válido con esta pequeña reseña, te invito a que participes. Tengo dos boletos, entonces vamos a regalar uno ahorita. El primer exacto o exacta que me mande un audio diciéndome, Bere, yo quiero ir a ver la película del afinador, se los lleva. Así tal cual, fácil. Porque la siguiente no va a ser tan fácil. O sí, no, sí, no va a ser tan difícil. Pero adelante, por acá tenemos ya audio.
1: Bere, yo quiero ir a ver la película del afinador, ponte exa.
0: Eso, está. Terminación 5034. Y ale, mándame tu nombre completo, colonia donde vives, y te voy a dar detalles para que tengas estos boletitos en tus manos. Y no se desanimen, tenemos otro acceso doble. Hay otro, entonces estén al pendiente, estén atentos y sigan sintonizando. ¿Me queda otro? Sí, claro que sí. Entonces, pues aquí te voy a estar escuchando, te voy a estar leyendo a través del WhatsApp. Te lo comparto para que vayas a participar. 646-128-4601. Yo te voy a dejar con eso que se llama Para que seas feliz a través de la frecuencia naranja y en todas partes. 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

0: regalarte. Aún tengo otro acceso doble para que te vayas y vivas la premiere de Cinexa, esta premiere de El Afinador, una película con mucho suspenso, está bueno el tráiler, pero yo te recomiendo que mejor entres sin expectativas, vaya, déjate sorprender por el arte del cine, por las películas que tienen. ¡Ay, qué! Pero bueno, oye, pues apunta WhatsApp porque tengo otro boleto para que disfrutes de esta premiere. 646-128-4601. A ver, en un audio, si tienes un instrumento cerca, en un audio, mándame el acorde que sea, pero que se escuche que estés tocando un instrumento, por unos 3 segundos, el que sea. Yo sé que no lo vas a afinar en el momento, pero si tienes un instrumento cerca, que percusión, que teclas, que cuerdas, lo que sea, mándame un audio a través del WhatsApp 646-128-4601 y así te voy a regalar otro acceso doble para que vayas y te avientes esta película, El Afinador. La cita es el día martes 2 de junio en Cinépolis Macro Plaza del Mar a las 8 de la noche. ¡Ay, a ver, acá ya hay audio! Vamos a escuchar.
1: Yo voy a usar mi instrumento que tengo a la mano. 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
0: ¡Ay, ella supo hacerla! Afinó el instrumento de la voz. ¡Felicidades, Terminación 9735! Esa creatividad es la que me gusta. Mándame tu nombre completo, colonia, donde vives, y te voy a estar dando los detalles para que tengas estos boletos en tus manos. Por acá tenemos otro audio. A ver. Mira nada más, acá había otro instrumento. Oye, pero no te desanimen. ¿Qué pasó? ¿Se los vamos a las dos? Se los vamos a dar a las dos. Le voy a robar uno al angelito del examóvil. Terminación 9569. También te llevaste un acceso doble para el cine. Vámonos, tuvimos dos premios. Ahora sí, muchas gracias. Mándenme su nombre completo, colonia donde viven. ¿Y qué más? Y ya. Ella, es todo lo que necesito. Ay, qué diversión, qué divertido. Pero bueno, ya con las 3:51 minutos de la tarde, ya llegó la hora, Enrique, ya. Ya es hora de despedirnos, no sin antes agradecerles por haberme dejado acompañarles esta mañana y esta tardecita, nubladita, con viento, pero no hace tanto frío. Está interesante el clima. Recordarte que el día de mañana nos volvemos a escuchar en punto de las 12 hasta las 4 de la tarde, por las 12 con los Exakids, descubriendo al personaje secreto. Mañana es martes fabuloso. ¿Y qué más? ¿Qué más? ¿Qué más tenemos? Pues tenemos música, tenemos premios, tenemos promociones para que estés al tanto de todo, que estés al tanto también de las redes sociales. Búscanos como Exa Ensenada, como Exa 104.1 Ensenada. Ahí estamos también haciendo dinámicas. Hace rato tuvimos una muy divertida regalando boletos para el teatro. Entonces te conviene que nos sigas en redes sociales y también que me sigas a mí como me encuentras en Instagram y TikTok. Me encuentras como Bere Valderas 31 y en Facebook como Bere Valderas. Así me encuentras, así puedes checar todo lo que te comparto pura payasa. Pero también estoy compartiendo las promociones y no te vayas a perder de nada. Claro que sí, si te quieres aventar una novela, pues ahí lo puedes encontrar, tanto en mis redes como en las de Exa. Si quieres echarte un rato jocoso, con risas, pues adelante, también puedes ver nuestra adaptación de La Familia Peluche. A Enrique le encantó, yo lo sé. ¿Y qué más? ¿Qué más? No me quiero ir. ¿Otra hora nos quedamos, Enrique? Me quedo otra hora. Si ya cubrí en la mañana. Arturo, no. ahorita no, no, vete, tienes el día libre. ¡Ay, qué! No es cierto, me escucharan. Pero bueno, quédate con Arturo hasta las 8 de la noche. Él también tiene excelentes premios. Ya fui de metiche a sus regalos, así que te conviene porque aparte también te diviertes con él. Tiene una sección muy interesante, muy divertida, para que te quedes sintonizando. Antes de despedirnos, a ver qué hizo por acá.
2: Oye, dile tu sátira, dile que es una sátira, porque donde lo escuche Eugenia Derbez, tú sabes que ese es bien hambriado.
0: Sí, es cierto, es una sátira, es una parodia, es una inspiración.
2: No los voy a querer demandar, ya ves que quería que trabajaran gratis solamente por experiencia.
0: La risilla. Ay, no, no, que no nos pase. Me protejo. Pero ahora sí, agradecer también en los controles al buen Enrique Barrios. Ay, otra cosa, Enrique, dales otra cosa.
3: Soy Darks.
0: Enrique, ya tienes fans, ¿sabías? A veces te mandan saludos, esperan tus efectos. Ya tienes fans también, Enrique. A ver, pero un último mensaje que están escribiendo antes de despedirme, ahora sí. Dice, tributo a la familia Peluche. Totalmente. A ver, ¿de quién más quieren que hagamos tributo? Déjenoslos en los comentarios de redes sociales y también a través del WhatsApp. Claro que sí. Yo me despido. Estuviste con Vera Valderas. Te dejo con Baby Hello de Rauw Alejandro en Exa.

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0: Son las 4.

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Hey, mis amigos, ¿cómo estamos? Acabamos de llegar. ¿Cómo ven? Licenciado y yo nos pusimos de acuerdo para entrar un poquitín tarde, porque luego la racita aquí dicen que llegamos muy temprano. A ver si no me andan regañando los texanianos de que dicen, no, hombre, este vato nomás llega cuando quiere. Amigos, ¿cómo estamos? Yo soy Arturo Vidal, en compañía de En Controles nos encuentra, nos acompaña el licenciado, dígame, licenciado Vicente. Aquí dándolo todo como siempre con una sonrisita y diciendo muchas gracias a todos. Brothers, vamos a comenzar, vamos a empezar a darle con la dinámica, que ya te la sabes, que a las 6 empezamos con la musicona, pero el día de hoy nos tocó un cantante, porque si no me han estado escuchando a lo largo de la semana pasada, ahora estamos agarrando una dinámica en la que hablamos sobre algún artista, algún cantante, grupo, artista, no tiene que ser nada más de música. Sí me concentro en la música, pero también podemos hablar de algún actor o lo que sea, que sea famosito, algún artista, por eso digo la palabra, que les gustaría que habláramos de él, su historia, qué es lo que hace, cómo lo hizo, lo que consiguió o qué pasó con él, porque hay muchos famosos que antes eran super estrellas y ya no, así como por ejemplo Brendan Fraser, aunque actualmente pues ya está agarrando otra vez éxito, ¿no? Pero también duró muchísimo tiempo en el que no. Entonces, hoy le va a tocar al cantante, al rapero DMX. Así es, DMX, que es uno de los chamacos que tiene unas tremendas rolotas, tiene unos tremendos palos de canciones, pero desapareció de la nada. Vamos a ver, vamos a descubrir qué es lo que pasó con él, vamos a desentrañar su historia y a darle con Tocho Morocho. Aquí un amigo me acaba de poner a las 4, hace un minuto, buenas noches. ¿Cómo ve, licenciado? Ya me están echando carrilla aquí que no llegamos temprano. No, aquí andamos, mi racita, aquí andamos. Muchas gracias a todos por estar aquí atentos. Les recuerdo que vamos a andar aquí dándolo todo, así que no le muevan, no le cambies. Y en todas partes, Pontexa.

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Amigos míos, estamos de regreso. Estás escuchando a Arturo Vidal en compañía del licenciado. Dígame, licenciado, mis amigos, mis brothers sucos, tengo que recordarles, bueno, más que recordarles, tengo que avisarles que hace ratito no les dije, pero ay, no se me puede pasar esta. Y es que hoy voy a tener dos regalitos para ustedes. Así es, así como a lo largo del día hemos tenido accesos dobles a la Premier El Afinador, yo también voy a tener dos accesos dobles, dos pares de boletos, doble, vamos a ponerle casi 2x2 prácticamente. Entonces, amigos, El Afinador, ¿qué es? Pues es un nombre pues un poco extraño, ¿no? Como que no nos dice muchísimo, no nos dice prácticamente nada El Afinador. Pero a ver, mi racita, ahorita me la pasé viendo un poquito de información y la verdad me encantó la película y les tengo que decir, les tengo que avisar que como, ¿qué será bueno? ¿Qué será bueno, licenciado? ¿Qué hora les ponemos para que vengan acá a darle macizo? Bueno, escúchenme a lo largo de la siguiente hora para ver si alguno de ustedes va a ser el que se lleve el primer acceso doble, porque recuerden que tenemos dos accesos dobles porque XFM le está tirando la casa por la ventana. Y a ver, amigos, ¿de qué se trata El Afinador? Pues es, la verdad, es algo sencillo, pero también al mismo tiempo, al menos no me había tocado ver alguna película. Disculpen si ya había salido una película similar, pero básicamente estamos viendo la historia de un muchacho que es un veterano afinador de pianos, que pues trabaja junto con su padre, al menos eso entendí, o al menos sus familiares, que pues es muy talentoso porque tiene algo que nació con él, que padece de hiperacusia, que significa, o básicamente lo que es una condición que lo hace percibir los sonidos de cualquier tipo con un volumen extremadamente alto. Incluso en el tráiler sale que se pone unos audífonos, me imagino que ha de ser como para reducir el ruido. También tiene unos tapones constantemente. Entonces, por azares del destino, por así decirlo, como afinador de pianos, parece ser que no le es suficiente con el dinero. Caen por temas de médicos a su papá, o al menos eso así entendí. Entonces, lo que pasó con el chamaco es que encontró, digamos, que un lado oscuro, un mundo peligroso, se unió al crimen básicamente, ya que él podía abrir cualquier caja fuerte porque él escuchaba mucho más fuerte que cualquier otra persona cuando en una caja fuerte hacía clic, básicamente cuando le daba el clavo, prácticamente esa es la idea. Y vamos a ver cómo es que se transforma una historia normal a pues una historia bastante dramática, y también pues considerando que es una persona del bien, por así decirlo, pero se ve pues arrojado a ese tipo de mundo porque pues quiere salvar a una persona que quiere mucho. Entonces, amigos, le vamos a estar dando en las próximas horas el regalito doble. Recuerden, el acceso doble, tengo dos accesos dobles. Que de hecho no me fijé cuándo va a ser la premier, pero no se preocupen que en la siguiente les voy a decir bien cuando ya estemos aquí dándole todo, amigos míos. Antes de despedirme, quiero recordarles también que seguimos consintiendo al cumpleañero exacto, así que ya te la sabes, mándame el nombre de quién cumple años, nombre de quién cumple años, día de cumpleaños y su número telefónico. ¿A dónde me lo tienes que mandar? Muy sencillamente al WhatsApp, en que es el 646-128-4601, y así estarías participando para ganarte un pastel exacto de Pastelería Lourdes. Así que no le muevan, no le cambies, y en todas partes ponte Exa.

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